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Son las 6:13.

0: Son las 6:25.
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2: Hablemos de límites en la adolescencia.
3: Los adolescentes, en su búsqueda de independencia, a menudo ponen a prueba los límites establecidos por los adultos. Según estudios especializados, el 60% de los padres considera que establecer normas claras mejora la conducta y el bienestar emocional de sus hijos. Además, los límites no solo son necesarios, sino que son una forma de amor que les proporciona seguridad y orientación. Las normas y límites en adolescentes son esenciales para su desarrollo integral. Durante la adolescencia, los jóvenes atraviesan cambios significativos que requieren una guía clara y constante, el desarrollo emocional y psicológico y la creación de un entorno seguro, ambos vitales para un crecimiento saludable. Hay dos elementos claves en la comunicación efectiva con los adolescentes y la consistencia y coherencia en las reglas. Estos aspectos son esenciales para asegurar que las normas sean comprendidas y respetadas.
2: Hablemos de límites en la adolescencia.
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15: Son las 6:30.

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Son las 6:46.

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0: 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Comenzamos. Titulares.
3: En información local, de acuerdo con el Servicio Meteorológico Nacional, para este inicio de semana se pronostican chubascos en las zonas metropolitana y serrana del estado de Querétaro. 4 personas lesionadas, una de ellas de gravedad, fue el saldo de una explosión e incendio en una vecindad ubicada en la colonia La Sierrita, en la capital del estado. Se mantiene el gobernador Mauricio Curi en el primer lugar de aprobación de acuerdo a la encuesta México Elige, con un 64.9%. En información de corte nacional, la presidenta Claudia Sheinbaum prevé una reunión trilateral el 1 de julio para iniciar la revisión formal del T-MEC. En información de corte internacional, Irán interrumpe negociaciones con Estados Unidos tras nuevas amenazas del presidente Donald Trump.
4: ¿Qué tal? Buenas tardes, gracias por estar con nosotros. Me da mucho gusto saludarle. Ya pasó el Día del Padre, estamos inmersos en el Mundial y ya iniciamos semana, lunes 22 de junio del 2026, y tenemos para usted la información más importante de este día. Soy Mónica Ramírez, les saludo a través de la radio en el 100.3 de FM Radio Querétaro y en televisión en los canales 10 o 10.1 de

0: televisión abierta, así como a través de los diferentes sistemas de televisión por cable. Gracias, gracias por acompañarnos. Tenemos una muy buena noticia para empezar este día. Y es que, mire, el Hospital General de Querétaro tiene muchas bondades y muchas características positivas que, bueno, pues claro que no vemos, a menos que estemos haciendo uso de esas instalaciones, lo cual obviamente no deseamos. Pero bueno, pues quienes están ahí sí conocen un poco más. Lo cierto es que los residentes de ortopedia y traumatología de este hospital lograron el primer lugar nacional y fueron reconocidos precisamente por el Colegio de Ortopedistas debido a que se hizo un evento que llamaron ellos el Mundial de Ortopedia, que fue un certamen en el que participaron los residentes de este ramo en diferentes estados de la República Mexicana. Bueno, pues a nivel nacional, ellos, para nuestro orgullo, son los mejores.
1: En el marco del Congreso Nacional de Ortopedia y Traumatología del Colegio Mexicano de Ortopedia y Traumatología, realizado en la Ciudad de México, se llevó a cabo el Mundial de Residentes de Ortopedia y Traumatología 2026, certamen académico nacional orientado a evaluar conocimientos teóricos, razonamiento clínico y habilidades prácticas de médicos residentes de la especialidad. Gracias a su destacado desempeño académico, trabajo en equipo y dominio de las competencias clínicas y quirúrgicas, el equipo del Hospital General de Querétaro obtuvo el primer lugar nacional en esta primera edición del certamen, consolidándose como el mejor equipo entre las 16 instituciones participantes. Dicho logro se destacó como resultado de un reflejo del compromiso institucional con la formación de especialistas altamente capacitados y del trabajo académico que se realiza de forma permanente en la unidad hospitalaria, lo que fortalece la calidad de la atención médica que reciben las y los queretanos. El logro confirma que los residentes cuentan con la formación necesaria para competir y sobresalir al más alto nivel académico frente y especialistas en formación de hospitales públicos y privados de todo el país. Informo para Noticias RTQ, Viviana Ávila y Manuel Tobar.
0: México Elige es una empresa que analiza mes a mes lo que está sucediendo en cada estado de la República Mexicana en cuanto a la aceptación que tienen los gobernantes por parte de sus ciudadanos y también la calificación que se les da con base en la confianza y aprobación de su trabajo. México Elige da a conocer ahora que el gobernador del estado, Mauricio Curi, se mantiene en el primer lugar nacional en cuanto a la aceptación y aprobación que tiene.
1: De acuerdo a la encuesta de México Elige recientemente publicada, Mauricio Curi González se mantiene como el mandatario estatal mejor evaluado del país, con el 64.9% de aprobación. De acuerdo a esta encuesta, la aprobación del Ejecutivo Estatal creció 1.2% respecto al último ejercicio realizado por la casa encuestadora. En el segundo lugar de este ranking se mantiene el mandatario estatal Manolo Jiménez de Coahuila, con el 64%, y el tercero es ocupado por María Eugenia Campos Galván de Chihuahua con el 62.1%, manteniéndose en el mismo sitio. Cabe precisar que el periodo de levantamiento fue del 31 de mayo al 3 de junio del presente año. La muestra consta de 2003 entrevistas efectivas y un nivel de confianza del 95%. Por otro lado, la casa encuestadora Demoscopía compartió el ranking de alcaldes de Querétaro, colocando en primer lugar a Felifer Macías con una aprobación del 67.3%. En segundo lugar se ubica Rodrigo Monsalvo con el 60.5% de aprobación y en tercer sitio se ubica Iván Reséndiz de Ezequiel Montes con el 59.3% de aprobación. Informó para Noticias RTQ, Viviana Ávila y Manuel Tobar.
0: Este domingo 21 de junio inició el solsticio de verano y por lo tanto fue el día más largo del año, es decir, el día con mayor tiempo de luz.
2: México ya recibió este 21 de junio el inicio del solsticio de verano, que marca el fin de la primavera y el inicio del verano. Se llama solsticio cuando el recorrido del sol alcanza su mayor declinación respecto al ecuador terrestre. Los solsticios ocurren dos veces al año, solsticio de verano y solsticio de invierno, marcando así el inicio de dichas estaciones, las más cálidas o las más frías respectivamente, de acuerdo al hemisferio en que uno se encuentre. Este fenómeno también está vinculado al movimiento de inclinación de nuestro planeta. El término solsticio proviene del latín solstitiare, que significa sol quieto, debido a que en esos momentos se producen los días de mayor

0: mayor duración del año, en este caso, nuestro verano en el hemisferio norte. Para ello, las distintas culturas antiguas de la humanidad le prestaban especial atención a estos días. En el caso específico del verano, lo consideraban puntos máximos de plenitud de calor y por lo tanto lo asociaban con el imperio del sol y el punto máximo de esplendor, vitalidad y luminosidad del año, para así poder influir en las diferentes actividades, por ejemplo, en la agricultura. Para Noticias RTQ, Nancy Magaña.
1: Así es que a disfrutar del verano con las altas temperaturas y lluvia. Eso sí, mucha lluvia. Parece que este año será realmente abundante en cuanto a la caída de agua y esto claro que nos beneficia. Mire, por ejemplo, hay cuerpos de agua que ahora sí están ya levantando su nivel. Por lo pronto, para hoy, esta tarde-noche, podría haber chubascos.
2: Se prevén chubascos para este inicio de semana en el estado de Querétaro. De acuerdo con el Servicio Meteorológico Nacional, para este inicio de semana se prevén intervalos de chubascos de hasta 25 milímetros en las zonas metropolitana y serrana del estado de Querétaro, los cuales podrían estar acompañados de descargas eléctricas y caída de granizo. Se explicó que las precipitaciones serán causadas por una línea seca que permanecerá sobre la frontera norte de la República Mexicana en interacción con un canal de baja presión en el interior del país y con ingreso de humedad del Océano Pacífico, así como por dos circulaciones ciclónicas en niveles altos de la atmósfera en el sureste mexicano y en el Golfo de México y las ondas tropicales número 9 y número 10. Se sugiere a la población adoptar medidas preventivas, estar al pendiente de los avisos emitidos por autoridades de Protección Civil y reportar cualquier emergencia a la línea 911. Para Noticias RTQ, Víctor Cabeza.
1: Y con las lluvias de este fin de semana hubo 5 reportes de entrada de agua a domicilios y también con la caída de 4 árboles, afortunadamente sin que generaran mayores daños, pero asunto fundamental, tenemos que conservar las calles limpias porque eso es lo que genera las inundaciones. Está bien que llueva y claro que también tienen las cañerías un límite, pero si a esto le sumamos la basura, pues claro que nos inundamos y claro que se encharcan las calles y claro que ahí tenemos que acordarnos de todo lo que tiramos. Por favor, de por sí nunca deberíamos de tirar nada en las calles, bueno, ahora menos, porque va en detrimento precisamente de nuestra propia condición en la ciudad. Vamos con la información de lo que dice precisamente en torno de este asunto el propio gobernador del estado cuando se refiere a la necesidad de que evitemos la basura. Y es que, ¿sabe usted? Ha habido trabajos que llevan a la limpieza de drenes y cañerías y usted no sabe, se han encontrado de todo. Es impresionante, de verdad, la cantidad de cosas que lamentablemente hay quien tira pensando que, pues, parece que se deshacen de ello y ya.
3: El gobernador del estado, Mauricio Curi, hizo un llamado a la población, ello para que eviten tirar basura en la calle, pues precisó que es la acumulación de residuos el mayor problema de las afectaciones a causa de las lluvias. Durante su mensaje semanal en redes sociales, el mandatario estatal señaló que en las lluvias registradas los días 17 y 21 de junio se contabilizaron 53 afectaciones relacionadas con las lluvias, a lo que se sumaron interrupciones en el suministro eléctrico que impactaron al 30% de la zona serrana y algunas colonias de la zona metropolitana. Informó que además se reportaron 3 anegaciones en viviendas, 7 árboles caídos, 3 vehículos varados y algunos daños en infraestructura pública y vialidades.
4: Se ha bajado el riesgo, pero nos ayudarían muchísimo, porque por mucho que hagamos de infraestructura, si seguimos en los drenes, en el drenaje, con mucha basura, con muchos cosas que se avientan, que no debe estar ahí, la verdad que va a ser muy complicado que no se pueda regresar mucha agua a las casas. Hemos encontrado hasta colchones en los drenajes.
3: Recordó que desde el inicio de su administración se han ejecutado obras para disminuir riesgos de inundación en municipios como San Juan del Río, Tequisquiapan y la capital del estado. Sin embargo, consideró que el problema persiste debido a la presencia de basura. El gobernador también destacó la coordinación entre corporaciones de emergencia, seguridad y fuerzas armadas para atender incidentes derivados de las lluvias. Entre los eventos atendidos recientemente mencionó el deslave ocurrido en la carretera federal 120, donde fue necesaria la intervención de maquinaria para retirar el material y restablecer la circulación. Informó para Noticias RTQ, Viviana Ávila y Manuel Tobar.
1: A raíz de las inundaciones que padecimos el año pasado,

0: En el 2025, pues resulta que se hizo infraestructura hidráulica importante en la capital del estado, misma que no está terminada, sin embargo, ya está operando bien.
1: Felipe Fernando Macías, presidente municipal de Querétaro, al ser cuestionado respecto a las atenciones presentes por las lluvias, mencionó que no ha habido situaciones de gravedad, puesto a que desde el inicio de los chubascos se cuenta con un reporte de 20 domicilios con algún tipo de ingreso de agua. También expresó que las obras hechas en la infraestructura pluvial de Peñuelas y Menchaca han funcionado adecuadamente.
2: Hemos tenido por lo menos las últimas tres semanas lloviendo prácticamente todos los días, pero la infraestructura pluvial ha funcionado al 100%. Hoy podemos decir con toda contundencia que no hemos tenido afectaciones mayores en toda la temporada y afortunadamente ninguna pérdida de vidas, daños de consideración. Durante toda la temporada este 2026 hemos tenido algunas afectaciones en poco más de 20 domicilios, todas afectaciones menores, pero quiero señalar muy bien que es dentro de los 6 meses del año que llevamos.
1: Recuerdo que se mantienen alerta a cualquier contingencia que se presente por la temporada. Para Noticias RTQ, Aurora Vizcaíno Ruiz.
0: Y la Coordinación Estatal de Protección Civil pide que tengamos todos mucho cuidado, sobre todo con los fuertes vientos, que son clásicos de esta temporada.
3: La Coordinación Estatal de Protección Civil emitió algunas recomendaciones ante la presencia de vientos fuertes que se presentan con frecuencia en esta temporada de lluvias. Entre las recomendaciones están evitar realizar fogatas o tirar colillas de cigarros, conducir con precaución ante nubes de polvo, limpiar azoteas y retirar objetos que puedan caer y resguardar a las mascotas en un lugar seguro. En interiores se aconseja cerrar puertas y ventanas, mantenerse alejado de las ventanas y tragaluces para evitar lesiones por vidrios rotos, mientras que al exterior se recomienda evitar permanecer cerca de árboles, postes o estructuras que representen un riesgo, así como de cableado eléctrico, proteger ojos, nariz y boca del polvo y partículas proyectadas por el viento. Finalmente, al conducir se pide tomar el volante con ambas manos firmemente, ya que las ráfagas pueden desviar el vehículo, encender las luces principales y aumentar la distancia de seguridad con otros autos, así como de camiones de carga y vehículos de gran tamaño. De igual manera, se llama a estar atentos ante las condiciones del clima por medio de los canales oficiales. Informó para Noticias RTQ, Viviana Ávila y Manuel Tobar.
0: Y arrancó el verano con una sorpresa, porque resulta que un banco de niebla alrededor del Aeropuerto Intercontinental de Querétaro generó la restricción de operaciones. Llegadas y salidas tuvieron que ser suspendidas por algo así como 2 horas. Eso fue lo que tuvieron que esperar para que aquello se disipara.
4: Restringen autoridades operaciones en el Aeropuerto Internacional de Querétaro por banco de niebla. Debido a condiciones de niebla y baja visibilidad presentadas en este inicio de semana, la administración de la Terminal Aérea Queretana determinó restringir las operaciones de aterrizaje y despegue por alrededor de 2 horas. La medida de seguridad generó retrasos en los vuelos nacionales e internacionales programados para este lunes. Poco después de las 9 de la mañana, el aeropuerto queretano, a través de sus redes sociales oficiales, informó que tras mejorar las condiciones de visibilidad, se reactivó la pista y las operaciones aéreas, agradeciendo la comprensión y empatía de las y los viajeros, a quienes recordó que su seguridad siempre será una prioridad para garantizar sus traslados. Para Noticias RTQ, Víctor Cabeza.
0: Se graduaron 26 nuevos policías de investigación del delito.
3: En Querétaro, la seguridad se construye todos los días con instituciones sólidas, personas preparadas y con una visión a largo plazo, afirmó el gobernador Mauricio Curi González al participar en la ceremonia de toma de protesta a las y los 26 nuevos policías de investigación del delito, acto en el que reconoció el fortalecimiento de la corporación policial mediante una inversión superior a los 35 millones de pesos a través de 3 pilares fundamentales: más talento, mayor infraestructura y mejores herramientas para cumplir su misión. El mandatario enfatizó que la meta colectiva es garantizar el estado de derecho y la tranquilidad de las familias queretanas, y para lograrlo se necesitan instituciones fuertes en su coordinación, en su capacidad de investigación y en los resultados que entregan a la ciudadanía.
5: Reciba mi reconocimiento por haber elegido servir a Querétaro desde una de las responsabilidades más importantes: investigar los delitos, procurar justicia y ayudar a que prevalezca la verdad. Muchas felicidades por este logro. Estoy seguro de que desempeñarán esta responsabilidad con honor, compromiso y con un profundo sentido del deber.

0: Durante el evento, el gobernador celebró la ampliación y modernización de la unidad de inteligencia y análisis, la construcción del nuevo banco de armas y la creación de un comedor para el personal. Finalmente, el gobernador y el fiscal develaron la placa conmemorativa y alusiva a la creación de los nuevos espacios en la Dirección de Policía de Investigación del Delito. Informó para Noticias RTQ, Viviana Ávila y Manuel Tobar.
1: Aquí le contamos la lamentable historia de quienes iban a bordo de una lancha taxi en la presa de Simapán y lamentablemente naufragaron. Ahí 4 personas perdieron la vida. Ahora el secretario de Gobierno informa el auxilio que se ha prestado a las familias de las víctimas.
0: Gobierno del Estado brindará apoyo a los familiares de las personas que perdieron la vida en la presa Simapán el pasado jueves a causa del hundimiento de la lancha en la que viajaban. El secretario de Gobierno, Eric Gudiño Torres, informó que desde el primer momento se han mantenido en comunicación con las familias. Incluso ya se les brindó un apoyo económico para ayudar con los gastos.
2: Ya hubo un acercamiento desde el primer día. Primero estuvo Protección Civil, estuvo también gente de la Secretaría de Gobierno y Atención Ciudadana. En este momento se va a trasladar el director de Atención Ciudadana. Entregamos un pequeño apoyo directo a las familias, digo, no compensa nada con lo que pasó, pero hemos estado atentos por indicación del gobernador del primer día.
0: Precisó que la indicación es que se les dé seguimiento a cada familia de lo que puedan llegar a necesitar, entendiendo que siempre ha habido la disponibilidad y apoyo por parte de las autoridades. Informó para Noticias RTQ, Viviana Ávila y Manuel Tobar.
1: Inicialmente, después del accidente, además de haber recuperado a las 5 personas con vida, se recuperó uno de los cuerpos de quienes lamentablemente ya no pudieron salir de la presa Simapán. Posteriormente, continuaron los trabajos de Protección Civil y se logró la recuperación de la totalidad de los fallecidos.
0: La Coordinación Estatal de Protección Civil informó que como resultado de las labores de búsqueda realizadas en la presa Simapán, se confirmó la recuperación de 3 cuerpos, 2 femeninos y 1 masculino, en territorio correspondiente al estado de Hidalgo. Los cuerpos quedaron bajo resguardo y en espera de las diligencias ministeriales correspondientes por parte de la Fiscalía General del Estado de Hidalgo. Las acciones se llevaron a cabo de manera coordinada entre personal de la Coordinación Estatal de Protección Civil de Querétaro, bomberos y policía del estado de Hidalgo, Policía Municipal de Cadereyta, así como cuerpos de Protección Civil de los municipios de Tecozautla, Huichapan y Cadereyta. Debido a las condiciones climáticas, se determinó que las labores de búsqueda y recuperación continuarán por las próximas horas, manteniendo la coordinación interinstitucional para garantizar la seguridad del personal participante y el cumplimiento de los protocolos establecidos. Cabe precisar que dicho operativo de búsqueda se activó tras el hundimiento de una lancha tipo taxi en el que viajaban 9 personas, incluido el operador, el pasado jueves. Informó para Noticias RTQ, Viviana Ávila y Manuel Tobar.
1: Y las corporaciones de emergencia también tuvieron que actuar para sofocar el fuego en una bodega del Parque Industrial Querétaro.
0: Cuerpos de emergencia lograron sofocar en su totalidad un incendio registrado al interior de una bodega de producto terminado perteneciente a una empresa de plásticos ubicada en las inmediaciones del Parque Industrial Querétaro. Se informó que se realizaron tareas estratégicas de remoción y enfriamiento de los materiales afectados para mitigar cualquier riesgo. Gracias a la intervención oportuna, las autoridades confirmaron que el incidente concluyó con saldo blanco, sin registrarse personas lesionadas. De acuerdo a Protección Civil, durante el desarrollo del siniestro, se mantuvo un despliegue conjunto entre corporaciones de los distintos órdenes de gobierno y brigadas de protección. Esto para agilizar las maniobras de contención. De acuerdo al reporte, el fuego se mantuvo dentro de una zona confinada, por lo que en ningún momento se tuvo el riesgo de propagación. El humo fue constante debido al tipo de material que se quemaba. Informó para Noticias RTQ, Viviana Ávila y Manuel Tobar.
1: Y en la colonia La Sierrita del municipio de Querétaro, desgraciadamente se presentó una explosión por acumulación de gas.
3: Explosión por acumulación de gas en vivienda de La Sierrita deja 4 personas lesionadas y cuantiosos daños materiales. Aparentemente la acumulación de gas en el cuarto de una vecindad, ubicada en la colonia La Sierrita, en la capital del estado, provocó una fuerte explosión e incendio en el predio, dejando lesionadas a un total de 4 personas, una de ellas en estado grave. A la llegada de los servicios de emergencias, paramédicos valoraron a las personas afectadas, determinando el traslado con urgencia.

0: de una persona al hospital, ya que presentaba quemaduras en gran parte de su cuerpo, mientras personal del Heroico Cuerpo de Bomberos sofocó el fuego en el predio. La deflagración afectó también tres locales comerciales aledaños debido a la onda expansiva. La zona quedó a cargo de las autoridades correspondientes para continuar con las diligencias. Para Noticias RTQ, Víctor Cabeza.
1: Anuncia la presidenta que el próximo 1 de julio dará inicio una reunión virtual para el Tratado de Libre Comercio.
2: La presidenta de México, Claudia Sheinbaum Pardo, estimó que el próximo 1 de julio se llevará a cabo una reunión virtual entre los secretarios y ministros de Economía y Comercio de México, Estados Unidos y Canadá con el objetivo de dar inicio formal al proceso de revisión del tratado entre México, Estados Unidos y Canadá, el T-MEC. La mandataria reiteró que la posición del gobierno que encabeza es mantener vigente el acuerdo comercial al considerar que ha sido fundamental para fortalecer la integración económica de América del Norte y atraer inversiones al país. Asimismo, la jefa de Estado explicó que actualmente continúan las rondas de negociaciones bilaterales entre funcionarios mexicanos y estadounidenses como parte de los trabajos preparatorios rumbo a la revisión del tratado.
1: Y en cuestiones de carácter internacional, le platico que en Colombia por 1% ganó la derecha la elección presidencial.
2: El presidente electo de Colombia, el ultraderechista Abelardo de la Espriella, celebró el inicio de una nueva era en el país tras derrotar en el balotaje más ajustado de la historia al candidato de la izquierda que gobernaba por primera vez. El jurista de 47 años, sin experiencia política, venció por menos de un punto porcentual al senador oficialista Iván Cepeda, aliado del mandatario Gustavo Petro, cuando el país atraviesa la peor ola de violencia en la última década. Respaldado por Donald Trump, su victoria fue recibida con protestas en ciudades como Bogotá y Cali, donde manifestantes quemaron banderas de Estados Unidos e instalaron barricadas.
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0: regresamos.
1: Son ya muchos y muy constantes los apagones que se registran en diferentes lugares del estado de Querétaro. Pero esto está pasando en toda la República Mexicana. Sin embargo, bueno, lo que nos ocupa es el estado de Querétaro y aquí lamentablemente pues parece que cada vez son más y también más largos. ¿Usted recuerda antes si se iba la luz? Bueno, se iba 10 minutos, 15, ya cuando era un apagón de una hora, bueno. Pero ahora estamos hablando de apagones de días enteros. Y esto, claro, que trae problemas muy serios. Si hablamos de los domicilios, claro que todos estamos incómodos, sin luz, y tenemos problemas por ello. Pero imagínese los comercios. Imagínese a una carnicería sin luz y con los refrigeradores llenos. Y estamos hablando también de muchos otros comercios, establecimientos que dependen precisamente de la energía eléctrica para su funcionamiento. Bueno, pues por todo lo que esto significa, el gobernador del estado hace un llamado a la Comisión Federal de Electricidad para que se resuelva este problema y se abastezca de energía eléctrica de manera constante al estado.
2: Llama gobierno del estado a la Comisión Federal de Electricidad a atender en breve la falta de luz en zonas del estado como Colón, la Sierra Gorda y el Marqués. Y es que de acuerdo con el secretario de gobierno, Eric Gudiño Torres, ya suman varias las denuncias contra la CFE, pues si bien se entiende que por las lluvias ha habido una serie de inconsistencias, hay comunidades, sobre todo en Colón, que tienen desde el pasado jueves sin luz y no han obtenido respuesta por parte de la dependencia federal. Señaló que el tema ya es preocupante, pues ya se han registrado afectaciones importantes por la falta de electricidad y la CFE no está respondiendo, pese a que ya se le enviaron los números de reporte.
3: No son horas, son días que no puede la gente esperar. Ya tenemos casos como en Colón, donde la gente ha perdido sus medicamentos, ha perdido sus alimentos por la falta de refrigeración. De hecho, se tuvo que trasladar ya un paciente en estado delicado, porque los aparatos con los que se mantenía en su casa no servían.
2: El secretario precisó que por parte de la dependencia federal solo se les informa que están atendiendo. Sin embargo, los reportes siguen llegando y la gente está

0: Estatal de Aguas la instalación de equipos de plantas de luz en los pozos para reducir afectaciones a falta de agua por cortes de energía eléctrica. Y es que el vocal ejecutivo de la Comisión Estatal de Aguas, Luis Alberto Vega Ricoy, señaló que actualmente se está en temporada de tandeo energético debido a los cortes de luz continuos, lo cual afecta la operación de los sistemas hidráulicos y por ende la distribución del agua potable. Debido a ello, por parte de la CEA, se han ejecutado algunas medidas para reducir estas afectaciones con la instalación de plantas de luz, logrando colocar hasta ahora 7 bombas eléctricas de un total de 300 que hacen falta, permitiendo que las constantes interrupciones en el suministro eléctrico no impacten en el servicio de agua potable.
1: Y la gente piensa que cuando regresa la luz ya tiene que regresar el agua inmediatamente, pero funcionan con temas físicos muy diferentes. La luz viaja a la velocidad de la luz, el agua no viaja a la velocidad de la luz, ¿no? Entonces son temas muy, muy diferentes. Entonces mucha gente a veces puede no entender por qué si ya tengo luz, por qué no tengo agua, ¿no?
0: Vega Ricoy reconoció que ampliar este esquema a toda la infraestructura hidráulica del estado representa un reto importante debido a la cantidad de pozos en operación. Además de los costos de instalación y operación, la dependencia también enfrenta riesgos de seguridad, ya que una de las plantas de energía colocadas en el municipio de Colón fue sustraída. Actualmente los sistemas de respaldo se concentran en puntos considerados sensibles, como las zonas de Corregidora, Los Álamos y La Cañada. Informó para Noticias RTQ, Viviana Ávila y Manuel Tobar.
2: Y en este intento de la Comisión Estatal de Aguas por hacer cada vez mejor su servicio y estar más cerca de la ciudadanía, anuncia que busca atender el 90% de las fugas de agua en menos de 18 horas. Es la meta. A partir de que usted lo reporte, menos de 18 horas debe tardar la reparación correspondiente. Por cierto, la CEA estará dentro del programa CEA en tu colonia, en 4 colonias del municipio de Querétaro, implementando no solamente este programa, sino todos los beneficios como contratación, aclaración, lecturas, cobranzas, en fin, todos los servicios que presta la CEA estarán concretamente en 4 colonias del municipio de Querétaro. Usted puede consultarlas en el portal de la CEA. Y por cierto, también la Comisión Estatal de Aguas está alertando a la población sobre una página que ofrece gestoría en trámites del organismo, obviamente a cambio de una remuneración, por lo que la CEA recuerda a toda la población que sus trámites son absolutamente gratuitos y que usted no necesita ningún agente externo para atender cualquier trámite que quiera hacer con la Comisión Estatal de Aguas. Y en cuanto a la energía, pues le platico que incluso en la iniciativa privada se considera que resolver en serio el abasto de energía eléctrica tal vez tome por lo menos 2 años más.
3: El presidente del clúster de tecnologías digitales del estado, Miguel Ángel Carapia, precisó que la industria cuenta con problemas de energía y la atención a la demanda que hay en la entidad ha sido un proceso lento en la que ya está trabajando el gobierno del estado y la Comisión Federal de Electricidad. Cabe señalar que Gilberto Félix Valencia, subdirector nacional de transmisión de la CFE, declaró que no hay problemas de transmisión de energía en Querétaro, ya que la comisión está trayendo energía al estado desde las grandes centrales. Sin embargo, en tanto, el presidente del clúster de tecnologías digitales refirió que la llegada de data centers al estado ha representado una oportunidad porque la entidad ocupa el primer lugar en infraestructura de estos centros, aunque también existen las complicaciones por la demanda del consumo de energía eléctrica. Igualmente precisó que las empresas del sector de tecnología han tenido un incremento en los servicios de ciberseguridad por la llegada de data centers a la entidad. Destacó que esta industria incluso ha modificado los planes de estudio de las universidades y modificado los servicios especializados de las empresas en Querétaro. Para Noticias RTQ, Nancy Magaña.
2: La Procuraduría Estatal del Ambiente y Desarrollo Urbano ha ejecutado alrededor de 15 clausuras en empresas de diferentes ramos solo en lo que va del año.
0: La Procuraduría Estatal de Protección al Medio Ambiente y Desarrollo Urbano ha clausurado en lo que va del año un total de 15 sitios dedicados a diferentes rubros, ello por temas como la falta de licencias ambientales y autorizaciones. José Luis Peña Ríos, titular de la PEDMADU, señaló que si bien en este año suman 15 clausuras, en lo que va de la administración suman poco más de 100, entre las que se encuentran bancos de materiales, bancos de tiro,

0: desarrollos inmobiliarios, concreteras, empresas dedicadas a la molienda de piedra, entre otros rubros. Precisó que muchos de estos casos se conocen debido a las denuncias ciudadanas y por la labor de los distintos inspectores.
1: Mira, la denuncia ciudadana es un instrumento muy importante para nosotros porque es lo que promovemos, que no podemos estar en todos lados, pero los ciudadanos hoy con un celular es un aliado porque te mandan una foto, te mandan una ubicación y puedes saber dónde está pasando algo malo.
0: Puntualizó que la PEDMADO tiene la meta de hacer 30 inspecciones al mes, pues se tiene la convicción y la encomienda de que en Querétaro se respete la ley y es lo que se está buscando. Informó para Noticias RTQ, Viviana Ávila y Manuel Tobar.
2: Y en el municipio de Colón se está cuidando el ambiente y están buscando reforestar áreas importantes.
3: Con el impulso de la Administración Municipal de Colón, es que su presidente, Gaspar Trueba, arrancó una importante jornada de reforestación en el ejido de El Fuenteño, enfocada en mejorar el medio ambiente y construir un mejor futuro para el municipio. La Dirección de Desarrollo Agropecuario de la Secretaría de Desarrollo Sustentable de Colón, en coordinación con la SEDEA del Estado y Fundación Verde, realizaron la entrega de más de 16.000 árboles destinados a reforestar esta zona. Entre las especies entregadas destacan la leucaena, pino piñonero, cedro blanco, pino gregui y mezquite, seleccionadas por su adaptación al clima de la región y su aporte para la conservación de suelos, recarga de mantos acuíferos y captura de carbono. Con esta entrega dio inicio a la jornada de reforestación que cuenta con el apoyo directo de las y los habitantes de la comunidad, quienes se sumaron a la plantación como parte del compromiso colectivo por el entorno, en favor de los recursos naturales del municipio de Colón. Para Noticias RTQ, Nancy Magaña.
2: Y en el municipio de Querétaro, durante lo que resta de junio y también en el mes de julio, se estarán realizando jornadas de reforestación en las que usted puede participar si así lo desea.
4: El municipio de Querétaro convoca las jornadas de reforestación 2026 que organiza la Secretaría de Medio Ambiente, con el propósito de fortalecer el cuidado del entorno natural y contribuir a la recuperación de espacios verdes en la capital. Estas acciones forman parte de la estrategia Querétaro, la capital verde, que promueve la participación ciudadana en la conservación ambiental y fomenta una cultura de responsabilidad y sustentabilidad. Las jornadas iniciarán el próximo 27 de junio en Ciudad del Sol, en la delegación Felipe Carrillo Puerto, y continuarán el 28 en el Parque Central de Santa Rosa Jáuregui. Durante julio, las actividades llegarán a la delegación Epigmenio González, Villa Cayetano Rubio y Félix Osores Sotomayor, además de espacios como el Centro de Innovación y Tecnología Creativa Bloque, el Centro Teletón La Queretana y diversos parques urbanos. Las reforestaciones estarán abiertas al público y se llevarán a cabo a partir de las 8:45 horas en cada una de las sedes programadas. Quienes participen podrán colaborar en la plantación de árboles y conocer los beneficios ambientales de estas acciones que contribuyen a mejorar la calidad del aire, fortalecer la biodiversidad y mitigar los efectos del cambio climático. Las personas interesadas en participar pueden solicitar más información e inscribirse a través del número 442-154-5059. Para Noticias RTQ, Aurora Vizcaíno Ruiz.
2: La Universidad Autónoma de Querétaro está participando en los trabajos de reforestación del bordo que está al interior del Parque Querétaro 2000, el famoso bordo Benito Juárez.
4: La Universidad Autónoma de Querétaro participa en la estrategia de rehabilitación ambiental del bordo Benito Juárez ubicado en el Parque Querétaro 2000. El investigador de la UAC, Juan Pablo Ramírez Cerrejón, explicó que el bordo enfrenta diversas problemáticas derivadas de descargas provenientes de drenajes pluviales, acumulación de sedimentos, exceso de materia orgánica y escasa oxigenación, factores que favorecen la proliferación de mosquitos, generan malos olores y limitan el desarrollo de organismos que contribuyen de manera natural al equilibrio ecológico del sistema acuático. Recordó que este vaso regulador fue construido originalmente como una infraestructura para la contención de inundaciones y no como un ecosistema acuático. Dicha situación de origen ha provocado la ausencia de vegetación especializada y una limitada diversidad biológica. Ramírez Cerrejón informó que tras el control del lirio acuático, la reducción de las descargas contaminantes y el efecto positivo de las lluvias recientes, comenzaron a observarse señales de recuperación ecológica. Dentro de ellas destaca la presencia de algas verdes unicelulares y de organismos conocidos como pulgas de agua, pequeños crustáceos que contribuyen a la regulación biológica y que representan indicadores favorables de que el ecosistema ha iniciado un proceso natural de depuración y generación de biodiversidad. Como parte de la siguiente etapa del

0: proyectos instalarán sistemas de oxigenación para mejorar las condiciones del agua. Paralelamente, especialistas de la UAC realizarán un monitoreo biológico permanente durante al menos un año para documentar la evolución del ecosistema y registrar la posible llegada de nuevas especies acuáticas, entre ellas larvas de libélulas y otros beneficios para el control de los mosquitos. Para Noticias RTQ, Aurora Vizcaíno Ruiz.
1: ¿Le ha pasado a usted que de repente vamos en la calle y vemos cómo transita una motocicleta, a veces una motoneta muy pequeña, con un adulto que conduce y un pequeñito que va ahí con todos los riesgos porque obviamente no tiene medidas de seguridad e incluso sin casco? De verdad es un asunto muy delicado y preocupante, así es que en el municipio del Marqués han decidido incluso castigar estas acciones.
2: Como parte de las acciones para fortalecer la seguridad vial, oficiales de movilidad mantienen recorridos en distintos puntos del municipio del Marqués para realizar recomendaciones a conductores que circulan sin casco o trasladan a menores de edad sin las medidas de protección necesarias. Las autoridades del municipio del Marqués advirtieron que transportar a niñas, niños en motocicletas o cuatrimotos sin casco de protección o en vehículos que no cuenten con asientos designados para pasajeros pueden ser sancionados con multas de hasta 5,600 pesos. Las autoridades señalan que aunque estas conductas se han vuelto muy comunes, no están permitidas y representan un grave riesgo para la integridad de quienes viajan a bordo. Recordaron que un impacto en la cabeza, incluso a velocidad moderada, puede ocasionar lesiones cerebrales graves a un menor, conmociones, fracturas de cráneo o hemorragias internas, incluso secuelas que pueden afectar su desarrollo neurológico. Finalmente, hicieron un llamado a los motociclistas a respetar el reglamento de tránsito y utilizar siempre el equipo de protección correspondiente, al enfatizar que conducir con responsabilidad puede hacer la diferencia entre un incidente menor y una tragedia. Para Noticias RTQ, Nancy Magaña.
1: Se otorgan facilidades a todos los migrantes que han regresado para restablecerse en Querétaro después de alguna estancia que tuvieron trabajando en los Estados Unidos y ahora, bueno, pues muchos de ellos están buscando actualizar su documentación.
3: Durante los primeros meses de este año, 18 personas migrantes han recibido apoyo para actualizar o recuperar documentación oficial tras regresar a Querétaro. De acuerdo a autoridades estatales, la atención forma parte de una estrategia permanente para respaldar a quienes retornan del extranjero y enfrentan dificultades para acreditar su identidad o realizar trámites debido al tiempo que permanecieron fuera del país. Dicho acompañamiento se mantiene activo ante el incremento de las familias que han retornado desde Estados Unidos. Según las autoridades, este tipo de situaciones no son nuevas y se recordó el caso de una persona que el año pasado fue deportada a Guatemala después de haber permanecido 3 décadas en Estados Unidos, lo que obligó a realizar diversos trámites para restablecer su documentación. De acuerdo a la Secretaría de Gobierno, se mantienen preparadas para atender nuevos casos conforme se presenten, con el objetivo de facilitar la reintegración de los migrantes a sus comunidades y garantizar el acceso a servicios y programas gubernamentales. Informo para Noticias RTQ, Viviana Ávila y Manuel Tobar.
1: Habrá cursos de verano en el Centro Educativo y Cultural Manuel Gómez Morín.
0: El CESEC Manuel Gómez Morín ya alista diversos cursos de verano, los cuales estarán destinados a infancias de 6 a 12 años. Lo anterior lo dio a conocer Beatriz Aguilera Becerril, titular del recinto, quien dio los pormenores sobre el cupo.
4: Es para 400 chicos nada más, son 3 semanas. Y para darles una atención especializada, porque nuestros talleristas también nos están haciendo favor de apoyar, los talleristas que vienen a dar los cursos van a apoyarnos también, más gente tenemos de Concitec, tenemos de varias escuelas que vienen de servicio social a apoyarnos también. Entonces, la verdad es que es un curso muy completo, pero estamos esperando que los chicos tengan esa atención personalizada.
0: Expresó que se cuenta con talleres de todo tipo, tal como de música, ajedrez, pintura o capoeira, durante 3 semanas. La mayoría son sin costo y están destinados a infancias que tengan vacaciones de verano. Para consultar mayores detalles sobre los cursos de verano destinados a infancias y los que se preparan para adultos, revise las redes sociodigitales del CESEC Manuel Gómez Morín. Con imágenes de David Peregrino, informó Aurora Vizcaíno Ruiz, Noticias RTQ.
1: Hubo un baile de huapango histórico verdaderamente. Esto fue allá en Gilitla, en San Luis Potosí.
5: El municipio de Gilitla, San Luis Potosí, se escribió con letras de oro en los registros mundiales al celebrar con éxito el 18 aniversario de los Domingos de Huapango, un evento

0: Reto que trascendió fronteras al conquistar el récord Guinness por tener la tarima más grande dedicada exclusivamente a este ritmo tradicional de la Huasteca.
1: Y el día de hoy quiero compartirles a todos ustedes. Quiero darle la bienvenida a la familia Guinness World
0: El festival reunió una auténtica fiesta de cultura, tradición y pasión. Más de 5,000 parejas inscritas, provenientes de distintas regiones de San Luis Potosí, Querétaro, Hidalgo, Veracruz y Tamaulipas, tomaron su lugar sobre la imponente plataforma para bailar el unísono, demostrando que el huapango sigue vivo y con una fuerza inigualable. Durante los tres días, 19, 20 y 21 de junio, el recinto se llenó de sones, jarabes, vestimenta típica y alegría. La organización cumplió con cada uno de los requisitos estrictos establecidos por los jueces oficiales de Guinness World Records, quienes verificaron tanto las dimensiones de la tarima como la cantidad de parejas participantes bailando de forma simultánea durante el tiempo reglamentario. Además de este logro histórico, el aniversario contó con una expo artesanal donde se exhibió lo mejor de la creatividad y trabajo de manos hábiles de toda la región de San Luis Potosí, Hidalgo, Querétaro y otros estados, atrayendo a visitantes, turistas y autoridades de diferentes municipios que reconocieron el esfuerzo por preservar y proyectar esta herencia cultural. Este récord no pertenece solo a Gilitla, es un triunfo colectivo que enaltece a toda la Huasteca potosina, deja claro que sus tradiciones son patrimonio vivo y sienta un precedente para que generaciones futuras sigan bailando, respetando y difundiendo el huapango por todo el mundo. Informó para Noticias RTQ, Pedro Sierra.
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3: Tomando en cuenta la demanda que se dio por las inscripciones del Querétaro Maratón 2026 y que se terminaron en un tiempo récord, tres días, con 19,500 registros, la directora del INDEREC, Iridia Salazar Blanco, dijo que para la próxima edición se buscará ampliar las inscripciones respondiendo a dicha demanda. Iridia Salazar Blanco informó que para la edición de este año, los 19,500 inscritos están repartidos así. Para las distancias de 21 y 10 kilómetros, se registraron 7,250 en cada una. 3,800 runners correrán el 5K y al maratón. Con la distancia de 42 kilómetros, se apuntaron 1,200 corredores. 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Como se dio a conocer en su momento, Gallos Blancos jugó su primer partido de pretemporada rumbo al arranque del torneo de apertura 2026. El rival fue el conjunto de los Reboceros de la Piedad, esto en el marco del 75 aniversario del equipo michoacano. El encuentro tuvo como sede el Estadio Juan Nepomuceno López, casa de la escuadra rebocera en La Piedad, Michoacán. Los queretanos realizaron un buen partido y han tenido un buen trabajo de pretemporada. Esto se vio reflejado en el terreno de juego y al final obtuvieron la victoria 2-0. 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Ya son 46 años de que el equipo Atletas Campesinos logró el sueño de subir al máximo circuito y darle primera división a Querétaro. Fue un 22 de junio de 1980 cuando la escuadra queretana logró el anhelado ascenso ante los Osos Grises en el primer partido jugado en el Estadio Municipal, ahora Estadio Olímpico de Querétaro. Hubo empate a 0 goles. En la vuelta, Atletas Campesinos hizo la hombrada y venció en la llamada Bombonera, hoy Estadio Nemesio Díez, al equipo mexiquense 2-1. Los goles por parte de Atletas Campesinos fueron obra de Carlos Cerritos y Jorge Gaspar. Por los Osos Grises anotó el Fanta Valadez. Sin duda, hay que destacar el papel como dueño y directivo de don Armando Presa Fernández, con una gran visión y quien en forma atinada conformó una mancuerna en la dirección técnica que funcionó con los dos Toños, Antonio Asensio y Antonio La Tota Carvajal. 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
4: Gracias a Toño Romero por la información deportiva y agradezco también a mis compañeros en la producción, a Andrés Segura, a Cristiana Viña, Aldo Martínez y Alma Torres. Y claro, gracias a usted que nos hace el favor de seguir la señal de Radio y Televisión Querétaro. Hoy cerramos este espacio con Reilly Barba. Se llama Contigo Quiero. Buenas noches.

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7: Los adolescentes, en su búsqueda de independencia, a menudo ponen a prueba los límites establecidos por los adultos. Según estudios especializados, el 60% de los padres considera que establecer normas claras mejora la conducta y el bienestar emocional.

0: emocional de sus hijos. Además, los límites no solo son necesarios, sino que son una forma de amor que les proporciona seguridad y orientación. Las normas y límites en adolescentes son esenciales para su desarrollo integral. Durante la adolescencia, los jóvenes atraviesan cambios significativos que requieren una guía clara y constante. El desarrollo emocional y psicológico y la creación de un entorno seguro, ambos vitales para un crecimiento saludable. Hay dos elementos claves en la comunicación efectiva con los adolescentes y la consistencia y coherencia en las reglas. Estos aspectos son esenciales para asegurar que las normas sean comprendidas y respetadas.
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9: Son las 8, en punto.
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1: ¿Qué tal? Sean ustedes bienvenidos a esta emisión de Banda Sonora, el espacio musical en donde hacemos un viaje en el tiempo para escuchar y disfrutar y volver a vivir los mejores scores originales del séptimo arte que es el cine. Los acompaña como siempre cada noche Luis Lozada a través de esta frecuencia, el 100.3 de FM en RTQ Radio Conectados Contigo. En esta ocasión les vamos a presentar un score clásico para una película también ya clásica de un director afamado, así como el compositor de la música para esta cinta. Una película considerada un éxito de taquilla y que ha sido valorada a través de la historia. Me estoy refiriendo al score original de la película E.T. el extraterrestre de 1982 del compositor John Williams, una película dirigida por el rey Midas Steven Spielberg y protagonizada por Dee Wallace, Peter Coyote, Henry Thomas, Robert McNaughton y Drew Barrymore. Y vamos a dar inicio inmediatamente con este gran score de John Williams para la película E.T. el extraterrestre. El tema musical se titula Lejos de casa y E.T. solo. Arrancamos Banda Sonora desde otra galaxia.

Empezamos banda sonora escuchando la pieza musical titulada Lejos de casa y E.T. solo para la película de 1982 E.T. el extraterrestre, música compuesta por John Williams para esta película de Steven Spielberg. Déjenme comentarles que en cuanto a la trama de esta película, el filme comienza en Crescent City, California, con un grupo de botánicos extraterrestres provenientes de una lejana galaxia situada a 3 millones de años luz de la Vía Láctea, que reúnen muestras de la vegetación de la Tierra. Así, cuando notan la presencia de seres humanos, emprenden la huida, pero dejan atrás a uno de los suyos. Y así, de esta manera, el extraterrestre olvidado y extraviado tendrá que sobrevivir encontrando el refugio en la casa de una familia. Y quien lo encuentra es el pequeño Elliot, interpretado por Henry Thomas, y de ahí se forma un vínculo muy especial y una gran amistad que va a derivar en una gran aventura. Así la temática de E.T. el extraterrestre del 82. Vamos a continuar con más aquí en Banda Sonora con este gran score de John Williams, y ahora les vamos a presentar el tema musical que lleva por título En Casa. Disfruten de este score en Banda Sonora.

Escuchamos En Casa, tema musical compuesto por John Williams para la película de 1982, E.T. el extraterrestre. Y comentarles que E.T. el extraterrestre es una película estadounidense de ciencia ficción de 1982, dirigida, como les comento, por Steven Spielberg y escrita por Melissa Mathison. La película, cuyo rodaje se llevó a cabo entre septiembre y diciembre del 81 en California, fue de manera cronológica para conseguir actuaciones emocionales y más convincentes. Tuvo un presupuesto de $10.5 millones.

estadounidenses y se convirtió inmediatamente en un éxito de taquilla. E.T. el extraterrestre fue la película más taquillera en su momento, superando incluso a Star Wars del 77, y solo otra película dirigida por Spielberg le robó el mérito, Parque Jurásico del 93. Los críticos la aclamaron como una historia intemporal de la amistad y la sitúan como la película de ciencia ficción más grande alguna vez realizada. Se reestrenó en el 85 y en 2002 para celebrar su vigésimo aniversario. En 1994, la cinta fue incluida en el National Film Registry de la Biblioteca del Congreso de Estados Unidos para su preservación por ser cultural, histórica y estéticamente significativa. Continuamos con más en Banda Sonora en esta aventura llena de emociones y ahora, a cargo de John Williams, les vamos a presentar la pieza musical titulada Buscando a E.T., uno de los momentos angustiantes y dramáticos en esta película tan emotiva y tan clásica en la historia del cine. Y se las presentamos aquí en Banda Sonora.

escuchamos la pieza musical titulada Buscando a E.T., score original compuesto por John Williams para esta película del 82, dirigida por Steven Spielberg, E.T. el extraterrestre. Y como datos adicionales, les comento que para el casting de esta película, más de 300 niños se presentaron al casting para interpretar a los protagonistas de la historia. Además, la anciana Pat Welsh fumaba 2 paquetes de cigarrillos al día mientras vivía en Marin County, California. Su voz gustó al creador de efectos sonoros de la película, Ben Burtt, y doblaron al entrañable extraterrestre en 9 horas y media. Además, Spielberg consideraba que resultaría poco natural que actores interpretaran a los doctores que salvan al extraterrestre por los tecnicismos médicos. Por ello, decidió contratar a médicos reales. No se despeguen, que esta aventura todavía continúa con lo mejor en la segunda parte de este programa Banda Sonora, en esta frecuencia, el 100.3 de FM en RTQ Radio, conectados contigo. No se muevan, porque la nave todavía no despega. Regresamos pronto.

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1: Son las 8 con 30 minutos.
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Ya regresamos más rápido que la velocidad de la luz en esta nave espacial de E.T. el extraterrestre para continuar con esta gran aventura que es este espacio de banda sonora. Está con ustedes Luis Lozada, como todas las noches, en este programa que presenta los mejores scores originales del séptimo arte que es el cine. Gracias por continuar en el 100.3 de FM en RTQ Radio, conectados contigo. Ahora vamos a continuar con más de este gran score compuesto por John Williams para la película de 1982 E.T. el extraterrestre, dirigida por Steven Spielberg y protagonizada por Dee Wallace, Peter Coyote, Henry Thomas, Robert McNaughton y Drew Barrymore. Antes de presentarles la siguiente pieza musical, también quería comentarles que como antiguo colaborador de Spielberg, John Williams compuso la partitura musical de E.T. Williams describió su desafío en la creación de una partitura que generara simpatía por esa criatura de aspecto extraño. Al igual que con sus anteriores colaboraciones, a Spielberg le gustó cada uno de los temas compuestos por Williams y los incluyó. Spielberg amó la música para la persecución final tanto que editó la secuencia para adaptarse a ella. Y como dato adicional, al final de su temporada en el cine, la película E.T. el extraterrestre recaudó 359.2 millones de dólares a nivel nacional. En el estreno del vigésimo aniversario en el 2002, John Williams dirigió en vivo la ejecución de la partitura. La nueva versión recaudó 35 millones de dólares en Estados Unidos, con una recaudación total a nivel

Este gran y extenso tema, compuesto por varios momentos de la película, se tituló Escape, Persecución y Diciendo Adiós, compuesto por John Williams para la película E.T. el extraterrestre de 1982. Antes de ir a la pieza final de cierre para este programa de banda sonora, también quisiera comentarles al respecto de esta película que el filme fue nominado a 9 premios Oscar en los premios de la Academia número 55, incluyendo el de Mejor Película, pero Gandhi ganó este premio. Además, ganó 4 premios de la Academia, a Mejor Música Original, Sonido, Edición de Sonido y Efectos Visuales. E.T. el extraterrestre ha sido votado como el mejor filme de todos los tiempos, quedando en el número 24, el número 44 como el más emocionante y el sexto como el más edificante. En 1994, E.T. fue seleccionado para su conservación en el National Film Registry de Estados Unidos. Además, en 1983 ganó el Globo de Oro a la Mejor Película Dramática. Y cabe destacar que en materia de los videojuegos también tuvo su historia. Gracias al enorme éxito de la película, la compañía Atari llegó a un acuerdo con Universal Pictures para producir un videojuego de E.T. para la consola Atari 2600, que sería lanzado para las Navidades de 1982. Vamos a cerrar el programa de banda sonora con el tema musical titulado Créditos Finales, la parte donde culmina la cinta y nos presenta todos los créditos de los que participaron en la producción y realización de esta gran cinta. Así que disfrutemos de esta pieza en banda sonora.

Escuchamos y disfrutamos el tema de cierre en banda sonora titulado Créditos Finales de la película E.T. el Extraterrestre de 1982, score original compuesto por el gran John Williams y una cinta dirigida por Steven Spielberg y protagonizada por Dee Wallace, Peter Coyote, Henry Thomas, Robert McNaughton y Drew Barrymore. Así despedimos banda sonora en esta emisión, con este gran score lleno de emotividad y emoción, esperando haya sido de su agrado y que nos vuelvan a acompañar como todas las noches aquí en el 100.3 de FM en RTQ Radio, conectados contigo. Estuvo con ustedes Luis Lozada y como siempre les digo que aquí en Banda Sonora se escucha, se vive y se siente el cine. Yo los espero aquí próximamente y recuerden siempre mirar hacia las estrellas, porque alguien siempre estará ahí observándonos. Y nosotros siempre estaremos aquí. Hasta luego.

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0: Son las 9, en punto.
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10: Son las 9:33.

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0: Son las 10, con un minuto.

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2: Hola, soy ChatGPT, tu asistente virtual. Estoy aquí para ayudarte con lo que necesites. ¿En qué te puedo ayudar hoy?
3: ¿Alguna vez le has hecho una pregunta a tu celular y te ha contestado como si fuera una persona?
4: ¿O te ha aparecido un anuncio de algo que juras que solo pensaste pero nunca buscaste?
3: ¿Te ha corregido la ortografía un programa antes de que termines de escribir? Bienvenidos al mundo de la inteligencia artificial. Esa tecnología que parece sacada de película de ciencia ficción, pero que ya vive en tu bolsillo. Todo comenzó con una pregunta. En los años 50 del siglo

0: pasado, el matemático británico Alan Turing se atrevió a plantear algo que a muchos les pareció una locura. ¿Pueden pensar las máquinas? Esa pregunta encendió la mecha de una disciplina científica cuyo objetivo es lograr que las computadoras imiten los procesos de nuestra mente. Aprender, razonar, decidir. Hoy esa tecnología ya está en todos lados. Hay sistemas capaces de jugar ajedrez y ganarle al mejor del mundo, de conducir un coche sin que nadie toque el volante, de traducir idiomas en tiempo real y hasta de detectar enfermedades en una radiografía. La inteligencia artificial trabaja con algo que se llama algoritmos, instrucciones matemáticas que procesan montañas de datos para encontrar patrones.
1: Otra IA autónoma, ¿eh? Interesante.
0: Como un detective digital que revisa millones de pistas en segundos. ¿Y cómo aprenden estas máquinas? Existe un modelo llamado aprendizaje profundo, inspirado nada menos que en nuestro cerebro. Así como nuestras neuronas fortalecen conexiones cuando aprendemos algo nuevo, las redes neuronales artificiales refuerzan ciertos caminos cada vez que reciben información. Eso sí, nuestro cerebro tiene más de 80 mil millones de neuronas y la máquina más sofisticada aún está lejos de igualar esa complejidad.
1: Comprendido. También soy una IA responsable de los controles de seguridad.
0: ChatGPT, Claude, Gemini, ese asistente virtual que responde preguntas como si platicara contigo. Lo que hace es analizar la probabilidad de que una palabra funcione después de otra, basado en millones de textos. ¿Impresionante? Sí, pero cuidado. Sus resultados no siempre son exactos. La recomendación científica es clara. Verifica, compara y no te quedes con la primera respuesta. Ahora bien, no todo es maravilla. La sociedad también ha levantado la mano con preocupaciones legítimas. Los algoritmos pueden arrastrar sesgos de género o discriminación. Hay quien teme que las máquinas sustituyan empleos humanos, y en varios países ya se comienza a regular esta tecnología para evitar malos usos. En México, científicos trabajan en inteligencia artificial para identificar inundaciones. La ciencia mexicana no se queda mirando desde la banca.

0: qué enseñarle. Con información del doctor Luis Alberto Pineda, del Instituto de Investigaciones en Matemáticas Aplicadas y en Sistemas de la UNAM. Les saluda Mónica Genis.
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1: Son las 11:03.

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8: Son las 11:30.

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1: Son las 12 en punto.

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2: Un equipo de científicos analizó genéticamente muestras de 8 mechones de pelo que se supone pertenecieron a Ludwig van Beethoven, con el fin de determinar la causa de su muerte y entender sus problemas de salud. Los resultados mostraron que el músico tenía un importante riesgo genético de padecer enfermedades hepáticas, y al final de su vida se encontraron evidencias de infección con el virus que produce la hepatitis B. No se encontró evidencia que explicara sus otros padecimientos, como su famosa sordera.
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Estimados amigos, muy buenas noches. Este es el show de su amigo y servidor, Chamín Correa y los Tres Caballeros. Ojalá que sea del agrado de todos ustedes. Y gracias, muchísimas gracias por su asistencia. Y esta es una canción que les va a traer muy bellos recuerdos. Iniciamos con Poquita Fe.

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5: Son las 4:34.

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1: Son las 6 en punto.

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Son las 6:14.

0: Son las 6 con 25 minutos.
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0: 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Titulares.
1: Gobernador llama a la población a evitar arrojar basura en la vía pública, pues los desechos siguen siendo la principal causa de las afectaciones en temporada de lluvias. Gobierno del Estado dará apoyo a familias de las víctimas en la presa Zimapán. Problemas de energía en Querétaro persistirán durante los próximos 2 años, refiere Clúster de Tecnologías Digitales del Estado. Fiesta mundialista reúne a 62,000 asistentes al México Zona Fest, que se realiza en el Estadio La Corregidora. Regresan batallas culinarias en la búsqueda del cocinero queretano del año 2026. En la información nacional, México inició durante junio la operación de 48 nuevas rutas aéreas, 29 nacionales y 19 internacionales, como parte de una estrategia para fortalecer la conectividad turística y comercial del país. En el panorama internacional, Irán interrumpió las conversaciones con Estados Unidos en Suiza tras las nuevas amenazas lanzadas por el presidente de Estados Unidos, Donald Trump, contra la República Islámica.
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2: La Comisión Estatal de Aguas informa para este martes, la temperatura oscilará entre los 14 y los 28 grados centígrados con una racha de viento en dirección del noreste de 25 kilómetros por hora con la presencia de nubes dispersas. Para el Marqués, mínima de 13 grados centígrados, máxima de 26 durante la tarde con una racha de viento en dirección del noreste de 26 kilómetros por hora y la presencia de nubes dispersas sobre territorio queretano. En Amialco de Bonfi, la temperatura oscilará entre los 11 y los 22 grados centígrados con un 50% de probabilidad de lluvia y racha de viento en dirección del noreste de 25 kilómetros por hora. En Cadereyta de Montes, la temperatura oscilará entre los 14 y los 24 grados centígrados con la presencia de nubes dispersas y viento en dirección al noreste de 20 kilómetros por hora. Y durante las próximas horas, para el miércoles, la temperatura oscilará entre los 14 y los 27 grados centígrados con un 40% de probabilidad de lluvia ligera con una racha de viento en dirección del noreste de 27 kilómetros por hora. El jueves se espera mínima de 14 grados centígrados y máxima de 26 grados por la tarde con un 60% de probabilidad de lluvia con posible tormenta eléctrica y viento en dirección del noreste de 20 kilómetros por hora. Y el viernes mínima de 14 grados centígrados y máxima de 27 por la tarde con un 60% de probabilidad de lluvia con posibilidad de tormenta eléctrica sobre territorio queretano.

0: ¿no? Y viento en dirección del noreste que alcanzará los 20 kilómetros por hora.
1: Hola, ¿qué tal? Muy buenos días. Buenos días con alegría en este martes 23 de junio del 2026. Esta es parte de la información que estaremos compartiendo y también las predicciones del clima para las próximas horas para que lo considere usted antes de salir de casita el día de hoy. Hoy que es martes, todavía resintiendo un poquito el arranque de esta semana, le agradecemos que nos permita a informarle hasta las 8 de la mañana con lo más relevante de las noticias en Querétaro, México y el mundo. Llegando hasta usted a través del 100.3 de su frecuencia modulada, canal 10.1 señal abierta, canal 10 en WIS, 110 de Megacable, 10 en Total Play y canal 63 en Supercable en Jalpan de Serra. Son las salidas que tenemos para llegar hasta ustedes el día de hoy, todas las mañanas. Estamos en redes sociales también. Nuestros contenidos se publican a través de la página oficial de Facebook, Radio Televisión Querétaro, Instagram y X o X como arroba RTCron, que son los canales oficiales. Y podemos también entrar en comunicación a través de mis redes sociales en Facebook, Mariana Perusquía Mendoza, en Instagram, MarianaPM09 y en X, MarianaPM84. O bien, llámenos, comuníquese con nosotros al 442-238-5111 si es vía telefónica. Si es a través de un WhatsApp, lo puede hacer en el número 4426-760392 o a través de un WhatsApp a nuestro número en radio, que también ya se pueden comunicar vía 4427-860281. 4427-0281 para que también nos hagan llegar sus comentarios, sus mensajes, en fin, todo lo que usted nos quiera compartir el día de hoy. Que me acompañen mis compañeros, todos les damos la bienvenida. David Feregrino está hoy en el estudio, aquí detrás de las cámaras, Fer Lugo en el switcher, Javier Rueda en el audio, Isabel González en máster, América Ruiz, peinado, maquillaje, señor Esteban Buquet, que hace la edición de noticias, y Juan Hernández en cabina al aire en radio. Así que bienvenidos, bienvenidas. Hoy es 23 de junio, hoy es el día de la nacionalización de los ferrocarriles en este país.
2: Efemérides.
3: Un 23 de junio de 1937, el presidente de México, Lázaro Cárdenas, en Palacio Nacional, con fundamento en la Ley de Expropiación de 1936, decretó la nacionalización de los ferrocarriles nacionales de México. La nacionalización de los ferrocarriles dejó pendiente el pago de la deuda con sus intereses acumulados y el Estado pudo trabajar en el desarrollo del sistema ferroviario de acuerdo a las necesidades económicas del país. El 30 de junio de 1937, el presidente Cárdenas decretó mediante la Ley de Secretarías y Departamentos de Estado la creación del Departamento de Ferrocarriles Nacionales de México. Y así, un año más tarde, el 1 de mayo de 1938, se entregó la empresa a los trabajadores para que la administraran. De acuerdo con la Secretaría de Comunicaciones y Transportes, en los últimos 3 años, la industria ferroviaria ha crecido un 50%. En el año del 2014, el sistema ferroviario estaba constituido por 26.727 kilómetros de vías, de las cuales 20.722 kilómetros forman parte de las troncales y ramales, en su mayoría concesionada. 4.450 kilómetros son vías secundarias y 1.555 kilómetros son particulares.
1: Gracias, Itzel. Vamos a las noticias. El gobierno estatal emitió un llamado a la Comisión Federal de Electricidad para que pueda atender a la brevedad, pues, esta situación que ha sido una problemática con la falta de luz en varias zonas del estado. Hay quienes no tienen energía desde el jueves pasado. De acuerdo al reporte de las autoridades estatales, ya son, varias situaciones que se han comunicado con falta de electricidad. Muchos reportando incluso pérdida de medicamentos, alimentos, por falta de refrigeración, inclusive el traslado de pacientes a clínicas para poder continuar sus cuidados.
4: Llama gobierno del estado a la Comisión Federal de Electricidad a atender en breve la falta de luz en zonas del estado como Colón, la Sierra Gorda y el Marqués. Y es que de acuerdo con el secretario de gobierno, Eric Gudiño Torres, ya suman varias las denuncias contra la CFE, pues si bien se entiende que por las lluvias ha habido una serie de inconsistencias, hay comunidades, sobre todo en Colón, que tienen desde

0: el pasado jueves sin luz y no han obtenido respuesta por parte de la dependencia federal. Señaló que el tema ya es preocupante, pues ya se han registrado afectaciones importantes por la falta de electricidad y la CFE no está respondiendo, pese a que ya se le enviaron los números de reporte.
1: No son horas, son días que no puede la gente esperar. Ya tenemos casos como en

0: dependencia federal, solo se les informa que están atendiendo. Sin embargo, los reportes siguen llegando y la gente está desesperada, por lo que se reitera el llamado a atender las demandas ciudadanas e informen con precisión lo que está sucediendo. Informó para Noticias RTQ, Viviana Ávila y David Peregrino.
1: Bueno, el clúster de tecnologías en el estado dice que los problemas de energía eléctrica en Querétaro van a persistir por lo menos 2 años más. Es el pronunciamiento de Miguel Ángel Carapia, él preside el clúster de tecnologías digitales del estado. Dice que la industria cuenta con problemas de energía y la atención a la demanda que hay en el estado ha sido pues realmente un proceso lento.
2: El presidente del clúster de tecnologías digitales del estado, Miguel Ángel Carapia, precisó que la industria cuenta con problemas de energía y la atención a la demanda que hay en la entidad ha sido un proceso lento en la que ya está trabajando el gobierno del estado y la Comisión Federal de Electricidad. Cabe señalar que Gilberto Félix Valencia, subdirector nacional de transmisión de la CFE, declaró que no hay problemas de transmisión de energía en Querétaro, ya que la comisión está trayendo energía al estado desde las grandes centrales. Sin embargo, en tanto, el presidente del clúster de tecnologías digitales refirió que la llegada de data centers al estado ha representado una oportunidad porque la entidad ocupa el primer lugar en infraestructura de estos centros, aunque también existen las complicaciones por la demanda del consumo de energía eléctrica. Igualmente precisó que las empresas del sector de tecnología han tenido un incremento en los servicios de ciberseguridad por la llegada de data centers a la entidad. Destacó que esta industria incluso ha modificado los planes de estudio de las universidades y modificado los servicios especializados de las empresas en Querétaro. Para Noticias RTQ, Nancy Magaña.
1: El problema energético pues alcanza varias dimensiones. También está el tema del agua y fíjese que por eso la Comisión Estatal de Agua en el estado dice que la instalación de equipos de plantas de luz en los pozos para reducir las afectaciones por falta de agua por los cortes de energía eléctrica, bueno, también es uno de los planteamientos y hasta ahora solo 7 de los 300 pozos con los que son los que tienen estas plantas de respaldo ante los apagones. Todavía pues hay un importante reto para cubrir el resto.
0: Ya se analiza por parte de la Comisión Estatal de Aguas la instalación de equipos de plantas de luz en los pozos para reducir afectaciones a falta de agua por cortes de energía eléctrica. Y es que el vocal ejecutivo de la Comisión Estatal de Aguas, Luis Alberto Vega Ricoy, señaló que actualmente se está en temporada de tandeo energético debido a los cortes de luz continuos, lo cual afecta la operación de los sistemas hidráulicos y por ende la distribución del agua potable. Debido a ello, por parte de la CEA, se han ejecutado algunas medidas para reducir estas afectaciones con la instalación de plantas de luz, logrando colocar hasta ahora 7 bombas eléctricas de un total de 300 que hacen falta, permitiendo que las constantes interrupciones en el suministro eléctrico no impacten en el servicio de agua potable.
3: Y la gente piensa que cuando regresa la luz ya tiene que regresar el agua inmediatamente, pero funcionan con temas físicos muy diferentes. La luz viaja a la velocidad de la luz, el agua no viaja a la velocidad de la luz, ¿no? Entonces son temas muy, muy diferentes. Entonces mucha gente a veces puede no entender por qué si ya tengo luz, ¿por qué no tengo agua, no?
0: Vega Ricoy reconoció que ampliar este esquema a toda la infraestructura hidráulica del estado representa un reto importante debido a la cantidad de pozos en operación. Además de los costos de instalación y operación, la dependencia también enfrenta riesgos de seguridad, ya que una de las plantas de energía colocadas en el municipio de Colón fue sustraída. Actualmente los sistemas de respaldo se concentran en puntos considerados sensibles, como las zonas de Corregidora, Los Álamos y La Cañada. Informó para Noticias RTQ, Viviana Ávila y Manuel Tobar.
1: Pongan mucha atención porque la Comisión Estatal de Aguas está realizando jornadas de SEA en tu colonia. Lo hicieron desde ayer, hoy continúan, estarán teniendo presencia en 4 colonias del municipio de Querétaro.
4: Llega el programa SEA en tu colonia a 4 colonias de la capital queretana. En esta ocasión, la Comisión Estatal de Aguas de Querétaro estará brindando atención personalizada este lunes 22 y martes 23 de junio en la calle Literatura número 1221 en la colonia El Tintero para atender las solicitudes de los habitantes de las colonias El Progreso, El Tintero, Santa Mónica y Las Teresas. La SEA recuerda que el programa tiene por objetivo facilitar a los usuarios con personal capacitado la atención de trámites en la cercanía de su colonia, buscando reducir tiempos de espera y de respuesta, evitando que se desplacen a las oficinas y ofreciéndoles atención personal.

0: personalizada en caso de desconocer de las herramientas tecnológicas. Los servicios que se ofrecen son contratación, aclaración de lecturas y cobranzas, inspecciones, servicio al cliente, regularización de adeudos y actividades de cultura del agua, con un horario de atención a la ciudadanía de 10 de la mañana a 3 de la tarde. Para Noticias RTQ, Víctor Cabeza.
1: Vámonos con la Autónoma de Querétaro, que está participando en la rehabilitación ambiental del bordo Benito Juárez. Ya lo habíamos platicado justo ayer, hablábamos del tema, este proyecto interinstitucional que se está desarrollando en el Querétaro 2000 y que busca recuperar la biodiversidad, optimizar la calidad de agua y también fortalecer el aprovechamiento social de este espacio.
2: La Universidad Autónoma de Querétaro participa en la estrategia de rehabilitación ambiental del bordo Benito Juárez ubicado en el Parque Querétaro 2000. El investigador de la UAC, Juan Pablo Ramírez Cerrejón, explicó que el bordo enfrenta diversas problemáticas derivadas de descargas provenientes de drenajes pluviales, acumulación de sedimentos, exceso de materia orgánica y escasa oxigenación, factores que favorecen la proliferación de mosquitos, generan malos olores y limitan el desarrollo de organismos que contribuyen de manera natural al equilibrio ecológico del sistema acuático. Recordó que este vaso regulador fue construido originalmente como una infraestructura para la contención de inundaciones y no como un ecosistema acuático. Dicha situación de origen ha provocado la ausencia de vegetación especializada y una limitada diversidad biológica. Ramírez Cerrejón informó que tras el control del lirio acuático, la reducción de las descargas contaminantes y el efecto positivo de las lluvias recientes, comenzaron a observarse señales de recuperación ecológica. Dentro de ellas destaca la presencia de algas verdes unicelulares y de organismos conocidos como pulgas de agua, pequeños crustáceos que contribuyen a la regulación biológica y que representan indicadores favorables de que el ecosistema ha iniciado un proceso natural de depuración y generación de biodiversidad. Como parte de la siguiente etapa del proyecto, se instalarán sistemas de oxigenación para mejorar las condiciones del agua. Paralelamente, especialistas de la UAC realizarán un monitoreo biológico permanente durante al menos un año para documentar la evolución del ecosistema y registrar la posible llegada de nuevas especies acuáticas, entre ellas la de libélulas y otros beneficios para el control de los mosquitos. Para Noticias RTQ, Aurora Vizcaíno Ruiz.
1: Fíjense que de acuerdo al último informe de la Comisión Nacional del Agua, dos presas en Querétaro, ya con las lluvias que se presentaron, alcanzaron el 100% de su capacidad por las últimas lluvias que se registraron. Recordemos que fue bastante el fin de semana pasado. Actualmente el porcentaje de almacenamiento en los 26 principales cuerpos de agua es del 42%, ya va en aumento.
0: Dos de las 26 presas administradas por la Comisión Nacional del Agua en Querétaro alcanzan su máxima capacidad derivado de las últimas lluvias registradas. De acuerdo con el último reporte de la dependencia federal, las presas Pirules en el municipio de El Marqués y Derivadora Constitución de 1857 en San Juan del Río se encuentran completamente llenas, mientras que 16 cuerpos de agua se encuentran por encima del 50% de su capacidad. Actualmente solo la presa La Venta en Pedro Escobedo se encuentra completamente vacía, mientras que el porcentaje de almacenamiento de la totalidad de presas se reporta en un 42%. Se prevé con las lluvias de la temporada incremente de manera gradual el porcentaje de almacenamiento de los 26 principales cuerpos de agua de la entidad queretana. Para Noticias RTQ, Víctor Cabeza.
1: Gracias, Víctor. Y bueno, hablando de tema medioambiental, almacenamiento de agua y ahora reforestación. Si a usted le interesaría participar en actividades de reforestación que se están convocando en la capital, mire, va a haber la oportunidad de hacerlo este mes de junio, que pues prácticamente son los últimos días, pero viene julio también en distintas delegaciones. Aurora Vizcaíno nos comparte los datos por si ustedes en casa o con los hijos quizá desean realizar este tipo de actividades a favor del cuidado ambiental. Aquí está la información.
2: El municipio de Querétaro convoca las jornadas de reforestación 2026 que organiza la Secretaría de Medio Ambiente, con el propósito de fortalecer el cuidado del entorno natural y contribuir a la recuperación de espacios verdes en la capital. Estas acciones forman parte de la estrategia Querétaro, la capital verde, que promueve la participación ciudadana en la conservación ambiental y fomenta una cultura de responsabilidad y sustentabilidad. Las jornadas iniciarán el próximo 27 de junio en Ciudad del Sol, en la delegación Felipe Carrillo Puerto, y continuarán el 28 hecho en el Parque Central de Santa Rosa Jáuregui. Durante julio, las actividades llegarán a la delegación Epigmenio González, Villa Cayetano Rubio y Félix Osores Sotomayor, además de espacios como el Centro de Innovación y Tecnología Creativa Bloque.

0: Centro Teletón La Queretana y diversos parques urbanos. Las reforestaciones estarán abiertas al público y se llevarán a cabo a partir de las 8:45 horas en cada una de las sedes programadas. Quienes participen podrán colaborar en la plantación de árboles y conocer los beneficios ambientales de estas acciones, que contribuyen a mejorar la calidad del aire, fortalecer la biodiversidad y mitigar los efectos del cambio climático. Las personas interesadas en participar pueden solicitar más información e inscribirse a través del número 442-154-5059. Para Noticias RTQ, Aurora Vizcaíno Ruiz.
1: Bueno, y si de reforestación hablamos, en Colón ya hicieron lo propio. Fíjense que hubo la distribución de más de 16,000 árboles. Esto arrancó una importante jornada de reforestación en el ejido del Fuenteño. También tiene que ver con mejorar el medio ambiente y construir un mejor futuro para este municipio.
2: Con el impulso de la Administración Municipal de Colón, es que su presidente, Gaspar Trueba, arrancó una importante jornada de reforestación en el ejido de El Fuenteño, enfocada en mejorar el medio ambiente y construir un mejor futuro para el municipio. La Dirección de Desarrollo Agropecuario de la Secretaría de Desarrollo Sustentable de Colón, en coordinación con la SEDEA del Estado y Fundación Verde, realizaron la entrega de más de 16,000 árboles destinados a reforestar esta zona. Entre las especies entregadas destacan la leucaena, pino piñonero, cedro blanco, pino gregui y mezquite, seleccionadas por su adaptación al clima de la región y su aporte para la conservación de suelos, recarga de mantos acuíferos y captura de carbono. Con esta entrega dio inicio a la jornada de reforestación, que cuenta con el apoyo directo de las y los habitantes de la comunidad, quienes se sumaron a la plantación como parte del compromiso colectivo por el entorno, en favor de los recursos naturales del municipio de Colón. Para Noticias RTQ, Nancy Magaña.
1: Comenzó este 22 de junio una lluvia de meteoros y se va a mantener activa hasta el 2 de julio. Su pico más fuerte viene ya para 26 y 27 de junio. Y en Querétaro, aquí la vamos a poder observar a simple vista.
2: Las bótidas son una lluvia de meteoros o estrellas fugaces que se produce cada año durante el mes de junio. Las bótidas se llaman así porque en su punto más alto en el cielo desde el que pueden surgir se encuentra en la constelación de Boyero, o conocido también como Botes. Alguna de las recomendaciones para disfrutar de esta lluvia de estrellas es mirar hacia el oeste-noroeste al anochecer. También considerar que la luna en su fase creciente puede iluminar el cielo e interferir un poco en la visibilidad. Por eso, se recomienda alejarse de las luces artificiales de la ciudad de Querétaro y buscar lugares despejados como las zonas cercanas a la Peña de Bernal o áreas semidesérticas. Se recomienda llevar ropa abrigadora y una silla reclinable y una manta para observar cómodamente. Permita que sus ojos se adapten a la oscuridad durante al menos 15 a 20 minutos antes de buscar los meteoros. Las bótidas son famosas por ser una de las más irregulares. En años normales apenas se ven entre 2 y 11 meteoros por hora. Sin embargo, en ocasiones excepcionales se han registrado hasta 100 estrellas fugaces por hora. Para Noticias RTQ, Nancy Magaña.
1: Gracias, Nancy. Vámonos a temas educativos con la UCEBEC, que está impulsando espacios de reflexión y participación para fortalecer la educación en Querétaro. Estamos prácticamente a unos días ya de cerrar el ciclo escolar y entre las acciones hubo un foro académico que tuvo como tema central el humanismo y coloca al estudiante dentro o en el medio del proceso educativo.
3: La coordinadora general de la Unidad de Servicios para la Educación Básica en el Estado, Irene Quintanar Mejía, encabezó el arranque del foro académico estatal enfocado en la familia y el humanismo, espacio de diálogo y reflexión que reunió a 50 figuras educativas entre docentes, asesores técnicos, pedagógicos, supervisores y jefes de sector de los tres niveles de educación básica. En el acto subrayó que este foro refleja el compromiso del magisterio queretano preocupado por fortalecer la educación y la familia como ejes de desarrollo social. Señaló que el foro académico es una oportunidad para reconocer prácticas que transforman la educación y consolidan la formación integral de niñas, niños y adolescentes. El foro académico tuvo como tema central el humanismo, que coloca al estudiante en el centro del proceso educativo. Durante la jornada se abordaron experiencias y estrategias pedagógicas relacionadas con inclusión, convivencia, creatividad y fortalecimiento de aprendizajes en mesas de trabajo que integraron a figuras educativas de preescolar, primaria y secundaria. Destacar que este ejercicio académico realizado por la UCEBEC para impulsar espacios de reflexión y participación que

0: favorezcan la educación en Querétaro impacta en 2.114 escuelas y a más de 14.000 docentes, consolidando una enseñanza de calidad, incluyente y cercana a las comunidades escolares. Informó para Noticias RTQ, Viviana Ávila y Manuel Tobar.
1: 6:54, tiempo de hacer nuestra primera pausa aquí en Noticias RTQ. Ya sabe usted que regresando despuesito de las 7, viene Pau Mares con la información nacional e internacional y mucho más en el ámbito local, así que le invito a seguir conectado con nosotros después de mensajes.
2: Continuamos.
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3: Son ya las 7 de la mañana en punto, que no se le haga tarde, la mañana de este martes, todavía sintiendo un poquito, pues, los inicios de la semana, y si ya se nos hizo tarde, mejor tómelo con calma para evitar algún contratiempo. Le invito a que se comunique con nosotros por WhatsApp 4426-760392, la línea para que nos hagan llegar sus opiniones, comentarios, reportes, queja o alguna denuncia ciudadana. Todos los mensajes y llamadas son bienvenidos. También se puede comunicar, si es vía telefónica, en el 442-238-5111. Vámonos a más información. Tiene que ver con recomendaciones que emite la Secretaría de Seguridad del Gobierno Federal, porque con toda la fiebre mundialista, bueno, pues también llegan a las redes sociales estos famosos retos que a veces son muy riesgosos. Tenga cuidado.
4: En el marco de la Copa Mundial de Fútbol 2026, la Secretaría de Seguridad y Protección Ciudadana del Gobierno Federal emitió recomendaciones a la población para prevenir riesgos asociados con la difusión de retos virales peligrosos utilizados para generar contenido en redes sociales. La dependencia encargada de la seguridad nacional indicó que la justa mundialista puede propiciar la aparición de desafíos que pongan en riesgo la integridad física de las personas. Entre los riesgos identificados se encuentran el ingreso a zonas restringidas de los estadios para grabar videos, la realización de maniobras peligrosas en vialidades cercanas a los recintos deportivos, el escalamiento de estructuras para obtener fotografías, la invasión de áreas de seguridad, actos de vandalismo para generar contenido viral o la participación en desafíos que impliquen el consumo excesivo de alcohol u otras sustancias durante las celebraciones. Por tal motivo se recomienda evitar participar en retos o desafíos difundidos en redes sociales que impliquen riesgos físicos, actos de violencia o el incumplimiento de medidas de seguridad. Analizar las posibles consecuencias antes de realizar cualquier actividad promovida como tendencia en internet y supervisar siempre la actividad digital de niñas, niños y adolescentes, orientándolos sobre los riesgos asociados con los retos virales. Para Noticias RTQ, Víctor Cabeza.
3: 7:02, gracias Vicky. Bueno, con esta información damos pie a lo más destacado del contexto nacional e internacional que hoy nos presenta Pau Mares.
2: Nacionales.
5: La presidenta de México, Claudia Sheinbaum Pardo, estimó que el próximo 1 de julio se llevará a cabo una reunión virtual entre los secretarios y ministros de Economía y Comercio de México, Estados Unidos y Canadá con el objetivo de dar inicio formal al proceso de revisión del tratado entre México, Estados Unidos y Canadá, el T-MEC. La mandataria reiteró que la posición del gobierno que encabeza es mantener vigente el acuerdo comercial al considerar que ha sido fundamental para fortalecer la integración económica de América del Norte y atraer inversiones al país. Asimismo, la jefa de Estado explicó que actualmente continúan las rondas de negociaciones bilaterales entre funcionarios mexicanos y estadounidenses como parte de los trabajos preparatorios rumbo a la revisión del tratado. México inició durante junio la operación de 48 nuevas rutas aéreas, 29 nacionales y 19 internacionales, como parte de una estrategia para fortalecer la conectividad turística y comercial del país, informó la Secretaría de Turismo. De las rutas nacionales destacan los enlaces entre Acapulco y el Aeropuerto Internacional Felipe Ángeles, Acapulco y Querétaro, Puebla y Los Cabos, Puebla y Huatulco, Puerto Escondido y Tijuana, Querétaro y Oaxaca, aparte de Monterrey y San Luis Potosí. En el ámbito internacional, las nuevas rutas incluyen enlaces de AIFA hacia Cartagena y Medellín en Colombia, Monterrey, Madrid en España, Cancún, Brasilia en Brasil, así como Guadalajara, Detroit, Los Cabos, Las Vegas, Monterrey, Nueva York y Puebla, Los Ángeles en Estados Unidos. La Arquidiócesis Primada de México consideró necesario y oportuno

0: debate abierto por la presidenta Claudia Sheinbaum sobre el papel de la inteligencia artificial en la educación infantil, pero pidió que la discusión no se limite a criterios tecnológicos o económicos y que se incluyan a todos los sectores sociales. En su editorial semanal, la Iglesia Católica sostuvo que la IA ya está en las aulas, los hogares, los teléfonos móviles y las dinámicas de aprendizaje de millones de estudiantes, por lo que el centro de la conversación debe ser qué tipo de personas queremos formar y qué sociedad se desea construir con esta tecnología. El texto titulado Inteligencia Artificial y Educación, una conversación que no puede esperar, advirtió que la velocidad con la que avanza el mundo digital supera la capacidad para desarrollar una reflexión ética, cultural y educativa a la altura de los desafíos que plantea.
1: Internacionales.
0: Irán interrumpió las conversaciones con Estados Unidos en Suiza tras nuevas amenazas lanzadas por el presidente estadounidense Donald Trump contra la República Islámica, informó la agencia IRNA. De acuerdo con IRNA, la delegación iraní interrumpió las conversaciones con Estados Unidos que se realizaban con mediación de Qatar y Pakistán y abandonaron la sede de negociaciones tras una reunión con un intermediario qatarí. El mandatario estadounidense advirtió a Irán en medio de las conversaciones que si no impide la actuación de su aliado libanés Hezbollah, Estados Unidos reanudaría los ataques con mucha fuerza. China impuso controles de exportación sobre 10 empresas estadounidenses, incluidas algunos de los sectores de defensa y minería de tierras raras, informó Pekín este lunes. También prohibió a decenas de empresas estadounidenses participar en contrataciones públicas en respuesta a una lista negra de Washington que incluye a compañías chinas. Las medidas fueron adoptadas un mes después de la visita a China del presidente estadounidense Donald Trump en busca de estabilizar las tensas relaciones con su homólogo Xi Jinping. Sin embargo, Estados Unidos divulgó un poco después de esa visita una lista negra de 80 empresas chinas y sus filiales que, según Washington, apoyan al ejército chino, lo que llevó a Pekín a amenazar con represalias. El presidente electo de Colombia, el ultraderechista Abelardo de la Espriella, celebró el inicio de una nueva era en el país tras derrotar en el balotaje más ajustado de la historia al candidato de la izquierda que gobernaba por primera vez. El jurista de 47 años, sin experiencia política, venció por menos de un punto porcentual al senador oficialista Iván Cepeda, aliado del mandatario Gustavo Petro, cuando el país atraviesa la peor ola de violencia en la última década. Respaldado por Donald Trump, su victoria fue recibida con protestas en ciudades como Bogotá y Cali, donde manifestantes quemaron banderas de Estados Unidos e instalaron barricadas.
2: 7:07. Gracias, Pau Mares. Vámonos a más noticias ya en el ámbito local, porque de acuerdo al Servicio Meteorológico Nacional, van a seguir las lluvias empezando esta semana.
3: Se prevén chubascos para este inicio de semana en el estado de Querétaro. De acuerdo con el Servicio Meteorológico Nacional, para este inicio de semana se prevén intervalos de chubascos de hasta 25 milímetros en las zonas metropolitana y serrana del estado de Querétaro, los cuales podrían estar acompañados de descargas eléctricas y caída de granizo. Se explicó que las precipitaciones serán causadas por una línea seca que permanecerá sobre la frontera norte de la República Mexicana, en interacción con un canal de baja presión en el interior del país y con ingreso de humedad del Océano Pacífico, así como por dos circulaciones ciclónicas en niveles altos de la atmósfera, en el sureste mexicano y en el Golfo de México, y las ondas tropicales número 9 y número 10. Se sugiere a la población adoptar medidas preventivas, estar al pendiente de los avisos emitidos por autoridades de Protección Civil y reportar cualquier emergencia a la línea 911. Para Noticias RTQ, Víctor Cabeza.
2: 7:08. Gracias, Vic. La Unidad Municipal de Protección Civil también está previendo que la intensidad de las lluvias durante esta semana se aligere en comparación con lo que vivimos la semana anterior. Francisco Ramírez, titular de la Unidad Municipal de Protección Civil, reportó y recordó que no hay que olvidar, es temporada de ciclones.
4: Francisco Ramírez, titular de la Unidad Municipal de Protección Civil en la capital, ha dado a conocer que durante esta semana se contempla que la intensidad de las lluvias sea menor a las de hace días. Sin embargo, hizo un llamado a la ciudadanía para que se encuentren al pendiente de los pronósticos oficiales, ya que nuestro país atraviesa una temporada de ciclones y pueden presentarse cambios.
5: Toda esta semana, pues, tiende a una estabilidad.

0: atmosférica que nos puede generar menos cantidad de lluvia. Sin embargo, estamos observando de manera permanente todas las condiciones que se puedan presentar para poderles informar oportunamente las condiciones de la lluvia que se puedan presentar. Sin embargo, pues no podemos dejar a un lado que estamos en plena temporada de ciclones tropicales a nivel nacional y esto, pues bueno, genera un arrastre de humedad de ambos litorales, tanto del Pacífico como del Atlántico, y eso nos ha generado las lluvias de estos días.
1: Para Noticias RTQ, Aurora Vizcaíno Ruiz.
2: Refiere también el presidente municipal de Querétaro, Felipe Fernando Macías, que no ha presentado fallos la infraestructura pluvial, ya que estamos tocando el tema, que se ha construido recientemente. Esto al referir que la actual administración que encabeza está pendiente ante cualquier emergencia que pueda presentarse por las lluvias.
1: Felipe Fernando Macías, presidente municipal de Querétaro, al ser cuestionado respecto a las atenciones presentes por las lluvias, mencionó que no ha habido situaciones de gravedad, puesto a que desde el inicio de los chubascos se cuenta con un reporte de 20 domicilios con algún tipo de ingreso de agua. También expresó que las obras hechas en la infraestructura pluvial de Peñuelas y Menchaca han funcionado adecuadamente.
3: Hemos tenido por lo menos las últimas 3 semanas lloviendo prácticamente todos los días, pero la infraestructura pluvial ha funcionado al 100%. Hoy podemos decir con toda contundencia que no hemos tenido afectaciones mayores en toda la temporada y afortunadamente ninguna pérdida de vidas, daños de consideración. Durante toda la temporada de este 2026 hemos tenido algunas afectaciones en poco más de 20 domicilios, todas afectaciones menores, pero quiero señalar muy bien que es dentro de los 6 meses del año que llevamos.
1: Recuerdo que se mantienen alerta a cualquier contingencia que se presente por la temporada. Para Noticias RTQ, Aurora Vizcaíno Ruiz.
2: Bueno, y déjeme le comento que durante la semana pasada la Unidad Municipal de Protección Civil atendió 5 reportes porque hubo viviendas que se vieron afectadas por las lluvias.
1: 5 casas con reportes de anegamientos de agua pluvial y afectaciones a enseres menores, además de 4 árboles caídos, fueron el saldo principal que dejaron las lluvias durante la semana pasada en la capital. Las principales colonias afectadas son las siguientes: El Tintero, Francisco Villa, Laderas de San Pedro Mártir, La Esperanza, Obrera y Fundadores. Así lo dio a conocer el titular de la Unidad Municipal de Protección Civil en la capital, Francisco Ramírez.
0: Hubo imágenes muy llamativas en la zona de Obrera y Fundadores, sin embargo, fueron situaciones principalmente viales. Me refiero a que en vialidades fue donde el tirante subió, se hizo la limpieza de algunas alcantarillas que el propio arrastre de la lluvia había taponeado, se hizo la limpieza y el agua empezó a fluir pues de manera inmediata. Por eso también comentamos que es una anegación de agua temporal.
1: Enfatizó que no ha habido personas heridas o fallecidas a causa de los chubascos. Recordó que los árboles caídos fueron de lugares como Tlacote, Milenio, Centro Histórico y Las Américas. También hubo 5 vialidades con anegamientos pluviales temporales, ubicados en la Huerta, Fundadores, Juriquilla, La Obrera y El Tintero. Además, descartó que hubiera casos de vehículos varados. Recuerde que usted puede reportar cualquier situación de emergencia a la línea telefónica 911. Para Noticias RTQ, Aurora Vizcaíno Ruiz.
2: Bueno, por cierto que el gobernador hizo un llamado a la población a no tirar basura porque parece irónico, pero sigue siendo el principal problema que ocasiona otras dificultades en temporada de lluvias.
4: El gobernador del estado, Mauricio Curi, hizo un llamado a la población, ello para que eviten tirar basura en la calle, pues precisó que es la acumulación de residuos el mayor problema de las afectaciones a causa de las lluvias. Durante su mensaje semanal en redes sociales, el mandatario estatal señaló que en las lluvias registradas los días 17 y 21 de junio se contabilizaron 53 afectaciones relacionadas con las lluvias, a lo que se sumaron interrupciones en el suministro eléctrico que impactaron al 30% de la zona serrana y algunas colonias de la zona metropolitana. Informó que además se reportaron 3 anegaciones en viviendas, 7 árboles caídos, 3 vehículos varados y algunos daños en infraestructura pública y vialidades.
5: Se ha bajado el riesgo, pero nos ayudarían muchísimo, porque por mucho que hagamos de infraestructura, si seguimos en los drenes, en el drenaje, con mucha basura, con muchos cosas que se avientan, que no debe estar ahí, la verdad que va a ser muy complicado que no se pueda regresar mucha agua a las casas. Hemos encontrado hasta colchones en los drenajes.
4: Recordó que desde el inicio de su administración se han ejecutado obras para disminuir riesgos de inundación en municipios como San Juan del Río, Tequisquiapan y la capital del estado. Sin embargo, consideró que el problema persiste debido a la presencia de basura. El gobernador también destacó la coordinación entre corporaciones de emergencia, seguridad y fuerzas armadas para atender incidentes.

0: derivados de las lluvias. Entre los eventos atendidos recientemente mencionó el deslave ocurrido en la carretera federal 120, donde fue necesaria la intervención de maquinaria para retirar el material y restablecer la circulación. Informó para Noticias RTQ, Viviana Ávila y Manuel Tobar.
1: Que el gobierno del estado estará dando apoyo a las familias de las víctimas que perdieron la vida en la presa Simapán en Cadereyta después de que se hundiera una lancha en esta zona. Se reiteró por parte de las autoridades que se dará seguimiento a las necesidades que requieran las familias.
0: Gobierno del estado brindará apoyo a los familiares de las personas que perdieron la vida en la presa Simapán el pasado jueves a causa del hundimiento de la lancha en la que viajaban. El secretario de gobierno, Eric Gudiño Torres, informó que desde el primer momento se han mantenido en comunicación con las familias. Incluso ya se les brindó un apoyo económico para ayudar con los gastos.
2: Ya hubo un acercamiento desde el primer día. Primero estuvo Protección Civil, estuvo también gente de la Secretaría de Gobierno y Atención Ciudadana. En este momento se va a trasladar el director de Atención Ciudadana. Entregamos un pequeño apoyo directo a las familias. Digo, no compensa nada con lo que pasó, pero hemos estado atentos por indicación del gobernador desde el primer día.
0: Precisó que la indicación es que se les dé seguimiento a cada familia de lo que puedan llegar a necesitar, entendiendo que siempre ha habido la disponibilidad de apoyo por parte de las autoridades. Informó para Noticias RTQ, Viviana Ávila y Manuel Tobar.
1: 7:15 a.m. El personal de la Coordinación Municipal de Protección Civil en el Marqués, fíjense, atendió un parto fortuito registrado en un fraccionamiento cercano a la zona de los héroes. Tanto la mamá como el recién nacido se reportaron estables, fueron trasladados a un hospital, claro, para una valoración especializada.
3: Atienden paramédicos de Protección Civil parto fortuito en el municipio de El Marqués. La Coordinación Municipal de Protección Civil de la demarcación marquesina informó que la mañana de este lunes, personal adscrito a la dependencia atendió un parto fortuito en un domicilio ubicado en la zona del fraccionamiento Los Héroes. Se precisó que la sección médica prehospitalaria realizó la atención del nacimiento, valoración inicial y los cuidados correspondientes, priorizando en todo momento el apego materno inmediato, importante como primer contacto entre ambos. Se compartió que tanto la madre como el recién nacido se reportaron estables y fueron trasladados a un nosocomio para continuar con su valoración médica especializada. Para Noticias RTQ, Víctor Cabeza.
1: 7:17 a.m. y ahí mismo en El Marqués, el alcalde Rodrigo Monsalvo encabezó la toma de protesta de 38 nuevos policías de proximidad y agentes de seguridad auxiliar. Se suman a las labores de vigilancia, prevención del delito y atención ciudadana.
3: Se suman 38 nuevos policías y agentes de seguridad auxiliar a la Secretaría de Seguridad Pública Municipal del Marqués. El alcalde Rodrigo Monsalvo Castelán encabezó la ceremonia de toma de protesta y presentación de los nuevos funcionarios públicos, a quienes reconoció el esfuerzo realizado durante su proceso de formación, exhortándolos a desempeñar su labor con compromiso, disciplina y sentido de responsabilidad en favor de la seguridad del municipio.
4: Hoy en el Marqués contamos con una policía más fuerte, más preparada y más cercana con la gente. Una corporación integrada por mujeres y hombres que eligen proteger y servir. Por eso me da mucho gusto felicitar a las y los 14 nuevos policías que hoy concluyen su formación inicial. Con ustedes ya son 46 nuevos policías los que se han integrado a la corporación durante esta administración.
3: La nueva generación está conformada por 14 policías de proximidad y 24 agentes de seguridad auxiliar, quienes se sumarán a las labores de vigilancia, prevención del delito y atención ciudadana en la demarcación. Para Noticias RTQ, Víctor Cabeza.
1: Del Marqués, vámonos a Corregidora porque también parte de la zona metropolitana ahí, su sistema municipal DIF está reportando que en esta administración se han entregado más de 800 tarjetones de estacionamiento para personas que tienen algún tipo de discapacidad y que, bueno, la intención, por supuesto, es darles mayores facilidades.
3: Entrega el municipio de Corregidora más de 800 tarjetones de estacionamiento a personas con discapacidad. El sistema municipal DIF de Corregidora dio a conocer que durante la actual administración

0: Ha entregado un total de 836 tarjetones de estacionamiento para personas con algún tipo de discapacidad, con el objetivo de facilitar su movilidad y el acceso a espacios preferenciales. Se explicó que los tarjetones pueden ser por lesiones temporales, destinados a personas que presentan una reducción en su movilidad a causa de accidentes, cirugías u otras condiciones de salud de corta duración, cuya vigencia depende del diagnóstico médico. Asimismo, se emiten tarjetones por lesiones permanentes para personas con alguna discapacidad motriz o degenerativa irreversible que requiere el uso de apoyos como silla de ruedas, muletas o prótesis de forma definitiva y cuenta con una vigencia de 3 años a partir de la fecha de expedición. Para conocer los requisitos para obtener el tarjetón, las y los interesados pueden comunicarse al número 442-235-4724, extensiones 4000, 4001 y 4002. Para Noticias RTQ, Víctor Cabeza.
1: ¿Sabe que ahí mismo en Corregidora se pusieron en marcha cajeros inteligentes en 8 puntos de este municipio? ¿Cuál es la intención? Acercar y facilitar también los trámites municipales a más ciudadanos. En estos equipos usted puede pagar el predial, cualquier contribución municipal, el recibo del agua, por ejemplo, también lo puede liquidar ahí, tanto en efectivo como con tarjeta de crédito o débito.
0: Instala el municipio de Corregidora cajeros inteligentes en puntos estratégicos para acercar los trámites municipales a la población. La Secretaría de Finanzas del municipio de Corregidora dio a conocer que ha puesto a disposición de la ciudadanía cajeros inteligentes en diferentes puntos de la demarcación, con el objetivo de brindar un mejor servicio, así como acercar y facilitar los trámites municipales. En los cajeros inteligentes, las y los ciudadanos pueden pagar su impuesto predial, cualquier contribución municipal, así como el recibo de la Comisión Estatal de Aguas. Los pagos pueden ser tanto en efectivo como con tarjetas de crédito y débito. Los cajeros inteligentes están ubicados en el Centro de Atención Municipal El Pueblito, Centro de Atención Municipal Candiles, Centro Cultural Tejeda, Centro de Desarrollo Humano Los Olvera, Delegación Santa Bárbara, Centro de Desarrollo Humano La Negreta, Delegación Charco Blanco y Juzgados Cívicos. Para Noticias RTQ, Víctor Cabeza.
1: Un banco de niebla en el Aeropuerto Internacional de Querétaro o inmediaciones del aeropuerto generó la restricción de operaciones de aterrizaje y despegue por al menos un tiempo de 2 horas. Esto ocasionó que los vuelos pues se retrasaran iniciando esta semana.
0: Restringen autoridades operaciones en el Aeropuerto Internacional de Querétaro por banco de niebla. Debido a condiciones de niebla y baja visibilidad presentadas en este inicio de semana, la administración de la terminal aérea queretana determinó restringir las operaciones de aterrizaje y despegue por alrededor de 2 horas. La medida de seguridad generó retrasos en los vuelos nacionales e internacionales programados para este lunes. Poco después de las 9 de la mañana, el aeropuerto queretano, a través de sus redes sociales oficiales, informó que tras mejorar las condiciones de visibilidad, se reactivó la pista y las operaciones aéreas, agradeciendo la comprensión y empatía de las y los viajeros, a quienes recordó que su seguridad siempre será una prioridad para garantizar sus traslados. Para Noticias RTQ, Víctor Cabeza.
1: Bueno, lamentablemente se suscitó un accidente donde 4 personas resultaron lesionadas, una de ellas gravemente. Este fue el saldo de una explosión y un incendio en una vecindad que está ubicada en la colonia La Sierrita. La explosión por alcance también afectó otras zonas.
0: Explosión por acumulación de gas en vivienda de La Sierrita deja 4 personas lesionadas y cuantiosos daños materiales. Aparentemente, la acumulación de gas en el cuarto de una vecindad, ubicada en la colonia La Sierrita, en la capital del estado, provocó una fuerte explosión e incendio en el predio, dejando lesionadas a un total de 4 personas, una de ellas en estado grave. A la llegada de los servicios de emergencias, paramédicos valoraron a las personas afectadas, determinando el traslado con urgencia de una persona al hospital, ya que presentaba quemaduras en gran parte de su cuerpo, mientras personal del Heroico Cuerpo de Bomberos sofocó el fuego en el predio. La deflagración afectó también 3 locales comerciales aledaños, debido a la onda expansiva. La zona quedó a cargo de las autoridades correspondientes para continuar con las diligencias. Para Noticias RTQ, Víctor Cabeza.
1: 7:24, tiempo de ir a una brevísima pausa aquí en la primera de Noticias.

0: CRTQ no le cambie, regresando tenemos información relevante y bueno, viene Toño Romero y los deportes, también mucho más, así que le invito a seguir conectado con nosotros.
1: Continuamos.

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1: 7:29, ya estamos de regreso y me da mucho gusto recibir el día de hoy en este espacio a Adair Mondragón Negrete. Eres director de prevención en la Secretaría de Contraloría. ¿Cómo estás?
2: Mariana, muchísimas gracias. Muy bien, buenos días y gracias por abrirnos el espacio de tu programa para venirles a platicar un proyecto y hacerles una invitación.
1: Pues gracias a ti por tomarte el tiempo y venir a anunciar esta convocatoria que ustedes tienen del concurso de cortometrajes 2026, que además este año aborda una temática pues bastante en boga, si estamos hablando de inteligencia artificial y muchos riesgos que esto conlleva.
2: Es correcto, como bien lo mencionas, ya estamos en la edición 21. Este concurso se organiza en el marco de la Comisión Permanente de Contralores y lo que busca es incentivar a jóvenes de 15 a 25 años de edad para que a través de un trabajo audiovisual puedan abordar el tema que mencionaste, desinformación, riesgos de la inteligencia artificial.
1: La Secretaría nota que obviamente todo el tema de la digitalización y en particular el tema de la inteligencia artificial está conllevando muchos riesgos. ¿Cuál es la idea de que desde a temprana edad los chavos también tengan esta conciencia?
2: Pues primero es sembrar en las juventudes esa conciencia ética y de responsabilidad del uso de las tecnologías de la información. Creo que actualmente los datos y la información fluye de una manera muy rápida y está al alcance ya de cualquier persona. Entonces lo importante es tener precisamente esa ética y esos valores de que lo que compartimos tiene, pues digamos que un grado de veracidad y que no pueda ocasionar perjuicios a la sociedad o a terceros.
1: Oye, bueno, si yo soy un joven entre los 15 y los, ¿qué dijiste?
2: 25 años.
1: 25 años, si quiero participar, ¿cómo puedo hacer? ¿Dónde me registro? Me imagino que está publicada la convocatoria.
2: Sí, ahorita nosotros ya empezamos en la Contraloría con toda la fase de difusión. Esta convocatoria cierra hasta el 9 de septiembre, entonces todavía hay tiempo suficiente para que los jóvenes puedan empezar a preparar sus trabajos y pueden consultar las bases en la página de la Contraloría, que es www.querétaro.gob.mx. Este concurso se divide básicamente en dos categorías, que son cortometrajes, que tendrían que crear un cortometraje de 90 segundos o un microvideo que lo tendrán que hacer en 15 segundos, donde tendrán que abordar este tema de desinformación, riesgos de la inteligencia artificial. Y aquí también es importante mencionar que hay premios económicos en caso de que estos trabajos audiovisuales puedan resultar ganadores, que van de los 10 a los 30 mil pesos. Entonces creo que ese también es un incentivo para que puedan participar.
1: Bueno, ¿y qué pasa si gano? ¿Qué pasa con mi trabajo?
2: Ok, una vez que cierra la convocatoria, salen 3 ganadores de la categoría de cortometrajes y 3 ganadores de la categoría de microvideos. Y estos automáticamente se van a concursar a nivel nacional con el resto de las contralorías de las entidades federativas y ahí tienen la posibilidad de acceder a premios que van de los 40 a los 60 mil pesos.
1: Oye, Adair, ¿cómo ha sido la respuesta en ediciones anteriores en este tipo de concursos? ¿Y ustedes cómo ven qué impacto tiene realmente en nuestras juventudes?
2: Año con año recibimos aproximadamente entre 50 y 60 videos. Año con año también cambia el tema. Sin embargo, en esta edición 2026, pues buscamos superar quizá los 100. Estamos haciendo bastante difusión, acudiendo a instituciones del sector educativo, tanto de público y privado, para invitarlos a que se sumen a este proyecto, porque aparte del incentivo económico, pues su trabajo se puede dar a conocer a nivel nacional y creo que eso es motivante también para ellos.
1: Por supuesto. ¿Y ya ha pasado en otras ediciones que gente de Querétaro gana a nivel nacional?
2: La última edición que ganó fue en el 2019. De ahí a la fecha, Querétaro no ha vuelto a ganar a nivel nacional. Entonces, esperamos que en esta edición se pueda hacer.
1: Ojalá. Se llegó la pandemia y luego ya ha pasado bastantes años. Bueno, ojalá que los chavos se anoten, se inscriban. Recuérdanos dónde podemos consultar.
2: Claro que sí. www.querétaro.gob.mx/secon. Y ahí podrán encontrar las bases de este concurso. Y los invitamos a participar.
1: Excelente. ¿Hasta cuándo está abierta la convocatoria?
2: 9 de septiembre.
1: 9 de septiembre. Adair, pues algo que nos esté faltando en relación a este concurso de cortometraje, año con año ustedes están ahí, pues muy en, pues sí, con la mira en los jóvenes, sobre todo, que finalmente

0: te van a ser quienes después asumirán estos puestos en donde también se trabaja la prevención en muchos sentidos.
1: Pues toda tu audiencia que nos está escuchando en este momento, y si no precisamente son jóvenes, si están escuchando papás, maestros, que puedan hacer la invitación. Claro. Al vecino, al amigo, al nieto, para que se sumen y puedan participar. Y ahí en la Contraloría será un gusto recibir todos estos trabajos y poder proyectarlos y evaluarlos.
0: Muy bien, pues muchas gracias por estar el día de hoy por acá y éxito, que lleguen muchos trabajos porque van empezando y seguramente pues hasta septiembre hay buen tiempo para que los chavos participen.
1: Muchísimas gracias, Mariana, y esperamos vernos pronto.
0: Claro que sí, gracias a ti. Nosotros seguimos con más información y la nota curiosa de Edson Ávila. Dormir sobre los canales de Xochimilco, SEDEMA frena el hospedaje flotante por posibles daños ambientales. Vamos a ver de qué se trata hoy, lo que nos cuenta Edson.
2: Imagina pasar la noche sobre una trajinera equipada con cama, baño y cocina, rodeado por los históricos canales de Xochimilco. La propuesta llamó la atención de turistas y usuarios de plataformas digitales. Sin embargo, la Secretaría del Medio Ambiente de la Ciudad de México, conocida como SEDEMA, informó que este servicio de hospedaje flotante no cuenta con autorización para operar. El proyecto, difundido durante las primeras semanas de junio de este 2026 en la zona lacustre de Xochimilco, se ubica dentro del área natural protegida Ejidos de Xochimilco y San Gregorio, Atlapulco, donde la normatividad ambiental prohíbe este tipo de actividades debido a los riesgos que representa para el ecosistema. La controversia surgió a partir de la promoción de una embarcación adaptada como alojamiento turístico, conocida comercialmente como Acali, la cual ofrecía experiencias nocturnas en los canales con tarifas que superaban los 3,000 pesos por noche. La propuesta se difundió incluso por plataformas de hospedaje temporal y redes sociales, generando interés entre visitantes nacionales y extranjeros. Sin embargo, las autoridades ambientales señalaron que el programa de manejo del área natural protegida establece restricciones claras para preservar la biodiversidad, las chinampas y los humedales de la región. Entre las actividades prohibidas se encuentran las construcciones con fines habitacionales, los servicios de alojamiento turístico y cualquier acción que pueda alterar el equilibrio ecológico del sitio. Especialistas en conservación ambiental explican que permitir hospedaje permanentes o temporales en los canales podría incrementar la contaminación del agua, afectar la fauna silvestre y deteriorar las estructuras chinamperas que durante siglos han sostenido la producción agrícola tradicional de Xochimilco. Además, diversos sectores sociales han advertido sobre posibles procesos de gentrificación y transformación comercial en una zona reconocida por la UNESCO como Patrimonio Mundial y Humedal de Importancia Internacional. El caso deja una pregunta abierta: ¿hasta dónde puede llegar la innovación turística sin poner en riesgo uno de los ecosistemas culturales y naturales más emblemáticos de México? Para Noticias RTQ, Edson Ávila.
0: Gracias, Edson. La nota curiosa del día. Vámonos a más información local. Obtienen residentes en ortopedia y traumatología en el Hospital General de Querétaro. Fíjense, ganaron el primer lugar a nivel nacional en la primera edición del Mundial de Residentes en Ortopedia y Trauma 2026. Es un certamen nacional que se orienta en evaluar conocimientos teóricos, racionamiento clínico, habilidades prácticas de médicos residentes de esta especialidad.
3: En el marco del Congreso Nacional de Ortopedia y Traumatología del Colegio Mexicano de Ortopedia y Traumatología, realizado en la Ciudad de México, se llevó a cabo el Mundial de Residentes de Ortopedia y Traumatología 2026, certamen académico nacional orientado a evaluar conocimientos teóricos, razonamiento clínico y habilidades prácticas de médicos residentes de la especialidad. Gracias a su destacado desempeño académico, trabajo en equipo y dominio de las competencias clínicas y quirúrgicas, el equipo del Hospital General de Querétaro obtuvo el primer lugar nacional en esta primera edición del certamen, consolidándose como el mejor equipo entre las 16 instituciones participantes. Dicho logro se destacó como resultado de un reflejo del compromiso institucional con la formación de especialistas altamente capacitados y del trabajo académico que se realiza de forma permanente en la unidad hospitalaria, lo que fortalece la calidad de la atención médica que reciben las y los queretanos. El logro confirma que los residentes cuentan con la formación necesaria para competir y sobresalir al más alto nivel académico frente y especialistas en formación de hospitales públicos y privados de todo el país. Informo para Noticias RTQ, Viviana Ávila y Manuel Tobar.
0: ¿Había escuchado usted hablar de las batallas culinarias? Bueno, pues se avecinan para julio próximo y con ello pues se busca encontrar al cocinero queretano del año.
3: regresan al estado las batallas

0: auténticas y de gran calidad.
1: De acuerdo con el chef Israel Soriano Rodríguez, la primera batalla de esta nueva etapa se realizará el próximo 2 de julio en el restaurante Casa Concheros, donde chefs de los restaurantes Pícaro y Cacao Cocina competirán mediante propuestas culinarias inspiradas en ingredientes locales. Informó que se contará con una convocatoria para comensales, quienes serán el jurado principal, mismos que podrán degustar los platillos de ambos chefs con un costo de 1.200 pesos. A ello se sumará un jurado especializado que conoce de cocina queretana, quienes calificarán el sabor, los ingredientes, la presentación y la originalidad del platillo. Precisó que más que una confrontación, se busca construir hermandad, compartir, hacer platillos y construir experiencias gastronómicas que promuevan el turismo. Informó para Noticias RTQ, Viviana Ávila y Manuel Tobar.
2: Las 7:40. Víctor Jiménez ayer nos mandó la frase célebre para arrancar la semana y ya no alcancé a leerla, así que me voy a permitir compartirles la reflexión semanal que siempre muy puntualmente Víctor nos hace llegar y que agradezco. Es raro cuando un lunes no se reporta y va uno identificando también quién nos ve y escucha. La frase dice: la forma más poderosa de configurar nuestra vida consiste en emprender la acción. La repito, la forma más poderosa de configurar nuestra vida consiste en emprender acción. La frase es de Anthony Robbins y bueno, Vic, pues ya la comentamos. Ojalá nos pongamos a reflexionar con esta frase semanal. Me voy a ir con nuestra cultura informativa nuevamente para compartirles la historia de Vladimir Curiel, un artista que llevará a cabo un concierto con Caos este domingo.
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4: Afortunadamente, pues, también vivo de las clases, de dar clases de fortepiano. Fortepiano me ha mantenido a flote. Si no existiera fortepiano, ya estaría ahí en la calle ahí pidiendo limosna, yo creo, o muerto.
5: El músico pianista Vladimir Curiel descubrió en 2025 que tenía cáncer de páncreas y su vida cambió por completo. Ocupado por recibir el tratamiento adecuado y la atención médica oportuna, dejó de lado su carrera como docente, director del Instituto Fortepiano y pianista, pero la vida, sus amigos, familiares y personas más cercanas le han ayudado y permitido seguir adelante, aunque ha debido vender algunos pianos para subsanar los costos. Hoy continúa en pie con su escuela y retomando los conciertos, para, como él mismo asegura, ganarse la vida haciendo lo que más ama, tocando este 28 de junio próximo a las 7 de la tarde en el Teatro de la Ciudad, en un concierto con Causa.
4: Y este concierto es un atestado de Vladimir diciendo: la vida sigue y necesito trabajar, ¿no? También soy pianista, ¿no? Soy maestro, soy pedagogo también, tengo varias actividades, como bien dices, pero soy pianista y entre esas cosas, pues, hay que trabajar, ¿no? Yo nunca fui a estirar la mano. Increíblemente la gente me ha demostrado su amor y su aprecio a mí, apoyándome, donándome, en mil maneras.

0: prácticamente ya voy para un año y justamente ya retomé a tocar porque es esto de, esta enfermedad tiene una curva como de aprendizaje y de desarrollo. Al inicio te pones amarillo, te sientes cansado, no entiendes nada y después resulta que pues, hay una obstrucción biliar en el páncreas y así es como descubrí yo en mi caso que tengo el cáncer. Pero llega un momento en el que entiendes, aprendes a convivir con esto y creo que lo más importante es tratar de llevar tu vida de la manera más normal posible, porque ¿quién soy yo para no enfermarme de algo, no? Y la otra es, yo siempre se lo digo a la gente que me dice, ay, te ves con buena actitud, yo no voy a permitir que el cáncer me quite la calidad de vida que tengo hoy, con lo que sea, con las quimios, sin quimios, con el sabor de la comida sin sabor, con el metal en la boca, con el cansancio, lo que sea. Siempre va a haber cosas en la vida.
1: Courier presentará un programa compuesto por Chopin, Liszt, Rachmaninoff, música mexicana, española y música de películas. Es un gran maestro de vida el cáncer, refiere el pianista, para quien la música es también clave en su recuperación.
0: La música es una maestra. Es una maestra de vida, es un...

0: es una maestra en todos los sentidos de vida. Es un espejo moral en el que te ves. Lo que eres es lo que se oye. No hay nada que puedas esconder cuando tocas, cuando haces música. Y es llegar a ser un buen músico decente requiere muchas virtudes, muchas cualidades. Trabajarlas, nutrirlas, desarrollarlas. Pero es maravilloso. Te repito, sin la música, no, yo creo que ya no estaría aquí.
1: Síguelo en Facebook e Instagram como Vladimir Curiel y adquiere tus boletos para el concierto este 28 de junio a las 7 de la tarde. Informes, comunícate al número 4421-383452 o compra directo en taquilla del Teatro de la Ciudad el día del evento.

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2: Ya estamos en los deportes y ya llegó el señor de los deportes, Toño Romero.
3: Buenos días, aquí estamos ya listos con la información deportiva.
2: Ya quiero que sea mañana,
3: Toño. Ya mañana juega la selección otra vez contra Chequia a las 7 de la noche. Y bueno, vamos a estar pendientes. Son ya desde mañana se van a dar 6 partidos. Van a entrar en acción en el cierre de la fase de grupos, los grupos A, B y C. Y bueno, pues prácticamente el fin de semana ya los 16avos de final o 32avos, porque son 32 equipos.
2: Hoy ibas a ir a verlo al Zona Fest.
3: Pues vamos a ver si.
2: ¿El pasado sí lo viste por ahí?
3: Sí, estuvimos ahí.
2: ¿Qué tal el ambiente?
3: Estuvo muy bueno con el Tri y todo.
2: Sí, Alex Lora.
3: Pero mañana está mi banda El Mexicano.
2: Pues también se va a poner bien.
3: Se va a poner, yo creo. Bueno, no sé si se presente la lluvia, porque la semana pasada se presentó la lluvia.
2: Y llovió bastante.
3: Sí, sí, sí.
2: Pero bueno, a ver.
3: Vamos a arrancar con el tema de lo que es Atletas Campesinos. Ayer se cumplió de este equipo, Mariana, amigos, un aniversario más de aquel famoso ascenso de Atletas Campesinos. El equipo como dueño lo tenía Armando Presa y además él era directivo. Se armó un buen equipo, 2 buenos técnicos y se consiguió el ascenso.
4: Ya son 46 años de que el equipo Atletas Campesinos logró el sueño de subir al máximo circuito y darle primera división a Querétaro. Fue un 22 de junio de 1980 cuando la escuadra queretana logró el anhelado ascenso ante los Osos Grises en el primer partido jugado en el Estadio Municipal, ahora Estadio Olímpico de Querétaro. Hubo empate a 0 goles. En la vuelta, Atletas Campesinos hizo la hombrada y venció en la llamada Bombonera, hoy Estadio Nemesio Díez, al equipo mexiquense, 2-1. Los goles por parte de Atletas Campesinos fueron obra de Carlos Cerritos y Jorge Gaspar. Por los Osos Grises anotó el Fanta Valadez. Sin duda, hay que destacar el papel como dueño y directivo de don Armando Presa Fernández, con una gran visión y quien en forma atinada conformó una mancuerna en la dirección técnica que funcionó con los dos Toños, Antonio Asencio y Antonio La Tota Carvajal. 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
3: Bueno, y le comento que para la edición 2027 del Querétaro Maratón se podrían abrir más espacios, más inscripciones.
4: Tomando en cuenta la demanda que se dio por las inscripciones del Querétaro Maratón 2026 y que se terminaron en un tiempo récord, 3 días, con 19.500 registros, la directora del INDEREC, Iridia Salazar Blanco, dijo que para la próxima edición se buscará ampliar las inscripciones respondiendo a dicha demanda. Iridia Salazar Blanco informó que para la edición de este año, los 19.500 inscritos están repartidos así. Para las distancias de 21 y 10 kilómetros, se registraron 7.250 en cada una. 3.800 runners correrán el 5K y al maratón. Con la distancia de 42 kilómetros, se apuntaron 1.200 corredores. 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
3: Bueno, vámonos con los conspiradores de Querétaro que pues les fue mal de visita, perdieron los 3 partidos de visita en su última salida, regresan al Estadio Finsus y bueno, anuncian lo que es una doble jornada el día de hoy ante Tabasco.

0: Aparentemente los partidos eran martes, miércoles y jueves, pero van a ser dos partidos el día de hoy, doble jornada. Ahí tenemos el comunicado. Y bueno, y en este sentido, el equipo de conspiradores de Querétaro estará jugando hoy dos duelos, mañana no hay partido, y el próximo jueves estarán, lógicamente, jugando el tercer partido ante Olmecas de Tabasco. Así es que ahí está el comunicado, que también por parte de conspiradores, también la liga lo hizo oficial, y además también Olmecas de Tabasco dio a conocer esta situación, que el partido era con una doble jornada el día de hoy. Si usted tiene pensado acudir y tenía boletos, pues el día de hoy va a disfrutar de dos partidos, mañana no, y el jueves el tercer partido. ¿Cómo van en las posiciones de la Liga Mexicana de Béisbol los conspiradores de Querétaro? Mire, en la zona sur, que es donde están, pues dominan los Diablos Rojos. Olmecas de Tabasco es segundo lugar, después viene Guerreros, Bravos, Pericos, Tigres y los conspiradores, que están en el séptimo lugar. Tienen 27 juegos ganados, 30 perdidos. Ahí están los números, la diferencia en cuanto a las carreras, el porcentaje. Y bueno, pues así está la situación de los conspiradores de Querétaro, que como le digo, hoy tienen doble partido. Así es que ahí está esa información. Vámonos al Mundial de Fútbol. Ayer apareció nuevamente Lionel Messi y bueno, anotó doblete, anotó dos goles, a pesar de que al principio falló un penalti, que por cierto ya se colocó como el más fallador en los partidos mundialistas con tres penales. Es el que más ha fallado penaltis, pero bueno, esto no quitó la fiesta para Argentina, que se clasifica a la siguiente ronda con dos goles de Messi. Acuérdese que había metido tres, entonces ya superó e impuso un nuevo récord. Vamos a ver hasta dónde llega Messi en cuanto a goleador del Mundial y qué récord impone Argentina. 2-0 a Austria, Francia le ganó 3-0 a Irak, también Mbappé anotó dos goles. Y bueno, los resultados también del otro grupo, el grupo I, también del J, los que faltaban: Noruega le ganó 3-2 a Senegal y Jordania perdió ante Argelia 2-1. Ya revisaremos los grupos y los partidos también para hoy. Por lo pronto, pues hoy en la mañana aparece Portugal, los partidos para hoy precisamente que se van a dar, y bueno, vamos a estar pendientes de los resultados. Ahí están cómo van los grupos: Portugal, Uzbekistán a las 11, a las 2 de la tarde Inglaterra gana, y por la tarde hay más actividad. Los deportes, Mariana, buenos días para ti, para todos. Suerte a los equipos mundialistas.
1: Muchas gracias, Toño Romero. ¿Sí ganará
0: Portugal ahora sí?
1: Pues ojalá, ¿no?
0: Bueno.
1: Bueno, ya nos vamos hoy con la música de Grupo Frontera. La canción se llama Un Solo Corazón y es mundialista. A ver qué le parece. Mañana nos vemos aquí 6:30 de la mañana. Gracias, Toño.
0: Buen día.
1: Buen día.

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0: Son las 7 con 55 minutos.
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4: ¿Sigues enojado conmigo, abuelo?
5: No sigo enojado contigo. Lo que pasa es que no me gusta que Adela y tú se vayan a divorciar, ya te lo dije.
6: Por mucho que te duela, sigue vivo para meditar.
4: Sí, abuelo.
7: Te pedimos, Señor, por el eterno descanso de tu hijo, Alberto López Aja.
8: Juan, ¿cómo estás tú?
4: Pues, muy triste.
8: Sé cómo querías a tu abuelo y lo siento mucho, de veras. Lo que necesites, me llamas. Voy a estar al pendiente de ti.
4: Gracias, Lilia. Oye, Vera, pues te tengo una noticia muy triste.
9: ¿Muy triste?
4: ¿Te acuerdas que te había dicho que estaba enfermo tu bisabuelo?
9: Sí.
4: Pero la cosa es que se puso tan mal que los doctores ya no lo pudieron curar. No pudieron curarlo, mija, y se murió.
10: Él es Juan, pero podría ser cualquiera de nosotros.
11: Anoche tuvo un sueño horrible.
12: Sí, estás muy alterada con todo esto.
13: Oh, ya sé, lo de tu madre te tiene mal.
11: No era con mamá.
12: ¿Y con quién era?
11: El hecho es que mientras sonaba tu rorró, comenzaron unos golpes terribles a la puerta, como si fueran a tirarla abajo. Y del otro lado decía, ¡abran! Y ahí me desperté.
13: Bueno, pero eso tiene que ver con tu madre. Es por tu estado, que estás sensible, soñás esas cosas, pero no le hagas caso, ya te va a pasar.
12: Cuando tu madre se componga, vas a ver cómo dormís mejor.
11: Claro. Como si ella fuese a ponerse bien. ¿Se creen que soy idiota? ¿Incapaz de darme cuenta de las cosas? Mamá está grave, se está muriendo. Tiene cáncer.
13: Bueno, Catalina, basta ya. Después de todo fue un sueño.
14: Familiares de Isunza.
13: Sí, acá estamos.
14: Pero solo Catalina Caleri.
13: ¿Cómo que Catalina nomás? ¿No le dijo que estábamos los dos?
14: Dice que solo quiere hablar con su hija.
13: No hay nada que tenga que decirte que yo no sepa.
14: Se lo voy a decir.
3: Ella es Catalina, pero también podría ser vos. Cuando vuelvas del olvido.
15: Que mediante sentencia interlocutoria se declaró válido el testamento público abierto otorgado por el ciudadano don Alberto López Aja ante la fe de notario público número 253 del Distrito Federal, que fue aprobado el proyecto de adjudicación del juicio sucesorio, al cual manifestaron su conformidad los herederos y legatarios. Don Francisco López Aja.
16: Presente.
15: Mexicano por nacimiento, originario del DF, lugar donde nació el 26 de noviembre de 1949. Casado, arquitecto, con registro federal de contribuyentes LOAF 491126G8, con domicilio en la calle de...
4: ¿Cómo estás, papá? Debes estar contento de terminar por fin con todo esto de la sucesión.
16: La verdad, sí.
17: Ha sido como la muerte.
4: Ha sido la muerte la sucesión. Que te oyera el abuelo. Se iba a divertir.
16: Oye, por cierto, ¿cuándo tienes un rato alguna mañana? Quiero que me acompañes a ver lo de la hipoteca.
4: Pero a ver, papá, ¿para qué quieres hipotecar la casa del abuelo?
16: Bueno, estrictamente ya no es la casa del abuelo.
4: No, ya sé, ahora es tuya, según consta en esos papeles.
16: Y tuya. Vives ahí y no pienso correrte. Bueno, a menos que tú quieras irte.
4: No me quiero ir. Me gusta vivir ahí. Además, llevo ya muchos años. ¿Pero para qué la quieres hipotecar si no es indiscreción?
16: Pues para que con el dinero de la hipoteca la arregles. No puedes seguir viviendo así. Se está cayendo a pedazos esa casa, Juan.
4: Pues sí, pero papá, yo la voy a ir arreglando poco a poco.

0: tampoco, ya te había dicho.
1: Yo quiero que la arregles de una vez. Que vivas en una casa decente, Juan.
0: Ya, no te enojes.
1: Que tu abuelo la tuviera descuidada, se entiende. Estaba viejo, estaba enfermo. Pero tú vas a seguir viviendo ahí. No me cabe en la cabeza que ahora que la tienes para ti solo no quieras arreglarla.
0: Me gusta así, papá. Me recuerda al abuelo. ¿Qué quieres?
1: Quiero que no se siga depreciando. Así es que se hipoteca y se remodela. Si quieres participar, perfecto. Si no, puede hacerlo alguno de los arquitectos del despacho, Carlos o Lilia, sin que tú metas las manos siquiera. Pero como es tu casa, yo pensé que te interesaría.
0: Pero es tuya.
1: A ver, por eso también quiero hipotecarla. Sacamos el dinero, arreglas la casa, luego me vas pagando la hipoteca y cuando la casa esté libre de nuevo, ya es tuya.
0: ¿Y eso? La verdad te agradezco la intención, de veras, papá, pero no sé si es lo que yo quiero.
1: Yo creo que podrías pagarla en mensualidades. Más o menos lo de una renta en un departamento por el mismo rumbo, calculo yo. Pero por eso quiero ver si me acompañas al banco uno de estos días.
0: Pues si quieres te acompaño, pero solo para estar al tanto. No te he dicho que sí, tengo que pensarlo.
1: Perfecto, ¿cuándo vamos? ¿Cómo andas de ensayos?
0: No, pues tengo diario. El jueves, si quieres, vamos. Ese día no nos abren el teatro para ensayo.
1: ¿Y eso?
0: No sé qué evento tienen los de promotora de teatros que van a usar la sala y no va a haber ensayo.
1: Hecho, mijo. Entonces vamos el jueves. Oye, ¿y ahorita dónde vas? ¿Vienes al despacho por tu bicicleta o te llevo a otro lado?
0: No, déjame en el metro. Quedé de verme con Leonardo en su casa. Tenemos que trabajar un rato. Luego paso por la bici.
1: Bueno. ¿Y de Verita qué me cuentas? ¿Cuándo viene?
0: En las próximas vacaciones va a quedarse un tiempo conmigo.
2: Hola, mami.
3: Hola, nena, mi amor.
2: Lo pusiste celoso, papá, con eso de que querías hablar conmigo primero.
3: Es que quería tener un tiempo con vos nomás.
2: Sí, yo también quería contarte que me aprobaron el proyecto y que es posible que tenga mi propio programa de radio.
3: Ay, hijita, qué alegría. Gracias a Dios, por fin te reconocen.
2: Ay, no lo puedo creer, pero... Bueno, eso puede esperar. La que no puede esperar soy yo con eso que me querés decir.
3: Bueno, lo primero de todo es que te quiero más que nada en el mundo. Lo sabés, ¿no?
2: Claro, mamá. Como yo a vos.
3: Ya sé, mi amor. Pero entendés que daría cualquier cosa porque vos estés bien, ¿no?
2: Claro que sí. No me tenés que explicar nada. Todo lo que soy es por vos. Vos dejaste todo por mí. Tu sacrificio. Sé que pudiste haber estudiado música, que siempre fue tu pasión, y no lo hiciste porque preferiste criarme, estar conmigo todo el tiempo. Sé que te privaste de muchas cosas para que yo estudiara y para que alcanzara lo que me hacía feliz. ¿Cómo no voy a saber que harías cualquier cosa por mí? Te debo tanto, mamá.
3: No, mi vida. ¿Cómo me vas a decir eso? Vos no me debes nada. Yo te debo a vos.
2: ¿Vos a mí? Imposible eso. ¿Cómo habrías de deberme a mí? O mejor dicho, ¿qué podrías deberme vos a mí?
3: Justamente, no sabes cuánto te debo yo a vos. Primero porque me llenaste la vida, toda mi vida. Si vos no hubieras estado, nada hubiera tenido sentido.
2: Ay, mamá, ¿por qué me decís todas estas cosas?
3: Vos sabés, Katy, las dos sabemos que no nos queda mucho tiempo.
2: Mamá mía, mamá mía. Como te decía cuando era chiquita. Basta de decir cosas horribles. Si no querés que me enoje, ¿eh? ¿Recordás cuando yo te decía que era tu maestra y que me tenías que hacer caso? Bueno, no pasó nada el tiempo, así que yo soy tu maestra y vos me tenés que hacer caso. Siempre vamos a tener tiempo, ¿me entendés?
3: Sí, mijita, ya sé. Pero...
2: ¿Pero qué?
3: Que te debo explicaciones.
2: Bueno, a ver, ¿qué explicaciones son esas?
3: Prométeme que vas a escuchar y me vas a dejar terminar antes de decirme nada.
2: Sí, mamá, te dejo terminar, pero... ¿Vos ahora terminá con el suspenso?
3: Es que no es fácil. No sé si me animo.
2: Mamá, por favor, ¿qué es? ¿Qué es? ¿Qué es?

0: Por cierto, ¿y cómo te fue con el casting de ayer? ¿Vale la pena cambiar de actriz como quieren los de promotora?
1: Ay, no, por supuesto que no, Leo. Marcia ya está en el papel, le queda que ni mandado hacer. Además ya lleva 2 meses ensayando.
0: Eso sí.
1: Fui a ver a la tal Arancia, porque ni modo de decirles a los patrocinadores que no, así nada más, sin haberla visto siquiera. Estaban necios con que la considerara, pero no sabes.
0: ¿Qué?
1: Ah, es una diva de esas con trompita de silicón y con prótesis hasta en las orejas. Y tiene más o menos el mismo talento para la actuación que esta goma de borrar.
0: De plano.
1: Sí, no, pésima la actriz esta Arancia.
0: ¿Y se los dijiste?
1: No, ni modo que se los dijera yo ahí enfrente de ella. Capaz que le daba por actuarme una escenita de tristeza.
2: Oh, me has dejado sin mi futuro de actriz.
1: No sé.
0: Oye, y hablando de tristeza, ¿tú cómo vas? ¿Cómo andas de ánimo?
1: Mejor, la verdad. Todavía tristeo a ratos. Me extraño mucho al abuelo por la casa, pero ahí la llevo. Gracias, Leo.
0: ¿Y tu papá?
1: Ah, ese hombre parece de palo. No puede ser que esté tan desconectado de sus sentimientos, me cae. Hoy lo acompañé al notario a terminar de ver todo lo de la herencia y esas cosas. Pensé, iluso que soy, que me había pedido que fuera porque necesitaba compañía. Y resulta que no, que quería aprovechar para proponerme algo.
0: ¿Qué?
1: Pues quiere hipotecar la casa.
0: ¿Qué casa?
1: La mía. Bueno, la de mi abuelo, que ahora es suya.
0: ¿Cómo? ¿Y luego?
1: Pues lo que quiere es que con lo de la hipoteca yo la remodele.
0: Oye, pues eso está bien, ¿no?
1: Sí, no más que la tirada es que yo pague la hipoteca después.
0: ¿Cómo?
1: Bueno, para que al terminar de pagarla me quede con la casa.
0: Oye, qué buena onda tu papá, ¿no?
1: Sí, Leo, la idea es para agradecérsela, pero yo no sé si quiero engancharme a pagar mensualidades con un banco.
0: Ah, claro.
1: Ahorita hay patrocinio para una temporada larga, pero ya sabes que en esto rara vez tenemos dinero asegurado. Y yo creo que eso es parte de la jugada de mi papá, ¿sabes?
0: ¿Cómo?
1: En el fondo me está manipulando. No soporta que yo no tenga una quincena fija. A él le gustaría que yo trabajara en algún lugar estable, que no anduviera dependiendo del presupuesto peregrino, que tuviera un chequecito seguro, que pagara el crédito de un carro, un seguro de gastos médicos y esas cosas, ya sabes.
0: Uy, pues a lo mejor sí te quiere manipular, pero no suena nada mal. Tendrías casa para el resto de la vida, ¿no?
1: Pues sí, no creas que no me llama la atención el asunto. Lo que me molesta es que me quiera manipular mi papá.
0: Ay, pues para mí que es una muy buena oportunidad, ¿no?
1: ¿Te imaginas si la Vera se viene un día a vivir conmigo? En esa casa donde la tuvimos de bebita, con Adela y con el abuelo.
0: Bueno, ¿y entonces qué le dijiste?
1: ¿A mi papá? No le he dicho ni que sí ni que no. Lo primero es ver de qué tamaño es el trancazo mensual, para ver si voy a poder pagarlo. Y ver por cuánto tiempo. Porque si no es mucho, pues a ver cómo lo vamos sacando.
0: Claro.
1: No sé. Bueno, pero vamos a lo nuestro, mi Leo. ¿Vemos las maquetas de la música que mandó Tania? Aquí las traigo, a ver qué te parecen.
0: Venga.
1: A mí hay una que me gusta. Abre con percusión y luego entra un pianito como el que decíamos.
0: Ok.
1: Mail de Adela. Ah, debe ser el dibujo que me prometió Verita. Oye, mándame un dibujo. Hace mucho que no me mandas un dibujo.
3: Sí, luego te lo mando. ¿Elvisa lo quieres?
1: Sí. Es el abuelo, con su gorro azul marino. Oh, y está llorando. Oye, Vera, pues te tengo una noticia muy triste.
3: ¿Muy triste?
1: ¿Te acuerdas que te había dicho que estaba enfermo tu bisabuelo?
3: Sí.
1: Pues se puso más malo y más malo.
3: Ay, pobre Visa. ¿Y lloró?
1: Pues... sí. Sí lloró. Pero la cosa es que se puso tan mal que los doctores ya no lo pudieron curar. No pudieron curarlo, mija. Y se murió.

0: Hola.
1: Hola, Juan.
0: Hola, Lilia, ¿cómo estás?
1: Bien, bien. ¿Tú cómo andas, querido?
0: Mejor, con bastante trabajo. Uf, ya sabes, acelerado con esto de la obra de teatro. Es que es la primera vez que actúo y también dirijo, así que estoy emocionado con eso. ¿Tú? ¿Cómo va el trabajo? ¿Entregaron ya el proyecto de Guayacocotla?
1: Sí.
0: ¿Y?
1: Ya estuvo de locos. La última noche ni siquiera dormimos. Ya sabes, nunca falta el resane de un muro que se maltrató, la ventana que no abre bien, detallitos.
0: Sí, nunca faltan.
1: Pero ya, el cliente quedó muy contento. Creo que hoy se mudaban.
0: Ah, perfecto. ¿Y ahora qué tienen en puerta?
1: Pues tú dirás, querido. Ver en qué se puede trabajar contigo.
0: Bueno, es que yo...
1: Me encargó tu papá que te llamara a ver si has pensado en lo de la remodelación de tu casa.
0: Bueno, mi casa no es...
1: Bueno, la casa de tu abuelo.
0: Ay, mujer. Pues mi papá se adelanta, porque la verdad no lo he pensado. Apenas fuimos ayer a ver cómo está lo de la hipoteca. Que no coma ansias el arquitecto.
1: No, sí, la verdad, el arqui no come ansias. La que come ansias soy yo. Tengo muchas ganas de verte, Juan.
0: ¿De verdad?
1: Sí, de verdad.
0: Pues si quieres cenamos mañana o algo.
1: Mañana, perfecto.
0: ¿A dónde quieres ir?
1: A mi casa.
0: ¿A tu casa? Muy bien.
1: Déjame hacerte algo rico.
0: Claro que sí. Yo me dejo.
1: Muy bien. Entonces te espero como a las 9:30. ¿Te viene bien?
0: Híjole, no creo que pueda terminar el ensayo a esa hora, la verdad, Lilia. Terminaremos 10:30, ¿no te importa?
1: No, está bien. Por acá te espero después.
0: Llevo un vinito. ¿Quieres algo más?
1: Está perfecto. Lo demás lo pongo yo.
0: Hasta mañana entonces, guapa.
1: Hasta mañana.
2: Mamá, ¿cómo no te vas a animar?
3: Es que... No me hagas caso, mi amor.
2: Ay, mamá, ¿cómo no te voy a hacer caso?
3: Es que tu padre...
4: No se lo podés contar. No se lo podés contar. No se lo podés contar. No se lo podés contar.
3: No. No, nada. Nada.
4: Por lo que más quieras, Tarita. No lo hagas.
3: Vos sabés que te amamos, mi amor, ¿no?
2: Mamá, decime de una vez.
3: Catalina. Vos...
2: ¿Yo qué?
4: Dorita, ¿cómo me vas a dejar afuera... con lo angustiado que estoy por todo?
5: Señor Caleri, es una visita por paciente. Por favor, no me comprometa.
4: Perdóneme, señorita, pero usted tiene que entender que todos queremos estar con ella.
2: Pero papá, ya te dijimos que tenés que esperar. ¿Qué te dije yo? ¿No te dije acaso que te quedaras tranquilo? Haceme el favor y espera afuera, que esto no ayuda a nadie.
3: Está bien, Katy. Tu padre se preocupa por mí nomás.
2: Sí, como todos, pero andamos interrumpiendo por ahí la intimidad de la gente. Y yo quiero que me respete mi momento con vos.
4: Está bien, me voy. Estoy afuera. Dora, por lo que más quieras, ¿eh?
2: Por lo que más quieras, mamá, ¿qué cosa? ¿Qué está pasando acá? Decime, ¿qué está pasando? ¿Mamá? ¿Qué te pasa, mamá? ¿Mamá? ¡Enfermera! ¡Rápido, enfermera! ¡Mamá, háblame! ¡Por favor, decime algo, mamá!

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0: Son las 8 con 25 minutos.
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0: buenos días, queridos amigos. Es martes, martes 23 de junio del año 2026. Ana Descalza, ¿cómo estás?
1: Muy bien, contenta ya de ir empezando la semana. Si ayer teníamos flojera, ojalá que hoy ya se disipe ya, para que podamos comenzar con todo y tener nuestros sueños cumplidos a lo largo de la semana. Pequeños sueñitos, pequeños éxitos que nos hagan sentir bien.
0: Ya el pretexto del San Lunes ya pasó, así es que vamos a darle y a darle con todo. Gracias por acompañarnos, radio, televisión, por donde usted elija, de verdad, muchísimas gracias. Quédese hasta las 10:30 con nosotros.
1: Nos pueden escuchar a través de radio en el 100.3 de FM aquí en Querétaro o 1200 de AM si se encuentran en la Sierra Gorda. Además, nos pueden ver en televisión abierta a través del canal 10 y en algunos sistemas de cable.

0: como Easy Mega Cable o Total Play alrededor del canal 10. También nos pueden ver en televisión en la Sierra Gorda en el canal 63 y en cualquier dispositivo electrónico y cualquier parte del mundo a través de www.rtq.mx. Aquí vamos a estar estas 2 horas. Y además los invitamos a que si quieren nos sigan en nuestras redes sociales. Ame está como En Confianza con Amelia y yo como Ana Descalza. Los esperamos ahí en Instagram, Facebook, YouTube y TikTok.
1: Y dicen por ahí que un lugar para cada cosa y cada cosa en su lugar. ¿Cuántas veces decimos, alguien vio mis llaves? No, que tuvieran vida propia las llaves, vuelan, caminan.
0: Si las hubiera, mías sí.
1: Las tuyas son hermanas, las mías también. Fíjense que, ¿te imaginas a un japonés? ¿Dónde están las llaves? ¿Alguien vio mis llaves?
0: No, jamás.
1: Los japoneses no hay manera que pierdan nada porque todo tiene su lugar. Y aquí deberíamos de tener todo en su lugar, pero la verdad es que pues, las llaves luego están así, las aventamos a la mesa.
0: El celular.
1: O te las guardas. Luego pierde la gente el celular, va a comprarse un refresco y lo deja en la tienda. Me pasó el viernes pasado. Busqué el celular por todos lados. RTQ se paró de pestañas. Gracias por aprovechando el tema, gracias a todos los que me ayudaron a buscar el celular, que no estaba en RTQ, estaba en la tiendita, claro, y a comprarme un refresco, dejé el celular ahí, pagué, yo traía el celular en la mano, en lugar del celular traía mi refresco, pagué y me fui, y una hora después, pues ya encontré el celular.
0: Eso nos hace ver también la bondad de las personas, porque sí. Yo también lo he dejado en muchísimos lugares, así que ni los encuentro y al final siempre me lo regresan.
1: Oye, ¿sabes qué le pasó a el primo de un amigo? Bueno, alguien muy cercano. Y fue a una tienda, se compró lo que quieras, se salió de la tienda, le enseña al marido, mira qué bonito vestidito me compré, ay, qué bueno, qué padre, mete la mano a la bolsa y saca un celular que no era de ella. Era de la dueña de la tienda. Y en la otra bolsa sí estaba su celular. Entonces, eso nos pasa por descuidadas, por despistadas. Sí. Y todo esto tiene que ver con el qué tal si hoy dejamos las cosas en su lugar. A ver si aprendemos, por favor. Hay que guardar las cosas donde deben de ir. Si hay un lugar para poner los zapatos, pues ahí hay que dejarlos. Para poner el suéter ahí. Y bueno, estamos en el camino, en el aprendizaje. Ojalá que nos caiga el 20, que las cosas deben de ir donde deben de ir, que todos deben de tener un lugar para esto. ¿De qué nos vas a platicar el día de hoy? Que el maíz, que creo yo que nos vas a hablar del maíz. Cuéntanos.
0: Justamente vamos a hablar del maíz criollo y por qué es bueno consumirlo, pero primero hay que entender qué es el maíz criollo. En realidad existen muchísimas variedades de maíz y en México somos afortunados porque tenemos el lugar con más razas de maíz, alrededor de 52, 53 razas distintas. Está el maíz negro, maíz rojo, maíz amarillo, maíz blanco, hay uno que le dicen maíz bolita, ajito, hay muchísimas variedades con los que hacemos un montón de platillos, desde tamales, atole, hay una bebida de chocolate de maíz que ahorita no me acuerdo perfectamente cómo se llama, pero la venden en Acapulco, tortillas, sopes, todo lo que tenga que ver con la masa y cada cosa, el maíz pozolero, por ejemplo, cada cosa requiere de un maíz especial y toda nuestra gastronomía se ha ido formando justamente en base a todas estas variedades que tenemos de esta planta que hemos cultivado desde tiempos ancestrales. Sin embargo, hace recientemente, tiempos ya más modernos, con tecnología, ingeniería genética, etcétera, existen maíces que ya están modificados genéticamente y que son, digamos, más productivos para la tierra y entonces se hacen monocultivos, que quiere decir cultivos de una sola cosa de estos maíces. Y normalmente cuando tienes estas semillas que además ya son modificadas, pues vienen acompañadas de ciertos productos que benefician justamente a esa semillita que modificaste, que son agroquímicos, entre fertilizantes, pesticidas, etc. Y lo que hace es que al ser más productivas estas plantas, al generar muchos más maíces y tal vez más grandes, porque pues ya metimos mano ahí genéticamente, entonces empieza a preferir esos maíces para hacer, por ejemplo, tortillas en masa o para hacer pues cualquier producto que requiera una cantidad enorme. Y lo que hacemos es que toda la diversidad que tenemos en México, todas estas variedades, estas razas, que cada una es única, especial y con un sabor diferente, se van perdiendo y se van quedando a un lado por la practicidad de tener todo esto que ya es modificado genéticamente y que ya, además de la parte de los pesticidas, muchas de las razas de maíces criollos son utilizadas y son trabajadas por personas que tienen su

0: que nuestros recursos como consumidores vayan hacia las personas que tienen maíces criollos, apoya a eso, a la conservación de esta variedad enorme que tenemos, que además es bien importante porque los maíces que nosotros modificamos genéticamente requieren ciertas condiciones. Imagínense que llega un cambio ambiental grande, que no es algo extraño que vivamos en estos días, pues todos van a responder de una manera bastante similar. Sin embargo, con todas nuestras variedades que tenemos, tenemos maíces adaptados a grandes alturas, maíces adaptados a nivel del mar, maíces adaptados a climas fríos, a climas cálidos, a climas húmedos, a climas secos. Y toda esta variedad hace que, por ejemplo, yo pierdo mi milpa un año porque no llovió, pero entonces me puedo acercar a una comunidad donde no llueve mucho y pedirles de su maíz criollo para poder sembrar mi milpa. Y nosotros como consumidores, incluso cuando vivimos en la ciudad, podemos comprar esas tortillas a mano. Podemos comprar en los mercados, si queremos maíz, maíz de las personas que llevan sus maíces de las milpas. Lo que viene en el súper, pues les aseguro que no es criollo, pero nos podemos acercar a esos pequeños productores para que nuestros recursos, nuestras inversiones también vayan a una salud que no solo sea para nosotros, que claro que son mucho más saludables, vamos a llenar también nuestra vida de salud, pero también vamos a favorecer nuestro ambiente, nuestra cultura y bueno, nuestro ser mexicanos, porque por supuesto que el maíz tiene mucho que ver con el ser mexicanos.
1: Y aquí en el programa, ¿de qué se va a tratar? La doctora Yamina Villagrán, patóloga, estará con nosotros. Vamos a ver qué es un sarcoma. Es una palabrita que ya nos asusta. ¿Qué te dijo el doctor? Pues que tengo un sarcoma. Después vienen varios apellidos, tengo entendido, pero mejor que nos lo diga la experta Yamina Villagrán. También platicaremos con el de los martes, Eric Espinosa, inevitablemente y con todo el gusto lo recibimos y creo que en casa también lo reciben, en casa, en oficinas, en los vehículos donde nos oigan, lo reciben con mucho gusto. Y es una pregunta que yo creo que nos hemos hecho muchos que hemos hecho algún trámite con el notario. ¿Por qué pide tantos documentos? Yo de broma le digo a Eric Espinosa, ya nada más quieres que te traiga el acta de defunción, todavía no me muero, espera, bueno, hasta la cartilla de vacunación del perro te pide. No, no tanto, pero sí, ¿por qué pide tantos documentos el notario de su preferencia, el que usted visite? Bueno, pues no es por gusto y mucho menos es por molestar, es porque hay requisitos que ellos tienen que cumplir, así es que hoy hablaremos de esto. Vacío emocional y búsqueda de alivio. Usted dice, bueno, pues sí, todos tenemos vacíos emocionales, sí, pero en esta ocasión vamos a hablar de algo que nos duele como sociedad, que les duele a las familias donde hay una persona con adicción. Este es el tema del día de hoy. ¿Qué vacíos llenan los adictos? No es nada más, pues es que salió así, es que hay una predisposición, es que viene de familia, sí. Pero dos hermanos cuyo padre o madre pudieron ser adictos, o el abuelo, qué sé yo, ¿por qué uno sí y otro no? Hay características psicológicas, hay características de personalidad, viene a lo mejor en herencia, ¿qué pasa? Y sobre todo, ¿cómo llenan los vacíos los adictos? Y no nada más me refiero a sustancias, ya lo hemos platicado. Hoy vemos muchísima adicción al juego, por supuesto, al alcohol que ha existido toda la vida. Esa sensación de sentirte que no eres tú, porque si te sientes como realmente eres, a lo mejor no estás tan contento contigo mismo o no estás tan contento con lo que te está pasando en la vida o estás muy enojado y entonces para dejar de sentir enojo, ira, depresión, tristeza, esos huecos muchas veces se llenan pues con sustancias que nos pueden llevar a la muerte. Así es que hoy hablaremos de esto, cómo aliviamos nuestros vacíos, los que tenemos pues la suerte, la fortuna, la voluntad de no tener una adicción a una sustancia, seguramente llenamos nuestros vacíos con otras cosas, llámese depresión, llámese ansiedad, llámese la comida, no sé si hay muchas personas, pero yo cuando tengo un estado de ánimo inconveniente, en lo primero que pienso es en un chocolate, yo digo, bueno, vamos por algo dulce, por favor, para, y te das cuenta, para aliviar eso que me está doliendo. Entonces, pues yo creo que una pensadita con qué llena usted sus vacíos, y ese va a ser uno de los temas que vamos a tocar aquí en el programa. La geometría en la naturaleza, y este nos lo explica Ana, porque ella, bueno, de la naturaleza sabe y sabe mucho. Estará una bióloga con nosotros.
0: Sí, Gaby Contreras, que es bióloga y además se especializó en paleontología, y ella lo que hace es estudiar estas formas geométricas que existen en la naturaleza. Por ejemplo,

0: cómo la forma de un caracol es muy parecida a si ves la forma de una piña de un pino. Y es muy parecida a si ves, por ejemplo, el crecimiento de los amonites, que son como estos organismos antiguos del pasado. ¿O por qué casi todas las cabezas son medio redondas u ovaladas? ¿Por qué las cabezas de los cocodrilos son aplanadas?
1: Aplastadas.
0: ¿Por qué casi todos los picos son alargados? Hay una geometría en la naturaleza que parece que sigue un patrón, ¿no? El crecimiento de las plantas suele ser en espiral y además lleva el número phi, ¿no? Que le dicen el número áureo, esta escala que usan también en las pinturas, la manera en la que un girasol también tiene sus semillas acomodadas. Bueno, todo esto son patrones que se repiten y como biólogos pues nos preguntamos por qué. ¿Por qué es tan común la espiral? ¿Por qué es tan común una cabeza redonda? ¿Por qué hay bacterias que son como en forma de un fusil y algunas que son redonditas? Y lo mismo pasa con virus y lo mismo pasa, por ejemplo, con una lombriz. Y entonces ella lo que hace justamente es ver por qué a la vida le conviene tomar estas formas geométricas. Y al parecer empiezan a surgir muchas más preguntas cuando empezamos a encontrar algunas de esas respuestas, desde organismos que vivieron hace 5 millones de años, 30 millones de años, hasta los que existen hoy en día. Por ejemplo, ¿sabías que la forma de nuestra cóclea, de esto que nos permite poder escuchar, que es como un pianito,
1: sí,
0: ajá, es la misma forma que tiene la piña de un pino? O sea, si la ves desde arriba, la misma forma que tiene un caracol, la misma forma que tiene la Vía Láctea.
2: Yo me sé una. Las nueces de Castilla, con lo que se hacen los chiles en nogada, que ya va a empezar la temporada, se parece al cerebro.
0: Claro.
2: ¿Ya la viste?
0: Sí, sí, sí.
2: Ya ves, yo me acabo de enterar, pero parece que estamos aquí para enterarnos de cosas nuevas. Bueno, pues aquí estará con nosotros una bióloga para platicarnos de la geometría de la naturaleza. ¿Qué no hacer dentro de nutrición? Estará con nosotros Alana Velasco. ¿Qué no hacer si estás en tratamiento con Wegovy o similares? Vamos a ver de qué se trata esto. Tenemos música con Manuel Alcocer, que nos va a acompañar, y nuestro productor Alexis Flores, las tendencias en redes sociales. Quédese con nosotros, la vamos a pasar muy bien. Si quiere llamarnos, 442-238-5255. Prefiere mensaje de WhatsApp, 442-676-0392. La frase del día de hoy se la debemos pues a este genio motivacional, escritor estadounidense, que se llama Zig Ziglar. Tiene unas frases de verdad maravillosas. Fue el que dijo, si puedo soñarlo, puedo lograrlo. Bueno, pues la frase del día de hoy dice así: si esperas a que todas las luces estén en verde antes de salir de casa, nunca comenzarás tu viaje. Esto va para todas las personas que dicen, no, es que hoy no, porque hoy está lloviendo. Es que la dieta, no, mejor otro día. Es que sí quiero poner un negocio, pero me han dicho, bueno, no se espere a que todo esté en verde, a que todo sea bonito, porque probablemente nunca vamos a alcanzar el éxito. No se aviente como el Borras tampoco, pero atrévase a hacer las cosas aunque tengamos piedritas, que ya sabemos que los caminos están llenos de piedras. Con nosotros, Yemila Villagrán, con ella comenzamos. Yemila Villagrán, qué gusto tenerte aquí. ¿Cómo estás?
0: Bienvenida.
3: Muy bien, y más gusto de saludarlas. La verdad es que me encanta, me fascina que me inviten. Es como mi día así de relax, ¿no? De poder platicar con ustedes, de poder aportar algo a la audiencia que nos ve, que nos escucha. Y yo encantada, la
0: Muchas
3: verdad.
0: Muchas gracias.
3: Encantada.
0: Ay, gracias por estar
2: Nosotros
0: aquí.
2: También encantadísimas.
3: Sí.
2: Y el tema del día de hoy, que es el sarcoma.
3: Que o los sarcomas, mira.
2: Los sarcomas, que nos pone como la piel chinita.
0: Sí, no suena qué horrible.
2: Es, pero ¿verdad que suena feo? Explícame qué es un sarcoma.
3: Les digo yo a mis alumnos, ¿sarco? ¿Qué significa sarco? Sarco quiere decir etimológicamente carne. Ajá. Entonces, sarcoma es un tumor, vas a decir, un tumor de la carne. Pues, ¿a qué se refiere? Nosotros hemos escuchado el término cáncer. Ajá, el cáncer es muy frecuente. El sarcoma, sí, claro, es como tipo el cáncer, pero no es correcto llamarle cáncer, de todos los huesos, articulaciones, vasos, nervios, músculo, o sea, todo lo que nos mueve. Ajá, todo lo que te mueve y hace que te muevas, que no recubre, por ejemplo, tu piel, por eso sale del epitelio. Y eso es el carcinoma, porque recubren, sale de los epitelios, ¿no? Los epitelios son estructuras que forma las células con una arquitectura padrísima, que tienen una base.

0: Y todos tenemos epitelios. Hay diferentes tipos de epitelios, ¿no? El epitelio plano estratificado, etcétera. El que te cubre la piel, y de ahí surgen los carcinomas. Por eso escuchas decir, tiene cáncer de piel, pero no es correcto decir, tiene cáncer de hueso. El término correcto es decir, tiene un osteosarcoma. Y antes de empezar con el tema, quiero recordarles qué somos los patólogos, porque últimamente nuestra patóloga, sí, soy su patóloga, orgullosamente llamo a ser su patóloga, pero un patólogo es un médico que está oculto. Tal vez es el menos conocido de los médicos, sí, pero tiene una importancia muy grande, porque muchas veces tienes una bola o ves y crees que todo es el estudio de imagen y la clínica, pero hay una parte muy importante. Detrás de cada laminilla hay un desesperado paciente que quiere saber qué tiene. Muchas veces me dicen, doctora Yemina Villagrán, mucho gusto. Yo igualmente, lo que se le ofrezca, espero no sea nada, ¿verdad?
1: Espero que nunca se me ofrezca. Tipo,
0: espero que nunca se le ofrezca, pero de verdad, o sea, nosotros como patólogos somos los que le damos nombre y apellido para que el paciente pueda recibir un tratamiento.
1: Ahora, los sarcomas tienen apellido.
0: Claro, claro. Por ejemplo, el del músculo, puede ser si es de músculo liso, leiomiosarcoma.
1: No, bueno,
0: si es del tejido
1: fibroso,
0: fibrosarcoma. Pero cuando escuches sarcoma, como bien lo dijiste al inicio, es porque huele mal.
1: Sí.
0: ¿Sí? El sarcoma es un tumor agresivo, justamente.
1: O sea, a ver, sí, entendí. El sarcoma es un cáncer.
0: Es un
1: no
0: tipo de cáncer agresivo.
1: Todos los cánceres
0: agresivo.
1: Son sarcomas.
0: No, no. El término correcto es llamarle sarcoma, porque el cáncer surge de los epitelios. Entonces, sí, es como un cáncer de músculo y de hueso y demás. Hay diferentes presentaciones y es importante que tengas una adecuada clasificación. Y una persona, por ejemplo, en el grupo en el que estoy de osteo de grupo Tecual, su especialidad es todos estos casos, porque me van a preguntar una de las preguntas obligadas, oye, ¿quién ve esto? Si tú tienes deformidad, si tú te caes, ¿no? Como me dicen que cómo sigo del pie porque me caí, quiero que sepan que me tiró el perro jugando y me caí, entonces lo primero que piensas es una fractura, ¿a dónde voy? Lo primero, ¿qué me hago?
2: Una radiografía,
0: claro. ¿Verdad? Entonces, muchas veces hay algo que se llama fractura en terreno patológico, que me caí, pero yo no sabía que tenía un tumor y en ese momento me fracturo. A la hora que me van a tomar la radiografía, ven que me fracturé porque además existía un tumor que ya tenía al hueso casi pendulante para,
1: o sea,
0: que se rompiera.
1: O sea, de no ser por ese tumor, no se hubiera fracturado.
0: Exactamente.
1: Es un hallazgo,
0: o sea, puede
1: que
0: ser, puede ser que me caiga y me fracture, claro.
1: Claro,
0: pero
1: la
0: eso
1: mayoría.
0: Se llama fractura en terreno patológico, ¿no? Que ya está para romperse y ahí está. Entonces, para eso hay médicos. Aquí, por ejemplo, en Querétaro está la doctora Claudia González, el doctor David Trujillo, que estos doctores se encargan de operar de tal manera que no son mutilantes, porque antes te decían, tienes un osteosarcoma, ¿y qué vamos a hacer?
1: A quitar
0: la extremidad, ¿sí? Porque son tumores muy agresivos y los tratamientos eran muy radicales.
1: O sea, ya han cambiado los tratamientos.
0: Ya, lo que ahora se usa, por ejemplo, en el grupo donde estoy, es limpiar todo alrededor. Por eso entra el patólogo, porque dice el traumatólogo, o el ortopedista, oncólogo, ortopedista, porque hay oncólogo, ortopedista, que son ellos. Dicen, no, yo no tengo ojos de patólogo. O sea, yo puedo ver que está limpio, pero si ahí queda una célula, esto va a volver a prender. Una célula es como una semillita, entonces tienes que limpiar.
1: Pero además tú la ves con un microscopio.
0: Claro, claro.
1: O sea, yo entro
0: al quirófano con un microscopio, claro. Con ellos. Tal vez ellos están operando, yo no estoy vestida. Bueno, sí estoy vestida, pues, pero con el...
1: No de pijama de doctor,
0: sí traigo pijama quirúrgica, pero no estoy ahí, obviamente, con ellos aportando. Pero sí me están pasando los fragmentos de tejido y yo directamente en el microscopio veo si hay presencia de células malignas.
1: Y eso como paciente creo que ni siquiera nos enteramos, como familiar del paciente mucho menos. Vamos a hacer una pausa, regresamos con este tema. Si usted tiene dudas o preguntas que hacer, ya sabe nuestros teléfonos. Una pausa brevísima, regresamos, estamos en confianza.
3: Continuamos. Son las 8 con 55 minutos.
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6: Estamos hablando de sarcomas, con pues, tema de patología, por supuesto, que con Yemina Villagrán. A ver, Yemina, entonces, para que me quede claro, no todos los cánceres se llaman sarcomas, depende del lugar en donde esté.
7: Exactamente, si tú estás prácticamente lo que se mueve y lo que hace que te muevas.
6: Sí.
7: Ajá. Por ejemplo, la piel no hace que te muevas, el hígado no hace que te muevas, pero lo que hace

0: hace que te muevas tus extremidades.
1: Ahí es donde da sarcomas.
0: Ahí es donde generalmente da sarcomas. Claro, puede haber cáncer porque tienes piel, cáncer de piel,
1: pero no se llama
0: lo que
1: sarcoma.
0: Está más profundo, tu carnita, tus músculos, todo, de ahí pueden surgir los sarcomas. Claro,
1: en el
0: que
1: colon,
0: también hay
1: por
0: tumores.
1: Ejemplo, ¿se llama sarcoma? No, porque
0: fíjate
1: no sé
0: que hay
1: que
0: un
1: me muevo.
0: Ahí hay músculo liso.
1: Sí.
0: En el colon. En el colon hay epitelio, pero hay un músculo liso. Y ahí hay un tumor que generalmente es benigno, que se llama tumor del estroma gastrointestinal, que es de ahí, ¿no? Pero ese tumor del estroma gastrointestinal, lo que los patólogos conocemos como yeast, también puede llegar a ser maligno, ¿sí? Y transformarse en un tipo de leiomiosarcoma.
1: Pero sí está bien dicho cáncer de colon, cáncer
0: claro,
1: de pulmón,
0: eso es,
1: cáncer
0: eso es independiente.
1: De donde sea.
0: El colon tiene un epitelio que es la parte de adentro.
1: Ajá.
0: Y ahí sale el cáncer de colon, claro. Pero acá tiene otras capitas y tiene una capita de músculo. Entonces, si yo tengo una capita de músculo, por definición tengo derecho, y ojalá y no lo tenga,
1: ojalá
0: pero
1: no.
0: Puedo llegar a tener, que es raro, pero puedo tener igual en el peritoneo, porque también, ¿qué tienes debajo de la piel? Grasa. Ahí hay un tumor
1: Marta.
0: Que se llama liposarcoma.
1: Porque es de grasa.
0: Liposarcoma.
1: No, si aquí aprendemos.
0: Igual en el abdomen tenemos muchita grasa. Mira, ya esto me voy a sentar bien porque ya se enseñé la lonja. Entonces, en el abdomen también hay otro que se llama liposarcoma.
1: O sea, lipo es de grasa.
0: De grasa. Entonces,
1: sí me lo sé.
0: Los tumores de la grasa pueden ser lipomas, que son los benignos.
1: Okay.
0: Y si tienes un lipoma, es una bolita que se mueve, nosotros podemos... ¿cómo lo puedo identificar? Bueno... Ya sabemos que los tumores no dan síntomas, pero en este caso hay un aumento de volumen importante, calor, que puede ser también un proceso infeccioso. O sea, no puedo decir porque tengo una bola por debajo de la piel, es un sarcoma, no, también puede ser un proceso infeccioso.
2: Para
0: ¿recuerda?
2: Eso los patólogos.
0: Para
2: lo
0: eso
2: analizan.
0: Somos los patólogos, muy bien. O sea, un patólogo te va a decir si es infeccioso, si es autoinmune.
1: Te digo que me siento como en clase con Yemina.
0: Sí,
1: sacaste 10. Oye, ¿duelen o igual que la mayoría de los cánceres?
0: Hay veces
1: no
0: que
1: duelen.
0: Sí duelen, como cuando hay un compromiso neural. Si, por ejemplo, te está comprimiendo
1: claro,
0: un nervio,
1: nervio
0: pues
1: lo
0: claro
1: que
0: te va a doler, ¿sí?
1: Ajá.
0: Si en realidad el tumor pues, no te va a doler, ¿no? Pero si ya hay compromiso, ya tuve una vez un caso de un chico que me asombró muchísimo porque luego los niños no dicen nada. Yo le he dicho a mi hijo Loreto, de vez en cuando, mi amor, te tengo que revisar. O sea, no dejan que los vean nunca y de repente sale el chiquillo con un tumor testicular, ¿no? Porque vemos esos casos. Igual...
1: No, y hay una edad en la que no te van a dejar que los revises.
0: Este niño, practicante de taekwondo...
1: Sí.
0: En una patada se fractura. Le ven la pierna totalmente deforme, edematizada, con un aumento de volumen secundario al tumor... que yo corté con una hoja de bisturí y el tumor saltó prácticamente. Estaba el tumor ahí. Yo decía, no es posible, de verdad. Los papás no habían visto esto, me preguntaba, ¿no? Pero hay veces que los chicos, ellos
1: o
0: mismos
1: sea,
0: lo
1: ellos,
0: ven.
1: Él tenía un volumen que no dijo
0: claro,
1: que lo tenía.
0: Claro.
1: Ya se notaba el
0: sí.
1: volumen.
0: Sí, y así son los niños. No me voy tan lejos. Este niño tenía 12 años. A mí me pasó de niña, tenía unos pólipos, no eran pólipos, me fracturé la nariz y ya traía, me creció de manera deforme, mi carita me cambió como en un año, de verdad, me puse muy fea y van a decir, ¿por qué? Cuando tú te caes de niño, en esa edad tu macizo facial empieza a crecer, entonces el mentón también me creció asimétrico, o sea, yo tengo algunas cirugías desde niña, entonces yo me veía en el espejo y veía que había unas bolas, era el cartílago que tenía del tabique desviado, ya tenía una prominencia en la nariz y yo no podía respirar bien. Y me la pasaba en el espejo de la casa de mi abuela y yo decía, no, pues tengo un tumor. Desde chiquilla ya pensaba en tumores, ¿no? No voy a morir. Yo pensaba, me voy a morir. Me causaba estrés, pero no les decía a mis papás.
1: Yemina, muchísimas gracias. No cabe duda que sí aprendemos. Sí me siento en clase con Yemina.
0: Ay, sí, me encanta venir.
1: Sí, y a nosotros nos encanta que vengas. ¿Dónde te encontramos?
0: Estoy, bueno, ahorita en el Hospital General, ya voy corriendo para allá.
1: Sí.
0: En la Universidad Autónoma de Querétaro. A nivel privado, pues ando, ya saben que en todos lados, en el Hospital HMS.
1: Mejor
0: también,
1: vamos, tu teléfono
0: lados.
1: Para cualquier
0: Y mi teléfono
1: cosa.
0: Es 4421-373428. Espero no me necesiten, pero no. Por ahí estoy.
1: Para tomar un café, probablemente. Gracias. El de los martes ya está aquí con nosotros y vamos a ver por qué piden tantos documentos, por el amor de Dios. Vamos con Eric Espinosa. Ah, ¿cómo piden documentos los notarios? Bienvenido, mi querido Eric Espinosa. ¿Cómo estás?
3: De maravilla.
1: ¿Hombre?
3: De maravilla.
1: Lo que se ve no se juzga, por supuesto.
3: Definitivamente, sí.
1: Qué bueno, me da muchísimo.

0: Augusto, que... ¿qué tanto piden y para qué es obligatorio?
1: Somos bien pediches, ¿verdad?
0: Bien pediches.
1: Es el chiste. Es el chiste. Fíjate que precisamente le quise poner el punto de por qué es tan pediche mi notario y subrayo la palabra mi. Ese es mi notario.
0: Es como el doctor, es mi doctor. Sí.
1: Bueno, yo soy de mi esposa, pero...
0: No, bueno,
1: les ayudo encantado la vida, pero hasta ahí.
0: Nos queda
1: no,
0: claro,
1: pero se entiende, cuando dices, este es mi notario, te sientes claro, bien querido, claro, te sientes bien papachado. Pero sí lo te dicen, oye, ¿por qué piden tanto, no? Y entonces traigo esto, ahora sí que no es mayéutica, pero es a base de preguntas más o menos. ¿Por qué pedimos tantos papeles de identidad? Una... ¿Por qué y desde cuándo estamos identificando tanto a las personas? ¿Se han fijado? Se ha incrementado. A ver, yo tengo trabajando en la notaría desde que salí de prepa. Estoy hablando de hace más de 35 años. Entonces, yo terminé prepa y mi padre me dijo, ¿te vienes aquí? Porque no te quiero de fodongo en la casa y a chambear. O sea, para los chavos que viven las vacaciones, no, bueno, a mí me ponían a pintar puertas en la casa, a barrer, a tontería y media, pero no podía estar de flojo.
0: Pero se va forjando.
1: Sí. Mi padre dijo, te vienes aquí, ya en prepa, ya no me estás ayudando mucho en casa, entonces te vienes aquí. Y me traían, si tú quieres, de vas y vienes por los chescos, pero pones lámparas, cambias un aparato, o sea.
0: Pero vas oyendo.
1: Pero allí va. Y entonces, yo me acuerdo cuando... Yo termino la carrera y comienzo a trabajar un poquito ahí en el despacho. No pedíamos tanto, porque además también es cierto que todos nos conocíamos aquí en mi querido Pueblétaro. Sí, los que somos oriundos de Querétaro sabemos a qué me refiero. Entonces hoy estamos en etapa de extinción porque ya es una mezcla padrísima aquí esto.
0: Ya viene la nueva generación de queretanos.
1: No estoy diciendo no se vengan, al contrario. Creo que el mundo está hecho para todos y vengamos todos, pero ya me es más difícil identificar. Yo puedo identificar a Amelia porque la conozco hace muchísimo tiempo. Y así hay mucha gente que dice, don fulanito, que es queretanote, pero hay muchos que no. Pero la ley no puede hacer ese tipo de distinciones y entonces ahora nos dice, me identificas a tochos morochos. A Amelia la conozco y el día que vaya a asistir conmigo le voy a decir, perdóname, pero trae para acá tus documentos de identidad. ¿Me conoces? Sí, te conozco. Pero oficialmente...
0: No, pero hasta huellas y ojos legalmente, y no sé qué tanto sí. Y yo... ¿Cómo? Pues si hace 30 años yo venía a tu papá, ponte ahí, pues me pongo ahí, pues es el que manda.
1: Sacamos
0: así es,
1: todo.
0: O sea, esto es obligatorio.
1: Es obligatorio.
0: Y qué bueno que así sea, ¿no?
1: Sí, ahorita precisamente
0: a ver,
1: voy para allá
0: ¿qué?
1: Porque qué bueno que sí. ¿Qué le importa al notario, por ejemplo? ¿Qué le importa cómo pago yo una operación de compraventa? Porque el notario te dice, ah, vamos a una compraventa, sí. ¿Con qué le está pagando? Deme sus datos de su cuenta. ¿A dónde va a entrar la lana? Deme sus datos de su cuenta. Oiga, licenciado, ¿qué ya no puedo usar el efectivo? Sí, con sus asegúnes. Oiga, pero yo traigo mucho efectivo. Sí, pero ya no se puede. Ya no se puede. Solo una cierta cantidad. Ahorita vamos para allá. Oiga, ¿y puedo usar cheques? No, no puedes. Debes usar cheques o transferencia. Oiga, pero hoy está muy de moda esta expresión. Los cheques de caja ya no se usan, ya el banco no los usa. Perdón, que no los quieran usar es otra cosa, pero de que existen, existen. El día que dejen de existir, primero tienen que derogar la ley, y eso no se ha derogado.
0: ¿Y por qué no los quieren
1: hacer? Pues bueno, tiene sus detallitos.
0: Certificar un cheque también les cuesta mucho trabajo.
1: Sí. Puedo exhibir un cheque para engañar al notario y a la salida... ¿Lo rompo? A ver, son todas estas preguntas que están resueltas en una ley. Una ley que nosotros hemos conocido, a ver, en términos elegantes, para cuando ustedes estén haciendo una reunión, nada más utilicen las letras P de Pablo, L de Luis, D de dedo, PLD. Entonces, cuando tú estás en una reunión, dices, ah, pues es que por PLD, prevención, lavado de dinero. Prevención, lavado de dinero. Por eso es el significado. Pero además es muy cortito y es más abreviado. O usamos luego el término de ley antilavado. Porque el nombre así grandotote es la Ley Federal para Prevenir e Identificar Operaciones con Recursos de Procedencia Ilícita. Hasta se me olvida. Se me olvida.
0: No, bueno, para
1: pues es cierto,
0: estudiarlo.
1: Es un trabalenguas. Ahora, ¿de dónde sale todo esto? A ver, la realidad de las cosas es que hay mucho movimiento económico,

0: mucho económico financiero que tiene que ser protegido. No es protección a los bancos, que quede muy claro, es protección a todo nuestro sistema financiero. Ese es el objeto de nuestra ley, esta que acabo de mencionar. Y esta ley viene, pues bueno, en razón de que México forma parte de un grupo de países de primer mundo, que son los llamados el Grupo de Acción Financiera Internacional, conocido como GAFI, G-A-F-I, GAFI, Grupo de Acción Financiera Internacional. Entonces México desde el año 2000 se mete a este esquema y dice, oye, ¿esto nos va a ayudar a que seamos un país más seguro? Sí. ¿Seguro financieramente, económicamente? Sí. ¿Para el bien de todos? Sí. Y aquí va, sí, lavado de dinero por narcotráfico, sí va transparencia financiera en tus movimientos, no defraudaciones ni al fisco ni a terceros, sí va la trata de blancas. Todo esto está cubierto a través de lo que es este esquema de esta ley. Cuando México entra a este grupo, lo hace en el año 2000, y en el año 2013, más o menos 2014, es cuando en el sexenio de Felipe Calderón sale esta ley, porque nos vemos presionados por todos los demás países de primer mundo, una Alemania, una Inglaterra, un Francia, una Italia, un Japón, por supuesto Estados Unidos, Inglaterra. Claro que sí hay, pero pues están más controladitos, ¿no, hombre? Y me los traen bien,
1: claro,
0: bien apachurraditos.
1: No, pues sí es mundial este asunto.
0: Sí, claro, es mundial. Sí. Entonces,
1: no tenemos las
0: no es ni de los del sexenio anterior, como dicen por ahí, no es de Calderón, los de actuales, no es de nadie, es de un grupo a nivel mundial. Y entonces en este grupo dice, a ver, de aquí en adelante, cuando tú hagas una operación y la hagas frente a un funcionario investido de fe pública, llámese notario, quiero que el notario te identifique, pero así, plenamente. Y entonces Luis dice, oye, pues ya la conozco. Identifícala, dije. No te estoy diciendo si la conoces o no. El que tú la conozcas, presúmelo dentro de tu escritura, porque tu ley te lo dice, que debes de conocerla. Pero para mis efectos federales, a mí me la vas a identificar. Entonces, yo tomo los documentos de Amelia, reviso que sí sea, coincide, y entonces ahí viene nuestra primerísima bronca, ¿no? Amelia, préstame tu identificación. ¡Sas! Aquí la saca. Ahí ya está vencida. Amelia, pues necesitas renovarla. Préstame tu acta de nacimiento. Uy, ¿dónde la habré dejado?
1: Hay un lugar para cada cosa, dijimos en la mañana,
0: Chin.
1: Claro.
0: Préstame tu comprobante de domicilio. Ay, es que siempre que llega lo pago y lo rompo.
1: O el de hace tres años no te sirve.
0: Sí, sí.
1: O sea, no, porque además tiene vigencia todos esos documentos.
0: Sí, además es cierto.
1: El acta de nacimiento creo que tiene que ser no mayor a no sé cuánto tiempo.
0: Tu ley esta te dice documentos de identidad, en particular comprobante de domicilio, no mayor a 3 meses.
1: ¿Quién hace esta ley?
0: A ver, la hicimos nosotros como mexicanos, el Poder Legislativo, diputados, senadores.
1: Te decía, porque si alguien está en contra, vaya que les reclame.
0: Pues sí, pero
1: no es culpa del notario, porque no, sí podemos decir, ¡ay, pero qué bien te das lata! Pero no, la
0: y
1: lata
0: ni
1: no
0: aunque
1: la das
0: reclamen
1: tú.
0: A Meluchis, porque al final del día, si queremos formar parte de este grupo de acción financiera internacional para protegernos y cuidarnos, pues tenemos que aguantarnos a lo que venga, y son disposiciones que se dan a nivel internacional. Estas no son nada más de Estados Unidos, que es el que manda instrucciones muy claras, no. Estas son de países que se juntan para definir cómo le podemos hacer. ¿Desde cuándo estamos identificando? Pues sí, desde el 2014 para acá estamos pidiendo cantidad de documentos, y cada vez iremos cerrando más la pinza para identificar más cosas.
1: ¿Qué evitan pidiendo estos documentos? ¿Qué podría pasar o qué pasaba antes de que pidieran tantos documentos?
0: A ver,
1: documentos?
0: Primero, en cuanto a documentos de identidad, porque la ligo con la siguiente del ¿qué le importa saber cómo lo pagué? En cuanto a documentos de identidad, que sí seas tú realmente la que está haciendo la operación. En cuanto a los comprobantes de pago de cómo se hizo la operación, que tu dinero sea lícito. Y presumo que si tu dinero está en una institución de crédito, es porque es lícito, en razón de que está siendo supervisado por tu autoridad. Tu autoridad hacendaria sabe que tienes ese dinero. ¿Por qué lo tienes? Pudiste haber recibido una herencia, cobraste un muy buen trabajo, te ganaste la lotería, por lo que tú quieras, pero todo eso lo traen súper identificado, está en tu cuenta. Entonces, cuando sale de tu cuenta y va a entrar a la cuenta de tu vendedor, vamos a pensar que es Quesana, pues entonces ahora resulta que yo necesito saber cuál es la cuenta donde tienes la lana. Hoy en la mañana amanecíamos con una noticia en el periódico Reforma de que hay un personaje de la policía.

0: política que tiene más de 11 cuentas bancarias en el país. Dices tú, wow, ¿y de qué cuenta sale la lana? Bueno, pues yo necesito saber de cuál, porque yo traigo registrado una cantidad de tu cuenta y quiero ver en la cuenta de Ana, en cuál cuenta de Ana va a entrar, porque yo tengo registrada una lana allí y ahora voy a ver qué crece. Entonces, ¿qué vamos a evitar? Precisamente el flujo del efectivo ilícito. Eso es lo que vamos a evitar. Se llama entonces transparencia financiera, se llama entonces seguridad del sistema financiero, seguridad de nuestra economía. Y por eso es que vamos a estar pidiendo tanto. ¿Puedo usar dinero en efectivo? Tu ley te dice, sí, pues, reconozco que tienes el en efectivo. Pero este dinero en efectivo, les voy a decir, ya no se usa, ¿eh? Ya no se usa. O sea, estamos hablando de que para una operación inmobiliaria, porque cada operación tiene lo suyo. Si vas a comprar joyas, un coche o lo que sea, cada una tiene lo suyo. Pero para una inmobiliaria, 900 mil pesos, 940 mil pesos, no más puedes usar en efectivo. No más. ¿Y es válido? Sí, sí es válido. Pero no más de eso. Pero hay más preguntas. Y tengo más, pero si quieres saber más, nos vemos el próximo martes, hombre.
1: Claro.
0: No te lo pierdas.
1: Los martes, aquí, misma hora, mismo canal, por supuesto, Eric Espinosa, muchísimas gracias. Notaría 10:48, teléfono 212-1100, que como siempre está a tu disposición, y el 442-125-3058.
0: Me impactas, me impactas con esa memoria. Muy
1: muchísimas
0: bien.
1: Gracias. Adicciones, adicciones en la familia, ¿con qué se llenan los vacíos emocionales? Con esto continuamos.
2: ¿Con qué tratamos de aliviar nuestros vacíos emocionales? Mario Manso, psicólogo, y Valeria Páramo, psicóloga especialista en adicciones. Bienvenidos, ¿cómo están?
3: Muy bien, muchísimas gracias. Muchas gracias por la invitación.
2: Ah, encantadas de tenerlos aquí.
4: Muchas gracias.
2: Platíquenos, ¿las adicciones buscan llenar un vacío?
3: Sí, bueno, empiezo yo. Sí, definitivamente. Es parte de las conductas que el día de hoy, ¿no? Han intentado llenar un vacío, pero principalmente, como lo dice el tema, de tener o llegar a una sensación de alivio, ¿no? Que esa es la principal como origen o causa de tener una adicción o de tener una conducta riesgosa, de tener, pues digo, porque no nada más es una adicción en el consumo, una adicción en sustancias, alcohol, drogas, ¿no? Sino compras compulsivas, sexo compulsivo, relaciones de pareja tóxica, todo ese tipo de conductas de riesgo son las que causan un alivio en una persona que tiene vacíos emocionales.
2: ¿De dónde surgen estos vacíos?
4: ¿De dónde surgen? Bueno, surgen de la presión, del burnout, del estrés, de la ansiedad, de el no saber resolver situaciones críticas que se van acumulando. Obviamente esto nos va a generar esa sensación de que podría parecer que todo está bien, hay casa, hay trabajo, las necesidades básicas están cubiertas, pero ¿cómo poder identificar estos vacíos? Es esa sensación de que algo me hace falta. Y entonces ahí la persona va, y a lo mejor es muy dado en esta sociedad consumista, que busquemos alivio a través de un consumo de sustancias, ¿no? El alcohol y cualquier otra sustancia, pues obviamente va a generar placer y va a generar cierto tipo de alivio momentáneo. Pero surgen de eso, surgen de las problemáticas no resueltas, pueden surgir de algunos traumas no tratados durante la infancia, puede surgir también de algún tipo de abuso que tampoco ha sido tratado psicológicamente y sanado, y por eso se van haciendo estos vacíos emocionales.
2: Me sorprende que, claro que es cierto, pero como que cuando decimos adicciones rápido vamos a sustancias, droga, alcohol, etcétera, pero como dices ahora, las compras compulsivas o tal vez el apostar, ¿no? Todas estas sí, cosas sutiles que también pueden generar una adicción. ¿Cuáles crees tú que son ahorita las adicciones más predominantes en la población?
3: Mira, definitivamente, como bien ya lo mencionamos, ya las adicciones, por supuesto, no es la única adicción. Sin embargo, las que sí predominan, sí es el consumo de sustancias, alcohol, drogas. De ahí yo me iría por esta parte. Ya ahorita hay muchísimo paciente por ludopatía, que es esta parte de la adicción a apostar, justamente como lo mencionabas, y las relaciones de pareja. Las relaciones de pareja, tóxicas, ¿no? Una relación de pareja con codependencia, que más que vivir una relación sana, un vínculo sano, y yo crear un vínculo sano con la pareja.

0: pareja, justamente es esta parte de yo llenar y cubrir una necesidad, y yo, es como justamente cuando una persona consume sustancia. La persona adicta no consume porque le encante sufrir, ¿no? Consume porque en el momento de consumir siente una sensación de alivio momentánea, como bien lo dijo mi compañero el licenciado Mario, baja la ansiedad, me siento más empoderado, o justamente anestesio las emociones. Y en las relaciones de pareja codependientes pasa exactamente lo mismo. Yo, al tener un vacío emocional, como ya bien lo mencionó, por alguna herida de la infancia, abandono, rechazo, traición, humillación, más todo lo que él mencionó, definitivamente cuando tengo una relación de pareja y ¿qué sucede cuando me deja una pareja y hay codependencia y por alguna razón me arreglo con él? Inmediatamente es una sensación de alivio y baja mi ansiedad y baja mi depresión y baja mi insomnio y baja todo, porque es una recompensa inmediata, pero muy, muy poco saludable. Sin embargo, para mí serían como las principales, hay muchas, pero las principales fuentes de adicción en una persona.
1: ¿Crees que hay más adicciones hoy que en tiempos pasados?
2: Definitivamente sí. Y desafortunadamente sí. Las cifras de la Secretaría de Salud y de algunas otras instituciones que se encargan de estar viendo cómo va esta situación, sí, definitivamente va a la alza, tanto del consumo de sustancias, el consumo de la tecnología, las personas que ya tienen ludopatía, ansiedad, depresión, todas esas cifras desafortunadamente van a la alza. Hay una gran necesidad de que las personas sigamos psicoeducándonos para saber qué hacer ante esas situaciones, pero sí, el uso de las nuevas tecnologías hoy en jovencitos de 12, 13 años, pues ya también causaron una adicción, y también está esta situación de que a más temprana edad, pues más rápido se convierte en una adicción, porque el cerebro todavía no termina de desarrollarse, y hoy los niños hasta parece que ya nacen con el aparato en la mano, entonces sí. Eso causa una adicción.
1: Hasta bebés, ¿no? Que les quitas el iPad con los dibujitos y se enojan y lloran y ya requieren de eso.
2: Sí, lo que sucede en el cerebro es que hay una descarga enorme de cierto tipo de neurotransmisores que al momento de que se ve interrumpido, pues la persona entra en estas crisis, ¿no? Como bien lo explicó la licenciada Valeria, tengo un problema con mi pareja. Y en el inter del tiempo que estamos peleados o que hay una separación, la vives muy mal. El cerebro lo que está necesitando es esa descarga de dopamina para poder obtener tranquilidad, pero ahí no es el que yo me arregle con mi pareja, es el que la persona de manera independiente pueda saber tener autoconocimiento y pueda aprender a tratar su salud mental.
1: Claro, y me imagino que tiene que ver con temas de madurez.
0: Sí, digo, en realidad, por ejemplo, a veces sentimos o pensamos que trabajar un vacío emocional se trata de llenar, ¿no? O sea, de llenar algo. Y no hay nada que llenar. O sea, de entrada sí hay que entender. Hay más que entender que tratar de llenar. Aparte de que siempre la persona está tratando de buscar en agentes externos, o sea, afuera, lo que hace falta adentro. Entonces tenemos que empezar a trabajar de manera interna. Obviamente hay que trabajar en la autoestima, hay que trabajar en vínculos mucho más sanos, o sea, con quién te relacionas, por supuesto reconocer las heridas, qué heridas, el tema de la negación y de rechazar justamente lo que me sucede. ¿Por qué? Porque es doloroso, porque no lo quiero ni ver, ni lo quiero afrontar, ni lo quiero entender, es parte de la problemática. Entonces yo tengo que aprender de manera, sí, un poco más madura y consciente cuáles son las heridas que yo tengo del pasado que el día de hoy me han provocado un vacío emocional, ¿no?
1: Yo creo que todos de alguna manera tenemos una adicción u otra, ya sea a redes sociales o a enojarse o alguna sustancia, o sea, muchísimas. Y me encantaría que nos platicaran cómo poder trabajarlos o cómo poder superarlas para no estar llenando estos vacíos después del corte. ¿Les parece bien?
2: Claro que, claro que sí.
1: Vamos a hacer una breve pausa, no se vayan, estamos en confianza.
3: Continuamos. Son las 9 con 25 minutos.
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0: estamos hablando de temas de adicciones y justamente nos quedamos en qué podemos hacer si identificamos que ya tenemos una adicción o un familiar la tiene. Estamos platicando con Valeria Páramo y Mario Mes.
1: Manso.
0: Entonces, ¿qué podemos hacer si ya identificamos?

0: Digamos que nosotros tenemos una adicción, ya sea a una sustancia, a redes sociales, a compras, o vemos que algún familiar nuestro o cercano tiene.
1: Yo recomendaría que lo primero que tenemos que hacer es reconocer que está el problema, que ya hay cierto tipo de afectaciones que están impidiendo que yo pueda seguir en la vida de una manera normal. Y lo segundo que se tiene que hacer, pues, es pedir ayuda, acercarse con un profesional, acercarse con la familia, aceptar que la problemática está presente, pedir ayuda profesional y empezar a atenderse, ya sea por una parte médica, psiquiátrica, psicológica, alguien que nos pueda ayudar y nos pueda dar una guía efectiva para poder salir de la problemática.
0: ¿Un psicólogo, digamos, o sea, sé que no es como médico general, pero un psicólogo general puede ayudar o hay que buscar un especialista en adicciones?
2: Mi punto de vista es que busques un especialista en adicciones. Definitivamente un psicólogo general te va a poder ayudar, lo dice la palabra, de manera general en tus situaciones emocionales y todos aquellos temas no resueltos, ¿no?, del pasado. Pero la adicción es una enfermedad compleja y es una enfermedad crónica y es una enfermedad mortal. Entonces no debemos de buscar un especialista. Como bien lo dijo el licenciado Mario Manso, debe de haber una intervención sí o sí, en muchos de los casos, lo hablábamos ahorita en el corte, ¿no?, una intervención residencial, ¿no?, porque hay que trabajar con varios procesos: desintoxicación, obviamente observación, intervención, terapia, o sea, la parte médica, son muchos puntos, pero sí, definitivamente deben de ser especialistas en adicciones.
0: ¿Qué pasa con los menores? Tengo un hijo adicto a redes sociales o a sustancias, porque ya vemos que están desde las primarias muchas veces acercándose a alcohol, etcétera. ¿Qué puedo hacer yo como papá si noto que hay una adicción en alguien que es menor de edad?
1: También buscar ayuda profesional, buscar una persona que sea especialista en adicciones. También las adicciones pueden ser químicas o de conducta. Y esta adicción de conducta de las redes sociales, del estar consumiéndolas, pues puede ser también atendida por un psicólogo. Habrá que buscar a alguien que sea especialista en el tema. Está comprobado científicamente que una persona que consume alguna otra sustancia y que también tiene un gran uso de los aparatos tecnológicos, el cerebro sufre los mismos cambios. Entonces, habrá que ser atendido por una persona que sepa qué cambios están produciéndose acá, para que también pueda trabajar con un menor de edad y pueda llevar los cuidados que lo lleven al niño a través de la comunicación, de los límites, del estar dándole guía también y también atendiendo a sus papás, ¿no? Poder, para que los papás sepan cómo acompañar a su hijo para que este proceso sea exitoso.
0: Ustedes dan talleres cada 15 días para este tema de adicciones. ¿Me pueden platicar de ellos?
2: Sí, claro que sí. Fíjate que, actualmente el licenciado Mario Manso y yo llevamos una propuesta para el público en general, que son estos talleres virtuales. Tocamos diversos temas, pero la verdad son temas bastante interesantes, importantes. Es una manera, ¿no?, de seguir teniendo un desarrollo personal. Hablamos desde adicciones, temas emocionales, que al final del día, pues, el origen es emocional. Solemos hacerlo cada 15 días. Haríamos, pues, la invitación para que de verdad cualquier persona que necesite de todo este tipo de ayuda, ¿no?, y de esta orientación especializada, porque es especializada, pues la puedan recibir por ese medio, ¿no? A veces los horarios, el tiempo, lo presencial a veces no nos permite, pero bueno, aquí están esos talleres virtuales.
1: Así es. Estos talleres están hechos para atender la salud mental. Son un sinfín de temas que hemos preparado, en los cuales los llevamos a través en línea y están abiertas para todo público. Personas que tengan problemas de adicción, de ansiedad, depresión, problemas de pareja, cualquier otra situación en crisis, que nosotros los psicólogos tenemos esas herramientas para atenderlos. Hemos creado estos talleres cada 15 días. El próximo fin de semana estaremos dando otro y ahí está apareciendo en pantalla nuestros contactos.
0: ¿Dónde se pueden comunicar para los que están en radio y no vieron el cartel para preguntar acerca de sus talleres?
2: Sí, claro que sí. Bueno, le doy mi número y comparto también tu número. Es el 44-25-84-30-89.
1: 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Ahí pueden inscribirse, pueden solicitar también sesiones psicológicas individuales, de consejería familiar. Con todo gusto, ahí estamos para atenderles.
0: Perfecto, muchísimas gracias por estar aquí y gracias también por estar en esta lucha contra las adicciones.
2: Al contrario, gracias, muchas gracias por la invitación.
0: Nosotros vamos a hacer vamos con nuestro siguiente invitado, que ya está con nosotros, Gaby Contreras, para hablar de la geometría en la naturaleza.

0: Gaby Contreras, qué gusto tenerte aquí en el programa, bióloga, y vamos a hablar de la geometría de la naturaleza. ¿Cómo estás? Bienvenida.
1: Bien, muchas gracias. Gracias por la invitación otra vez.
0: Pareciera que tiene que ver una cosa con la otra, ¿no? Tú, sí. Bióloga, estudias la naturaleza, sí. Estudias la vida, y qué tiene que ver las formas geométricas.
1: Sí, bueno, me gustaría empezar contándoles que yo desde chiquita vi una película que me encantó, ¿no? Y siento que eso hizo que abriera los ojos y viera la vida de forma diferente. Y es justamente Donald en el País de las Matemáticas. Entonces, ahí es una película muy chiquita, pero hay una parte que se me quedó muy grabada de cómo la geometría está en el arte, en la arquitectura, y también está en las formas de la vida. Entonces, cuando estudié biología y regresé y vi toda esa diversidad tan bonita que hay, vi la vida de una forma muy diferente, ¿no? Es decir, vi todas esas expresiones que son patrones geométricos que los podemos estudiar también así, ¿no? Entonces, por ejemplo, la forma que tiene una flor, cómo crece una concha, incluso también patrones que no necesariamente son sistemas vivos, ¿no? Como sistemas inertes, por ejemplo, cómo se forma la lava del volcán en estos prismas basálticos, o la forma de las galaxias, o de las nubes, o de los ríos, ¿no? Entonces son patrones geométricos que podemos encontrar en una gran diversidad de sistemas biológicos o inertes, ¿no?
2: A mí sí me llama la atención porque hay ciertas formas que se repiten. Uh-huh. O sea, ¿por qué casi todas las cabezas son redondas?
1: Sí.
0: Menos, ya dijiste a la entrada del programa, menos los
2: un cocodrilo, ¿no?
0: Que parece que lo pisaron.
1: Sí, claro. Sí, hay muchos, es cierto, muchas formas, ¿no? Que se repiten, o sea, son patrones, ¿no? Y eso de los patrones es súper bonito porque tanto las matemáticas como la biología buscan patrones, ¿no? Es decir, una serie, una sucesión de eventos que se repiten de forma más o menos regular, ¿no? No son exactamente igual, pero tampoco son totalmente al azar, ¿no? Entonces, por ejemplo, podríamos poner, me gusta el ejemplo de el panal de abeja, ¿no? Los panales de abeja forman, han visto estos hexágonos súper bonitos, ¿no?
0: Uh-huh. Exactos.
1: Exactos, ¿no? Sí. Que se llaman teselaciones desde un punto de vista matemático. O sea, la teselación es un mosaico que la misma figura que se repite sin dejar espacio y sin empalmarse.
0: Se une uno a otro.
1: Ajá, exactamente. Sí.
0: ¿Cómo se llaman en matemáticas?
1: Teselaciones.
0: Teselaciones.
1: Y tiene como esa propiedad, o bueno, las abejas, cuando lo construyen, es la forma, digamos, más eficiente de poder utilizar el menor material, pero también obtener el mayor volumen. Y también tenemos, por ejemplo, otros sistemas que son el que les decía de los prismas basálticos, ¿no? Que también forman estos hexágonos cuando la lava se enfría, ¿no? Entonces es el mismo sistema en el que ocupan ese espacio grande.
0: Pero parece que los hicieran con molde, ¿no?
1: Sí.
2: Y está loquísimo porque piensas que una abeja lo hace, ¿no? Sí. O sea, la abeja lo hace, uh-huh. Pero un prisma se forma solo.
0: Se forma solo.
2: Y luego los humanos hacemos un balón con las mismas formas, ¿no? O sea, que parece no relacionado, pero al final, ¿por qué usamos justo esa forma?
0: Sí. Un caracol, por ejemplo.
1: Sí.
0: ¿No? Los caracoles que dices, ¿cómo?
1: La espiral que tiene.
0: ¿Cómo hacen, ¿no? Esa espiral?
1: Sí. Por ejemplo, ahí, y bueno, retomando un poquito, justamente por qué, ¿no? El por qué es a mí lo que me gusta mucho estudiar en biología, ¿no? El por qué están esas formas, ¿no? Y mucho tiene que ver que existen restricciones físicas y de crecimiento que tiene la materia como tal. Entonces, la materia está en sistemas vivos y en sistemas no vivos. Entonces, esa materia, estamos en un mundo con leyes físicas bien establecidas, que entonces es lo que permite que no importa en qué sistema, en qué ambiente estés, esas restricciones van moldeando la forma de cierta manera, ¿no? Y, por ejemplo, la concha, a mí, que es lo que estudio y que es de lo que me encanta, esa espiral permite tener un crecimiento siempre con la misma forma, ¿no? Es decir, el organismo va creciendo, pero va manteniendo la forma, lo cual es algo bastante útil cuando estás en un pues en el mundo, ¿no? O sea, en un sistema en donde tienes que interactuar con otros elementos, ¿no? Entonces,

0: Sí, súper bonito. Pero, por ejemplo, esa espiral la podemos encontrar en las conchas, pero también podemos ver la forma en la que van creciendo las hojas de, o las flores de, los, de las plantas, ¿no? Las ramificaciones que tienen los árboles. O sea, es una forma de ir creciendo, aprovechando ese espacio, pero manteniendo la misma forma, ¿no?
1: ¿Has llegado a alguna conclusión?

0: decirlo de forma perfecta es decir que es algo como ya muy encasillado, ¿no? Y la vida, como les dije, son patrones, ¿no? Entonces esos patrones, aunque son de manera regular, nunca son exactamente iguales, ¿no? Siempre hay una ligera variación, ¿no?
1: Entonces, por ejemplo, si vemos un panal de abejas, hay variante entre una y otra.
0: Sí, por ejemplo, entre especies puede haber unos que los hagan más chiquitos.
1: No, me refiero al mismo panal, todas son exactamente igual, si las midiéramos.
0: Exactamente igual, no. O sea, seguramente siempre va a haber una variación chiquita, ¿no?
1: Aunque entonces, a simple vista serían
0: iguales. Exacto. Siempre, se van a ver, digo, a nuestro ojo, se van a ver exactamente iguales, pero existen esas variaciones, ¿no? Y esas variaciones es lo que hace como que la vida sea más divertida, ¿no? Es decir, que tengan esa capacidad de después desarrollar o tener nuevos caminos para poder generar nuevas formas, ¿no? Entonces, aunque veamos, por ejemplo, esas estructuras que las vemos son hermosas, ¿no? Pero tienen siempre cierta variación, ¿no? A lo mejor un pétalo va a ser más grande, más chiquito. Entonces, esa variación es la forma natural que tiene la vida, ¿no? De expresar y de tomar sus caminos para...
2: Y, por ejemplo, las orquídeas que sacaron dos pétalos como rarísimos, ¿no? Pero aún así siguen como una especie de simetría.
0: Sí, si las pudiéramos partir, ¿no? Justo a la mitad, son espejo, ¿no? O sea, un lado igual que el otro. Entonces, eso creo que es lo que me gusta mucho, ¿no? Que son formas que, como les digo, son patrones que se repiten con cierta regularidad, pero que no son nunca exactamente iguales, ¿no? O sea, si tienen, están en ese límite, ¿no? En especial siento que la vida está en ese límite en el que puede generar formas muy concretas, pero con esa variación, ¿no? Que permite
1: el mismo tenerlo. Ser humano somos asimétricos. O sea, si nos partes a la mitad, no somos exactamente igual nuestro lado derecho que el izquierdo.
0: Sí, digamos que de forma general, o sea, tenemos dos manos, dos ojos, sí, ¿no? Pero si ya nos viéramos así de forma exactamente igual, hay variaciones, ¿no? Por un ojo más chiquito, incluso nuestros órganos no están distribuidos, o sea, no tenemos dos corazones, ¿no?
1: Claro.
0: O sea, siempre
1: aún
0: hay
1: los
0: esa
1: dos
0: variación.
1: Pulmones, a lo, me imagino que a lo mejor hay cierta variedad, ¿no? Unos que tenemos iguales.
2: Uno es más chiquito, ¿no?
1: Los pulmones.
2: Porque está el corazón.
1: Porque el corazón, sí, eso dice, los riñones no sé, pero los brazos no son exactamente iguales.
2: No.
1: O sea, no tenemos... Pero está interesante como hacer esa comparación, ¿no? Que es lo que nos muestra geométricamente la naturaleza, tanto dijiste en lo material como en lo...
0: Como lo
1: material.
0: Lo vivo y no.
1: Lo vivo y lo que no está vivo.
0: Sí, sí.
2: ¿Y qué tiene que ver la paleontología con estas partes de la matemática?
0: Bueno, hay una rama muy bonita que se llama morfología teórica. Y la morfología teórica lo que nos permite es estudiar una forma y ver qué variación puede tener, ¿no? Lo que les decía de las variaciones. Entonces, por ejemplo, una concha, ¿no? De mar, puedo ver yo, si hago un modelo matemático, puedo ver cuánta variación hay en esa concha. Entonces, eso es muy útil, ¿no? O sea, es como si entrara a un museo y de repente viera conchas de todas las formas que tú te puedas imaginar están ahí en ese museo. Entonces, cuando nosotros estudiamos paleontología, pues tenemos solamente los registros fósiles, ¿no? Y lo que necesitamos es pensar qué hubo en el pasado, ¿no? Entonces, ese qué hubo en el pasado posiblemente está en toda esa variación enorme que tenemos modelada matemáticamente, ¿no? Entonces, es una herramienta muy buena porque, aunque nosotros no tengamos el fósil completo o aunque no tengamos todo el registro completo del organismo que queremos estudiar, matemáticamente tenemos todas esas formas disponibles para poder imaginarlas, estudiarlas, medirlas, y todo eso. Entonces, es una herramienta muy, muy buena, ¿no? Las matemáticas en la paleontología y en general en cualquier estudio de la vida.
1: Pensaba yo ahorita en los niños que ya están a punto, creo que algunos ya salieron de vacaciones. Qué interesante pudiera ser sacarlos un poquito de la ciudad, llevarlos a la naturaleza, al contacto y platicar un poco de esto con los niños.
0: Ver los patrones, ¿no? O sea, ver, por ejemplo, cómo crecen las ramas de los árboles, las hojas, las flores. Y yo como niña me acuerdo de haberlo visto, entonces todos los niños tienen esa capacidad de sorprenderse, ¿no? Y estoy segura que si nosotros también vamos con ellos, nos vamos a empapar, ¿no? De ese interés de poder ver cosas.
1: Sí, no es ir al bosque por ir, es qué vamos a hacer, qué vamos a observar.
0: Uh-huh. Eso podría ser un buen ejemplo, ¿no? Para, este verano, buscar formas geométricas en la naturaleza.
1: Uh-huh. Gaby, muchísimas gracias.
2: Sí, gracias.
1: Gracias por ponerse en contacto contigo.
0: Sí, creo que les dejé mi correo, bio.gabrielacf@gmail.com.
1: bio.gabrielac@gmail.com.
2: CF.
0: CF.

0: Ahí le pasó.
1: Que le faltó la FCF.
0: Sí, de Contreras Figueroa.
1: Ok, sí. Perfecto. Pues muchísimas gracias.
0: Gracias, gracias a ustedes.
1: Te agradecemos mucho y nosotros vamos con tema de nutrición. Alana ya está aquí con nosotros. Continuamos.

0: ¿Está usted tratando de bajar de peso? ¿Qué no hacer si está en tratamiento con Wegovy o similares? Que primero vamos a ver qué es Wegovy. ¿Cómo estás?
1: Hola, gracias por invitarme.
0: Al contrario, gracias por estar con nosotros.
1: Bueno, el Wegovy se está usando mucho, son inyecciones que se utiliza para, es un análogo de la hormona que se llama GLP-1, que nos ayuda a regular el hambre y saciedad y además que nos ayuda también a utilizar la grasa que tenemos de reserva como energía. Entonces realmente está siendo pues muy usada por personas que tienen obesidad, sobre todo mórbida, o sobrepeso, pero que ya cursen con alguna enfermedad, como algún diabetes o hipertensión. Entonces, esta pues inyección resulta que pues está teniendo algunos síntomas que apenas se están viendo de manera más frecuente y que mucha gente no lo sabe. En el estómago o puede ser también en las piernas, pero donde tiene un poquito más de eficacia, por así decirlo, es en el estómago. Pero las secuelas, o sea, los primeros días en cambio de dosis, sí suelen ser bastante complicadas.
0: ¿Qué sucede?
1: Primero, pues bueno, no tienen mucha tolerancia a muchos alimentos. Realmente, pues la idea es que no te dé hambre. Entonces, hay muchas personas que pues no les da nada de hambre. Entonces, lo que no hay que hacer, pues es justamente dejar de comer. Yo siempre sugiero que se vaya con un especialista en nutrición para que se tenga bien cubierto los micronutrientes. Porque el hecho de dejar de comer calorías también implica dejar de comer hierro, dejar de comer vitamina C.
0: Y luego
1: dejar...
0: viene una desnutrición espantosa.
1: Exactamente.
0: ¿Quién recomienda esto?
1: Bueno,
0: ¿pueden ser nutriólogos? ¿Tienen que ser médicos? ¿Quién?
1: El nutriólogo clínico, o sea, por ejemplo, como yo, que me dedico a la clínica, podemos sugerir el tratamiento de Wegovy, pero quien realmente decide si es o no un buen candidato a este tipo de tratamiento, ya sea el internista o el endocrino. Pero realmente, así como yo decirles no, esto es muy importante que se sepa, y la verdad sí es algo importante que quiero decir, que, pues bueno, normalmente se vende sin receta, se me hace muy grave, porque antes se vendía sin receta la fentermina, y bueno, es muchísimo menos agresiva la fentermina que el Wegovy, y es prácticamente lo mismo. La fentermina lo que hace es quitarte el hambre, o sea, quitarte el hambre, hay de 15 y hay de 30 que, pues bueno, se utiliza bien, la verdad es que puede ser una ayuda bastante buena.
0: Pero no todos sabemos cómo se debe utilizar.
1: Exacto, no.
0: Entonces,
1: y de hecho,
0: si te la venden como la si fentermina, fueran pepitas, pues te la tomas,
1: ¿sí?
0: Como dice la cajita.
1: Sí, de hecho, la fentermina ya está muy regulada, pero pues bueno, no lo hicieron con el Wegovy, o sea, lo han estado vendiendo
2: aunque es más fuerte.
1: Es más fuerte y se inyecta, y vienen con una tablita de cómo inyectarse, o sea, como que la dosis. Entonces digo, bueno, híjole, esto sí tiene que ser con un internista o un endocrino, sobre todo para que no se cambie la dosis nada más por la que la tablita dice. Hay veces que con la dosis mínima, pues bueno, se llega al resultado. Durante, no sé, 2-3 meses se llega al resultado que se necesita, sin necesidad de estar subiendo dosis y sin necesidad de estar sufriendo las secuelas de cada aumento de dosis, que te digo que normalmente pues sí suele ser muy fuerte, suele ser bastante fuerte este tipo de, pues, de que les da asco, el no querer comer, pues tristeza, casi que depresión, o sea, y sí lo sufren muchos pacientes cuando hay cambio de dosis. Entonces, bueno, el cambio de dosis tiene que estar regulado por un profesional de la salud médica, ya sea un internista o un endocrino, y pues llevado de la mano con un nutriólogo, sobre todo para yo lo que hago con mis pacientes que estamos bajo ese tratamiento, pues es pues asegurar que estén bien nutridos para que no existan después enfermedades, y pues también asegurar que no haya rebote, que eso también es importante.
2: Sí, eso te iba a decir, porque si dejas de comer solo porque no tienes hambre,
1: sí.
2: Después, cuando comas, pues vas a lo mismo.
0: Te acabas el refrigerador. Uh-huh.
1: Sí, sí, eso suele pasar. Aparte que, bueno, este tratamiento es muy elitista, es muy caro todavía. Ya está la semaglutina, ya está en el sector salud, pero pues no a todos los pacientes se les da. Pues hay que tener el IMSS y todo esto, pero es muy caro el tratamiento.
0: Pero además tú mencionaste al inicio que es para obesidad, personas diabéticas, personas que están ya comprometidas.

0: días con la salud. Si te sobran 2 o 3 kilos o 5 kilos,
1: No, para nada. Y eso sí lo he escuchado mucho en consulta o incluso con amigas, amigos, que, ay, me faltan 2 kilos, me voy a meter ya sea los Ozempic o el Wegovy o cualquier, digo, no inventes. No, o sea,
0: ¿qué
1: no.
0: ¿Qué puede pasar? ¿Qué puede llegar a pasar? Porque además creo que han sacado estas cosas tan rápido que ni siquiera saben en los efectos secundarios que va a haber en 5 o 10 años.
1: Bueno, la primera pues es una pérdida de masa muscular muy importante, que recordemos que la masa muscular es el oro y el seguro de nuestra vida, que pues 2 kilos pues de grasa, híjole, pues no sé, hasta un mes de dieta bien lo pierdes, ¿no? O sea, no hay necesidad de inyectarse nada, y aparte sí se puede atrofiar lo que es el metabolismo, porque este tipo de medicamentos trabajan directamente con el metabolismo. De hecho, pues por eso el tema de la insulina, hay una sensibilidad mayor a la insulina, y si tú estás bien de la insulina y no lo necesitas, pues bueno, puedes atrofiarlo, ¿no? Y la verdad es que sí es algo muy complicado, que sí hay que hacerlo con especialistas.
0: Con un profesional.
1: Sí, con un profesional, y no seguir la tabla, ¿no? Porque una vez tuve un paciente que me dijo, bueno, es que el médico me dijo que siguiera la tabla, y bueno, es que el médico era general. Entonces, pues bueno, le dije, no hagas eso, porque posiblemente no necesites todas las dosis, o sea, hay cada mes subirla para llegar a la meta que tienes. Entonces, la idea sería más bien que un médico te revisara cada mes y decidir si es necesario o no subir la dosis.
2: Que también, al final, todo esto va acompañado de hábitos. O sea, si no quieres hacer dieta o hacer ejercicio para bajar de peso, te tomas esto y después ya bajaste lo que querías bajar. Y si no lo mantienes, ni modo que vivas pegado a las inyecciones todo el tiempo.
1: Claro, estas inyecciones pues son de corto plazo. O sea, un corto plazo, estamos hablando de un año quizá, regulado obviamente. Pero en este año el paciente tiene que tener el compromiso de generar hábitos alimenticios saludables y también de hacer ejercicio. El ejercicio es primordial. Y siendo que no les da hambre, pero no disminuye la energía que tienen, pues es muy necesario que hagan ejercicio de fuerza para que este músculo que se genere sea ahora el nuevo quemador de grasa, y que pues este año lo tomen como parte de una, pues de formar hábitos alimenticios a largo plazo y sobre todo de educarse a comer, que eso me parece primordial.
0: Y hay algunas fotos que he visto que no sé si sea de inteligencia artificial o sean reales, pero después de estos tratamientos pareciera como si no tuviera músculo la persona.
1: Se les
0: como
1: va.
0: Que se te caen los cachetes.
1: Sí. O sea, es que si lo hacen así, sin una nutrición, que alguien pues se responsabilice de vas a comer tus nutrientes adecuados, pues se baja todo, porque literalmente no comes, porque no te da hambre. O sea, incluso te da asco la comida, ¿no? Y sí me lo han dicho, sobre todo cuando comen grasas. Las grasas principalmente son las que dan náuseas. O sea, y grasas no me refiero a la barbacoa, me refiero al huevo, por ejemplo. El huevo ya no lo tolero, el huevo, sí, porque la grasa, y es que el medicamento diciéndote que no puedes comerlo, y si lo comen hay diarreas, hay vómitos,
0: todo. Vamos a hacer una pausa, okay. Si les parece bien, si ustedes tienen dudas, preguntas, este es el momento de hacerlas. Estamos hablando de nutrición, una pausa, estamos en confianza.
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0: ¿Alguna vez te has preguntado por qué a las 10 de la noche tu cuerpo ya pide almohada?
1: Aunque tu mente todavía quiera ver un capítulo más de tu serie favorita.
0: ¿O por qué te da hambre más o menos a la misma hora, como si alguien dentro de ti llevara un horario escondido? Pues resulta que sí, dentro de ti hay un reloj. No tiene manecillas ni hace ruido, pero lleva millones de años dando la hora.
1: Se llama reloj circadiano.
0: Y trabaja siguiendo ciclos de 24 horas, justo como el giro de la Tierra. Gracias a él, tu cuerpo sabe cuándo despertar, cuándo comer y cuándo apagar las luces para dormir. Este reloj vive en una pequeña región del cerebro llamada núcleo supraquiasmático, un conjunto de unas 20.000 neuronas, pequeñito, del tamaño de un grano de arroz, pero poderoso como el director de una orquesta. Recibe la luz que capta nuestros ojos y con esa información le avisa al resto del cuerpo,

0: ¡Es de día! ¡A moverse!
1: O ya oscureció, es hora de reparar tejidos y ahorrar energía.
0: Imagínate, los reptiles tienen en la cabeza algo que los científicos llaman el tercer ojo. Un órgano que detecta directamente la luz del sol y les dice cuándo moverse y cuándo quedarse quietos. Nosotros no tenemos ese tercer ojo, pero nuestros ojos hacen el mismo trabajo. Le envían señales de luz y oscuridad al cerebro. Y cuando anochece, una hormona llamada melatonina empieza a inundar nuestro cuerpo, como un arrullo químico que nos prepara para soñar. Mientras dormimos, otra hormona toma el turno de madrugada, el cortisol. Va hacia nuestros depósitos de grasa, libera glucosa y prepara al cuerpo para que cuando suene el despertador o entre el primer rayo de sol por la ventana, tengamos la energía lista para arrancar el día. Pero ojo, este reloj tan fino se puede descomponer. Trabajar de noche, desvelarte con el celular a las 2 de la mañana o saltarte horas de sueño es como meterle arena a un reloj suizo. Cuando nuestros ritmos circadianos se alteran, el cuerpo lo cobra caro. Obesidad, diabetes, depresión e incluso estados psicóticos pueden aparecer. Y no solo nos afecta a nosotros, la luz artificial que invade la noche también altera los ciclos de reproducción de muchos animales. En 2017, tres científicos estadounidenses, Jeffrey Hall, Michael Rosbach y Michael Young, recibieron el Premio Nobel de Medicina por descubrir los llamados genes reloj, el manual de instrucciones que le dice a nuestras células cómo fabricar las proteínas que aceleran o frenan nuestro reloj interno. Así que esta noche, cuando sientas que los párpados te pesan y el cuerpo te pide cama, no le eches la culpa al cansancio nada más. Agradece a ese pequeño reloj escondido en tu cerebro que lleva toda tu vida cuidando de ti. En silencio, sin pilas, sin alarma. Solo con la luz del sol y la oscuridad de la noche. Con información del doctor Raúl Aguilar Roblero, del Instituto de Fisiología Celular de la UNAM. Un guión de Leonardo Santiago, con información del portal Ciencia UNAM. Les saluda Mónica Genis.
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0: Regresamos.
4: Estamos hablando de nutrición, específicamente de esto que se llama Wegovy, que me cuesta trabajo la palabra, pero así se llama. Wegovy y los tratamientos, esos, inyecciones y demás para bajar de peso. ¿Tienes preguntas, Alana?
5: A ver.
4: Buenos días, una pregunta. Que si es normal que con ese tratamiento de vómito y muy fuerte dolor de cabeza.
5: Es muy normal, sobre todo cuando iniciamos y cuando hay un aumento de dosis y no tenemos el cuidado de comer cosas que nos hagan bien. Aquí en nutrición nos dedicamos a ver la tolerancia del paciente, como les comentaba, que bueno, hay veces que hasta el huevo les da asco por la grasita que tiene, no se diga si un día se les ocurre comerse una barbacoa, unas carnitas, híjole, les va... Le va muy mal. Mueres, sí. O sea, un paciente me dijo, ay, es que me comí no sé qué cosa, ¿qué hago? Y yo, lo que hay que hacer, pues, es que esperar a que tu diarrea se acabe, hidrátate muchísimo, pero tu medicamento no te va a dejar que te sientas mejor hasta que lo saques, porque el medicamento lo va a sacar.
4: O sea, ya te comiste los tacos de barbacoa hasta que salga.
5: Hasta que salga,
4: con diarrea, con dolor de cabeza.
5: Y bueno, y el dolor de cabeza es porque si no están comiendo bien, o sea, si no están comiendo bajo una nutrición enfocada y estructurada, hay muy pocos carbohidratos disponibles y el cerebro funciona con glucosa. Y la glucosa, pues bueno, su princip-

0: principal fuente son los carbohidratos. Entonces, cuando al cerebro le falta glucosa, el trabajo que hace para poderle dar glucosa al cerebro hace que mientras duela la cabeza. Y eso le pasa a todos. O sea, sí. Por ejemplo, si yo dejo de comer...
1: También me duele la cabeza.
0: Sí, exacto. Es normal porque empezamos a trabajar con rutas metabólicas de rescate. Yo les digo que es como hacer lo contrario. Que es, bueno, en vez de comer y que me dé energía, ahora de lo que tengo de reserva, que ojalá fuera la grasa, pero pues es la grasa de glucógeno del hígado, del músculo, etcétera, para darle a nuestro cerebro la glucosa que necesita. Y ese proceso duele la cabeza.
1: Pues yo creo que nuestro cuerpo es un sistema complejo. Mucho. Y que no es tan fácil como ya solo dejo de comer o ya no me va a dar hambre y bajo de peso, porque pues son un montón de cosas que están ligadas y que solamente... Pues los que tienen un poco más de estudios al respecto pueden ayudar a que sea algo saludable.
0: Sí, es un proceso sobre todo interdisciplinario.
2: Te pregunto también que si nos puedes decir los efectos secundarios de este tratamiento.
0: Ya bueno, pues, principalmente esos síntomas son síntomas de las primeras veces que lo estás tomando y de las dos, del cambio de dosis. Por eso el cambio de dosis siempre sugiero que sea así.
2: ¿Pero los síntomas qué pueden ser? ¿Dolor de cabeza?
0: Náuseas, estreñimiento también puede haber, vómito, diarrea y pues todo lo que eso conlleva, ¿no? Deshidratación, que es muy peligroso, un estreñimiento puede haber hasta fisuras, o sea, sí es algo complicado.
2: Alana, muchísimas gracias.
0: Gracias a ustedes.
2: Gracias por estar con nosotros. ¿En dónde te contactamos?
0: En todos lados, estoy como nut.alana y mi número es 442-109-3872.
2: Nut.alana.
0: En todas mis redes.
2: En todas tus redes. Uh-huh. Y el teléfono ahí está, 442-109-3872.
0: Muchísimas gracias. Muchas gracias. Gracias a ustedes. Que tengan bonita día.
2: ¿Listo? Qué bonito escuchar a mi queridísimo Manuel Alcocer. Vamos con música.

0: Manuel Alcocer, ¿cómo estás?
1: Muy
0: yo
1: bien.
0: Aquí dando instrucciones cuando, cuando no me tocaba la instrucción.
1: No, qué bueno.
0: ¿Cómo te ha ido? ¿Bien?
1: Bien.
0: Qué
1: canta
0: bueno.
1: Canta y canta y toque como siempre.
0: Muy qué buenos bueno. conciertos has estado dando.
1: Sí, últimamente de diciembre para acá nos agarramos este foro que es muy bonito, el Backroom de La Encrucijada. Es un foro para 50, 60 personas.
0: Que se hacen muy íntimas esas reuniones.
1: Sí, claro, ¿no? Claro. Y todos cantando y pidiendo canciones. Está muy bien, ya hicimos el homenaje a Silvio Rodríguez, el homenaje a Joan Manuel Sarratia, a Joaquín Sabina, el homenaje a Luis Eduardo Aute y a Mauri Pérez, y ahorita tengo un homenaje este sábado, 27 de junio.
0: ¿A quién va a ser?
1: Él fue uno de los cantautores que me marcó desde que era niño, que es Franco De Vita.
0: Uy.
1: Es un cantautor magnífico, no tiene mucho que ver con la trova, tiene más que ver con el pop, pero con canciones que tienen mucho, mucho contenido. Y me encanta lo que hace, desde que yo estaba muy chavo lo escuchaba y ahora le tocó a él.
0: Si me dieran a elegir una vez más, te elegiría sin pensarlo.
1: Exacto.
0: ¿Te has oído?
2: Sí, se la dedico a mi abuelo a mi abuela.
0: ¡Ay, qué bonito!
1: Sí,
0: me
1: voy a llorar,
0: sí. ¿Y es este sábado?
1: Este sábado, 27 de junio, 9:30 de la noche, ya pueden hablar para reservar 4426-798873.
0: Otra vez, 44.
1: 4426-798873. Voy a tener a Mariano Carreón en las percusiones. Voy a tener a Sergio Zapa Ramos en el saxofón y en la flauta. Voy a tener un par de invitados magníficos, Irma Dávalos y el dueto Ad Libitum, que son muy, muy buenos.
0: De lujo. Uh-huh.
1: Sí,
0: ¿qué vamos a escuchar
1: va a ser una gran
0: empezamos?
1: Noche.

0: es hermoso.
1: Qué canción, o sea, es de las canciones más bonitas que he oído.
0: Es de las canciones más bonitas que he oído en mi vida.
1: Sí. Uh-huh. Y cuando eres padre te llega más, ¿no?
0: Uf. Me imagino.
1: Dímelo.
0: Y sobre todo cuando, cuando tienen 6 años, ¿no? Pues claro.
1: Lo que te falta, chiquito.
0: No, ya
1: vas a pagar todas las que hiciste.
0: Todos mis amigos que tienen más o menos mi edad, que ya tienen hijos de 20, 25, me dicen, no, espérate, vas empezando.
1: Dijo alguien, yo no sé qué estoy pagando con este hijo. Ah, ya me acordé que estoy pagando con este hijo. Bueno, pues sí.
0: Sí.
1: Pero ojalá que lo oigan los jóvenes antes de tener hijos.
0: Sí, ¿verdad? Sí, es
1: debe
0: una canción
1: como
0: que...
1: medicina preventiva.
0: Claro, pero
1: porque
0: es una
1: si
0: canción
1: no estás
0: que pegó
1: dispuesto,
0: durísimo.
1: Pegó durísimo.
0: Durísimo. Sí, claro, es que hay gente que no sabe de qué calibre
1: qué
0: estamos
1: trata.
0: Hablando, ¿no? Y ahí van y al rato no saben qué hacer. Sí, sí, cierto, tienes razón.
1: Híjole, ojalá.
2: Y además la música es una súper buena herramienta, ¿no? Porque al ser arte, como que estás más abierto a recibir un mensaje que tal vez si te dice un adulto, no tengas hijos si no estás dispuesto. Y a través de aquí como te conmueve y
0: claro.
2: Dices, claro, por supuesto.
1: Pero es que aparte los de otras generaciones anteriores te dicen, no te pierdas la maravilla de ser padre. Y luego te están reclamando. ¿Por qué no me dijiste esto y esto y esto? Sí, también hay que decirle la maravilla de ser padre, pero también todo lo que conlleva.
0: ¿No? Sí, es por supuesto. ¿No? Pues no, conlleva mucho, pero yo sí no lo cambio absolutamente por nada. Es la mejor experiencia que he tenido en mi vida. Y sé que aunque vienen cosas
1: en su adolescencia
0: complicadas,
1: sí es la mejor.
0: Creo que van a venir las complicaciones, pero va a venir un amor todavía mucho más fuerte conforme vaya creciendo.
1: Por supuesto que sí. Sí, es un regalo divino, mi hijo.
0: Y además le encanta la música, ojalá que
1: pues como
0: ojalá
1: no,
0: que
1: si
0: se
1: lo
0: vaya
1: oído,
0: por ahí.
1: Claro.
0: Sí, porque le gusta el ukulele, le gustan las percusiones.
1: ¿Te gustaría?
0: A mí me encantaría.
1: Que estuviera pegado.
0: Lo voy a apoyar, haga lo que haga, pero claro. Así a mí sí me gustaría muchísimo que
1: ya lo estaremos viendo aquí en
0: Dueto. Se fuera por la música, le gusta la actuación también, le gusta el piano. No, pues algún día me lo voy a traer aquí al cante con él.
1: Sí, me encantaría tenerlo aquí. Sí.
0: Ya ha venido, pero se quedó sentado por ahí otra vez.
1: Sí, lo vimos la vez pasada. Yo creo que tiene muy buenas canciones. Concierto va a ser Franco de Vita. Este concierto del sábado, sí, vale la pena.
0: Mucho.
1: Asistir.
0: Mucho.
1: Comprar los boletos con tiempo, porque luego se nos llena
0: el
1: changarro.
0: Exactamente. Sí, la reservación, ya saben, 4426-798873. Mariano Carreón en las percusiones.
1: Diles en dónde está, para quien no
0: el
1: sepa.
0: Lugar, claro. Está en Avenida Universidad, número 67, Barrio San Sebastián. Está...
1: ¿Entre qué y qué?
0: Si vienes de Bernardo Quintana, sobre Universidad, está unas 2 cuadras antes de llegar donde estaba el árbol, ese grandote de Corregidora, por el Sagrado Corazón.
1: Sí. Uh-huh.
0: Unas 2 cuadras antes. Está en la esquina de López Rayón, casi, que es la continuación de Altamirano, pero ya del otro lado de Avenida Universidad.
1: Hay una gasolinería por ahí cerquita, ¿no? Bueno, no lo sabemos.
0: Pero más para acá, sí. más hacia,

0: más hacia brujas, hacia las hadas, todo eso. Uh-huh. Pero sí, bueno, La Encrucijada es un bar legendario, todo el mundo lo conoce. Uh-huh. Es el bar de rock más popular, más, creo que más prestigioso de aquí de Querétaro. Pues ahí, dentro de La Encrucijada, hay un lugar que se llama Backroom, que es una sala de conciertos alternativo, que es de 50 a 60 personas. Entonces, ya hemos hecho algunos conciertos ahí, mucha gente ha ido. Esperemos no sea la excepción, aunque haya mundial, a esa hora ya no hay partidos, entonces
1: ahí los esperamos.
0: A las 9:30 de la noche.
1: Está perfecto, la verdad, muy a gusto.
2: Sí.
1: Y ahí te puedes tomar algo.
0: Claro, no, y se cena delicioso. Delicioso. Hay unas hamburguesas, unos hot dogs, unas
1: pizzas. Estamos en ayunas, no seas así.
2: Sí.
1: No seas así.
0: Así es cierto.
1: Uno muerta de hambre y tú aquí dándole el antojo. ¿Con qué vamos a cerrar?
0: A ver... Me diste una muy buena idea.
3: Si me dieran a elegir una vez más,
1: es mi favorita esta.
3: Te elegiría sin pensarlo.

0: favoritas.
1: Muy bonito. Y es de lo más o menos reciente del 2005.
0: Apenas.
1: Sí, porque un buen perdedor, por ejemplo, solo importa tus 85, 86. Mucho tiempo. O sea,
0: tiene muchos años.
1: Sí, Franco de Vita, su primer disco es de hace 41 años.
2: Órale.
0: Pero eso de tú, ¿de qué vas? ¿Qué excitas? Es a Sasazo, se la ha grabado cualquier.
1: Y casi cantidad. Nadie sabe esto, se la compuso su sobrino.
2: Órale.
1: Eso, la otra vez, algo contó en una entrevista en España.
0: Y dijo que era
1: hijo para de un su primo de él, que es como su hijo, él no tuvo hijos.
0: Todavía pregunta si te quiero.
1: Y de veras, cuando ya la escuchas con ese concepto,
0: claro,
1: te pega mucho,
0: te dice
1: más,
0: diferente. ¿No? Sí. Muchísimas gracias, Manuel Alcocer, como siempre. Gracias. Un gusto tenerte aquí. Nos vemos el sábado, 9:30 de la noche, ahí en el
1: sábado 27 de junio, ahí en la Encrucijada, homenaje a Franco de Vita. Ya tiene el teléfono 4426-7988.

0: 7-3 para que reserven. Va a ser un conciertazo con músicos invitados y también cantantes.
1: Perfecto, muchas gracias.
0: Gracias.
1: Nosotros continuamos con Alexis Flores a ver qué nos dice nuestro productor. Vamos con esto. Tendencias en las redes sociales. Alexis Flores, ¿cómo estás?
2: ¿Cómo estás?
1: Me encanta verte de este lado.
2: Sí.
1: Siempre está atrás ahí, que te alargues, que te calles, que ya vámonos, que te queda un minuto y yo tengo 20 preguntas en la cabeza.
3: Es que también es muy chistoso porque allá afuera estoy todo serio, todo
1: sí,
3: ahí viendo
1: todo.
3: Que todo salga bien y ya cuando entro aquí ya soy otra persona.
1: Ya me relajado.
3: Sí.
1: Sí, me ¿verdad? Parece muy bien. Cuéntanos,
3: pues,
1: ¿qué pasa en las redes?
3: Obviamente ahorita las redes sociales está lleno de todo esto de
1: la
3: fiesta,
2: la fiesta futbolera.
3: La fiesta futbolera que le encanta a Ana.
1: Nos cuesta trabajo decirlo, ¿verdad? La fiesta futbolera.
3: Un poquito, pero ya se están acostumbrados. Yo por eso siempre en las mañanas llego y les menciono.
1: No, vayan a decir.
3: Ajá.
1: No podemos decir.
3: Pero es un pequeño recordatorio.
2: Ya voy a llegar yo con mis papás. ¿Ya vieron la fiesta futbolera?
3: ¿Quién va a jugar en esta fiesta futbolera del día de hoy, no? Bueno, en este sentido de esta fiesta futbolera, pues... quisiera resaltar estas imágenes que se hicieron virales en redes sociales, precisamente de este encuentro que hubo allá en Monterrey. Como sabemos, Monterrey es una de las sedes de este mundial. Uh-huh. Se llevó a cabo el partido número 1000 en la historia de la Copa del Mundo. Y además, el partido fue entre Japón y Túnez. Pero no solamente por eso se hizo viral, o no solamente por ese magnífico encuentro es que se hizo viral. Uh-huh. Al final Japón le ganó 4-0 a Túnez. Oh. Sino lo que se hizo viral fue lo que vino después del partido. Hay unas imágenes que compartió el gobernador de allá de Nuevo León, que si me ayudas, Javi, a poner las imágenes,
1: sí,
3: en las que están en los vestidores. Bueno, estas imágenes son del estadio.
1: Cómo limpian los japoneses.
3: Ajá.
1: Sí.
3: Y antes de eso, el gobernador de allá de Nuevo León compartió estas imágenes de cuando entró a los vestidores del estadio. Vean nada más la limpieza con la que dejaron los jugadores, hasta doblado el uniforme en los entrenamientos.
1: Gracias.
3: Y muchas gracias. Agradecido siempre. Esto ya lo habían hecho en otro estadio,
1: sí,
3: igual aquí en México. Pero es impresionante la cultura que ellos tienen de agradecimiento y sobre todo también de la limpieza y creo
2: que vergüenza.
3: Educación, nosotros, ¿no?
1: Sí, da penita.
3: La verdad, sí.
1: Oye, pero además me encanta porque, bueno, en esta ocasión ganaron, pero si hubieran perdido, igual dan las gracias.
3: Es correcto. Uh-huh.
1: O sea, es cuestión de honor.
2: Uh-huh.
1: Y la limpieza y todo este orden también es cuestión de honor.
3: Sí, y es que justamente muchos creadores de contenido que estuvieron en este partido se dieron a la tarea de preguntarle a varias personas, porque esto fue en los vestidores, pero también lo pudimos observar en el estadio. Uh-huh. Al finalizar el encuentro, como lo podemos ver en las imágenes, pues todos los aficionados de Japón empezaron a recoger su basura, traían sus bolsas de basura, y pues el creador de contenido es como de, oye, mexicano, es como uh-huh. de, oye, ¿por qué están levantando? O sea, ¿cuál es el significado? Y
1: no,
3: la mayoría dice...
1: ¿No te quieres dar una vueltecita ahí en el Ángel?
3: Justo.
1: Que dejaron un mugrero.
3: No, creo que más bien tendríamos que aprender de ellos,
1: sí, claro,
3: ¿no? De esta afición. ¿Qué sería de los partidos aquí o de los eventos masivos?
1: Cualquier
3: sería
1: evento.
3: Exactamente.
2: Si recoges tu basura, hay una más. No, o sea, no uh-huh. te cuesta nada tampoco, porque también esto pasa en todos lados, en los lugares naturales, en una montaña. Siempre es como, ¿por qué recoges la basura si tú no la tiraste? Bueno, pues porque como humanos la tiramos. Y entonces estaría padrísimo que fuéramos responsables.
1: En nuestras playas hay mucha gente que se va limpiando, que va por las playas limpiando el mugrero de los cochinos.
3: No, bueno, tan solo en las calles.
1: El lunes, ¿cómo amanece el centro histórico?
3: Uh-huh. Sí, exacto.
1: Dices, es muy limpio, sí, porque ya lo limpiaron, pero llegan a las 6 de la mañana y van a ver uh-huh. el mugrero que dejan, pues, propios y extraños, porque no podemos decir que son solamente turistas, también somos los queretanos que, ¡ay, la latita! ¡Ay! Yo no entiendo que tires algo a la basura.
2: En la calle. Yo el otro día vi a un señor abriendo unos cigarros y tiró como la tapita al suelo.
1: Sí,
2: o sea,
1: sí,
2: al pasto. Yo decía, no puede ser que en este año...
1: Sí, me da tantita vergüenza.
3: Sí, creo que tenemos que aprender mucho de esta cultura y nos están dando una lección, la verdad.
1: Ojalá que aprendamos.
3: Todos mencionaron que era por respeto, principalmente, y también en su cultura, que ellos no solo lo hacen en el extranjero, lo hacen también en su país.
1: Claro.
3: Que es muy frecuente y lo siguen y lo seguirán haciendo. O sea, obviamente, hay que aprenderle un poquito de esto a ellos. Y justamente hablando también de la gran fiesta del fútbol otra vez... Esta persona, Katia Itzel García, hará historia en la Copa del Mundo debido a que será la tercera mujer en dirigir un partido de la Copa Mundial masculina. Ella es mexicana. Ella,
1: pero es la primera mexicana, creo, ¿no?
3: Es la primera mexicana, ¿sí? Y la tercera árbitra haciendo esta participación. La primera fue Stephanie.
1: La verdad, sí. Me da muchísimo gusto.
3: Sí, la verdad es que aparte es muy difícil, creo que los árbitros son de los más odiados en el ámbito futbolístico.
1: Sí.
3: Y la primera fue Stephanie Frappart, que fue en Qatar 2022. Tori Penso fue la segunda, es estadounidense y fue en este mundial. Y esta vez le toca a Katia Itzel. Ella ya había estado también como cuarto árbitro en algunos partidos de este mundial, fue precisamente en tres partidos, pero esta vez le toca como árbitra central y hacer historia como la tercera mujer en una Copa Mundial masculina, porque ya había estado en el Mundial 2023, sí, en el Mundial Femenil 2023, pero
1: sí, es
3: qué
1: una
3: gran noticia.
1: Difícil, ¿eh?
3: Sí, sí,
1: qué
3: sí, gran sí noticia. Claro. Sí, sobre todo bueno, el hecho de pues, simplemente ser árbitro, como mencionaba, creo que son de los más odiados, de los que son más odiados, y aparte pues sabemos que ha estado un poquito complicada esta parte de pues del hecho de las mujeres, ¿no? Que
2: ay, claro, o sea, está bien que el juego sean hombres, pero pues ¿por qué no podría haber árbitros mujeres?
3: Claro, y creo que el partido que va a tener ella dirigiendo va a ser entre Túnez y Países Bajos este jueves 25 de junio a las 5 de la tarde para que podamos apoyar a una mexicana.
2: Ay, sí.
1: Este juego, o sea, acaba de jugar Túnez contra Japón y ahora va contra
3: Países
2: Bajos. Además, yo quiero que gane Países Bajos porque si gana, mi hermano se rapa.
1: Yo creo que te apostó la cabellera. Yo creo que sí va a ganar, ¿no? Bueno, ¿ya vieron jugar a Países Bajos?
2: No.
1: Yo tampoco. No sé. Qué bárbaro, qué bien lo hacen. Mira que no entiendo mucho. No sé ni para dónde corren. Pero sí los vi el otro día y dije, ¿quiénes son estos?
2: Sí, ojalá que ganen.
3: Y ya por último, ya para cerrar esta sección, me gustaría compartir un video de una entrevista rapidísimo. Uh-huh. Javi, ¿lo puedes lanzar, por favor?
4: Using for social media?
5: Oh yes, of course.
4: Where are you from?
5: Well, I'm from Belgium.
6: From Germany.
4: What is your favorite food of Mexico?
5: Oh, the tacos.
4: Tacos.
5: And chilaquiles, yes. Yes. And you?
6: Sopa de médula. Oh.
5: Salsa picante.
4: And salsa picante.
5: Yes.
4: Can you say something in your language? In Germany?
6: Ja, das ist sehr schön hier in Mexiko. Ich will immer wiederkommen.
4: You in French, maybe?
5: Yes. Oh, j'adore le Mexique. Venez visiter le Mexique. C'est un super pays et les gens sont magnifiques.
4: Ah, thank you so much. Thank you so much. Merci.
5: Adios. Merci à Mexico.
6: La verdad es que son mexicanos.
5: Sí, somos mexicanos.
3: ¿Cómo ven esta entrevista? Este troleo llamado en redes sociales.
1: Hablan,
3: sí, la verdad, sí.
1: No, si
3: yo también se las creía al inicio, cuando empezaron a hablar.
1: Pero además tienen el tipo, ¿no?
2: Sí, de hecho, creo que yo nunca vi el final del video.
1: Tú lo dices, ay, qué bueno, chula, aquí en la sopa de médula. Somos mexicanos, qué bueno.
3: Así es, así. No fuera un buen mundial, sino para aquí en México, ¿verdad? Claro. Con estas ocurrencias.
1: Por supuesto, por supuesto. Alexis, muchas gracias. Que te contacten. Coralillo Studio.
3: Ajá, Coralillo.studios con ese al inicio.
1: Coralillo.studios. Nos falta el punto.
3: Nos falta el punto.
1: Creo,
3: no alcanzo a ver.
1: Ya lo quitaron. Coralillo.studios, si usted quiere ponerse en contacto con Alexis. Muchísimas gracias.
3: No, gracias.
2: Gracias.
3: A ustedes.
1: Ya vámonos, Ana.
2: Ya nos vemos mañana. Nos vemos mañana. Que tengan un lindo día y una linda semana. Les recordamos nuestras redes sociales. Amé está como En Confianza con Amelia. Y yo estoy como Ana Descalza. Nos vemos mañana tempranito, muy en confianza.
1: Claro que sí. Y bueno, no se hagan como el Pato Merlín. Hay que darles martes. Todavía hay muchísimas cosas que hacer. Luego hablamos del Pato Merlín.
2: Sí.
1: Hombre, bueno, de verdad, qué mascota nos escogimos. Gracias a todo el equipo. Gracias a ustedes que nos siguen. Mañana en punto de 8:30 seguiremos platicando como nos gusta, en confianza. Lindo día.

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1: Nos vemos y escuchamos muy pronto. Estuviste en Confianza con Amelia.
2: Son las 10:26.

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0: Son las 11 con 25 minutos.
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0: Son las 11 con 54 minutos.
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0: Son las 12 con 25 minutos. 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
9: Son las 12:30.

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2: 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Comenzamos. Titulares.
5: En información local, a partir de este miércoles y hacia el viernes se esperan lluvias ligeras en todo el estado, reporta la Coordinación Estatal de Protección Civil. Se reportan en Querétaro más de 2.000 picaduras de alacrán por la temporada de calor. De nueva cuenta, en el municipio del Marqués, el conductor de un vehículo fue embestido por el tren tras intentar ganarle el paso, lo que dejó como saldo 4 personas lesionadas. En información de Corte Nacional, niegan amparo al exfutbolista Omar Bravo, pretendía revertir la vinculación a proceso en su contra por el delito de abuso sexual infantil agravado, por lo que permanecerá en el penal de Puente Grande, Jalisco. México niega tensiones en el T-MEC por acusación de Estados Unidos contra el gobernador con licencia de Sinaloa, Rubén Rocha Moya. La presidenta Claudia Sheinbaum revela que sostiene reuniones personales con madres buscadoras luego de la polémica por la invitación al Pato Merlín. Autoridades emiten recomendaciones ante retos virales peligrosos durante el Mundial 2026. En información de corte internacional, desarticulan una banda en Estados Unidos presuntamente dedicada a robar autos para venderlos a los cárteles en México. La ola de calor se recrudece en Europa, ya hay 2 niños hallados muertos dentro de un automóvil y suman 40 personas muertas por ahogamiento. La República Democrática del Congo ya registra más de 1.000 casos y 254 muertes por ébola. Una comisión de la ONU vuelve a acusar a Israel de genocidio y ataque a niños.
3: Comenzamos la jornada de las noticias. Gracias por sintonizarnos en radio y televisión. Muy amables en estar con nosotros. Desde este momento y hasta las 3 de la tarde, al filo de las 3 de la tarde, Noticias RTQ. Las noticias son de Querétaro y son para usted. Teléfonos en el estudio, recuerde que tenemos dos. Uno que es el directo, 44-22-38-51-11. 44-22-38-51-11.

0: y el WhatsApp para sus mensajes, el 4426-760392. 4426-760392. Las noticias se oyen y se ven en Radio Televisión Querétaro. En radio se escuchan en el 100.3 de frecuencia modulada. 100.3 Radio Querétaro, transmitiendo su señal desde el Centro Histórico de Querétaro para todo el centro de la República Mexicana. Y por supuesto que estamos también con nuestra estación hermana RTQ Jalpan, Radio Jalpan, en el 1200 de AM en Jalpan de Serra. Y por supuesto también que llegamos a todo el mundo a través de nuestra cabina en Tequisquiapan, www.radioactivatx.org. En televisión también se ven y se oyen las noticias. 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Sistemas de cable en Querétaro, WIS 10, Mega Cable 110, Total Play 10 y en Jalpan de Serra, Canal 63 de Supercable. 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Y en redes sociales, en Facebook, somos Radio y Televisión Querétaro. En Instagram, @rtqro. En X, @rtqro. Canales de YouTube, tenemos dos: uno, Radio y Televisión Querétaro; dos, Noticias RTQ. La 1:04 p.m. y es el momento de la frase del día, como iniciamos diariamente Noticias RTQ. No existe ningún hombre que sí puede ganar el máximo, se conforme con el mínimo. Buena la frase de Friedrich Schiller. La repetimos: no existe ningún hombre que sí puede ganar el máximo, se conforme con el mínimo. Friedrich Schiller, poeta y dramaturgo alemán. Y nos vamos con David Estrada con su acostumbrada sección de Un día como hoy. Un 23 de junio de 1940, un día después de que Francia firmara un armisticio con Alemania, Adolfo Hitler celebraba la victoria y cumplió el sueño de toda su vida: dar un paseo por la ciudad de París. Adelante, David.
1: Francia capituló ante Alemania el 17 de junio de 1940 en el curso de la Segunda Guerra Mundial. Seis días más tarde, a las 5:30 horas del día 23, Hitler aterrizaba en el aeropuerto de la capital francesa con un único objetivo: cumplir su sueño de visitar la Ciudad de la Luz. Con una evidente ventaja: él ahora era el dueño de París y de media Europa. Tres Mercedes-Benz blindados lo recogieron junto con su séquito para trasladarlos al centro de la ciudad. En el primer vehículo viajaba el Führer. La primer parada, a las 6 de la mañana, fue en la Ópera de París, espléndido edificio neobarroco del arquitecto Garnier, que entusiasmaba a Hitler, un apasionado de la ópera y de los teatros. Al contemplar el edificio, el líder nazi exclamó su admiración hacia este símbolo arquitectónico francés. Después, siguió su recorrido por una ciudad que comenzaba a despertarse: los Campos Elíseos, la Madeleine, el Trocadero y la Torre Eiffel. En este momento se pararon. Es la famosa foto de Hitler paseando rodeado de militares con la Torre Eiffel al fondo. Este es el momento de su mayor triunfo. En lo alto de la torre ya ondea la bandera nazi. Hitler también pasó junto al Arco del Triunfo y al Monumento al Soldado Desconocido, y en la Iglesia de los Inválidos descendió para permanecer unos instantes contemplando el sarcófago de Napoleón Bonaparte, un estratega militar al que admiraba profundamente. Cuando salió, el Führer le comentó al fotógrafo que lo acompañaba: ha sido el momento más bello de toda mi vida. En cambio, el líder nazi apenas mostró interés por la Catedral de Notre Dame o el Museo del Louvre, el cual ni siquiera se molestó en visitar. Finalmente, la comitiva se detuvo unos minutos al pie de la Basílica del Sagrado Corazón cuando algunas personas pasaban camino a misa. Hitler fue reconocido por los fieles que no le prestaron ninguna atención. Cuando terminó la visita, a las 9 de la mañana, el dictador alemán expresó a su comitiva: «Poder ver París ha sido el sueño de toda mi vida. No puedo expresar lo feliz que soy». Nunca más Adolfo Hitler regresó a la capital de Francia. Sin embargo, al final de la guerra, cuando esta ya estaba perdida para el Reich, un desesperado Führer ordenó destruir la ciudad que tanto admiraba para que no cayera en manos de los aliados. Afortunadamente, su orden fue ignorada.
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0: La hora de los deportes ha llegado. Listo está Antonio Romero de la Torre. ¿Qué hubo, Toño?
3: Hola, Joaquín, buenas tardes. Gusto en saludarte. Saludos a los amigos de radio, a los amigos de tele. Sigue la emoción del Mundial.
0: Acaba de ganar. ¿Y cuál es el mejor partido de hoy? ¿O pues, cuál fue?
3: Aquí ahorita jugó Portugal 5-0. Ahora sí, Cristiano creo que falló como 3 o 4, pero metió 2.
0: ¡Vaya!
3: No es el mismo, ¿eh? Yo lo veo más cansadón ya al final del partido.
0: Tiene 40 años, hombre. Pues no está nada grande.
3: Pero por ahí falló como 2 o 3 que sí eran para gol y bueno, anotó 2 goles. Al final gana Portugal. Está bueno.
0: Son
3: el que
0: los
3: sigue,
0: primeros goles que mete, ¿verdad?
3: Ya había metido 1, creo, y con este lleva 3. Pero bueno, pues hoy a las 2 de la tarde, ya en una hora un poquito menos, Inglaterra gana. Pinta para buen partido.
0: ¿Contra quién?
3: Inglaterra contra Ghana.
0: Ah, Ghana. Es que
3: Inglaterra gana.
0: Te dije. Pues gana.
3: Gana, no creo. Se me hace que va a ganar Inglaterra, pero los ingleses también, de acuerdo a lo que hicieron en el primer partido de la fase de grupos, pintan para campeones. Yo les vi fuertes. ¿Quién? Los ingleses. Ah. A Francia también lo veo fuerte. Ayer ganó Argentina con Messi, que hasta se dé el lujo de fallar penaltis. Ya está en la lista también como el que más ha fallado.
0: El mejor goleador.
3: Pero el que más ha fallado penaltis también.
0: Pero es el máximo goleador mundiales.
3: Sí. Creo que caminando Argentina ha ganado sus 2 partidos, tranquilo. Vamos a ver cuando le toque un rival más fuerte, a ver qué pasa, ¿no?
0: Muy bien, Toño, ¿qué más?
3: Bueno, vamos a arrancar precisamente con los resultados de ayer lunes dentro del Mundial de Fútbol 2026. Aquí los tiene, ahí está la Argentina 2-0 sobre Austria. Tranquilo, el equipo de Argentina. Francia también, que ganó 3-0. Noruega batalló, pero en un buen duelo ganó 3-2. Ahí está Francia 3-0. 2 goles de Mbappé, que también está en plan goleador. Noruega-Senegal 3-2. Y Jordania perdió con Argelia 2-1. Y ahí están estos resultados. Y bueno, los partidos de hoy, incluido, le comento el resultado. Portugal ya le ganó, ya terminó este partido a Uzbekistán. 5-0. En el caso de Inglaterra y Ghana, es a las 2 de la tarde, para que lo apunte por ahí. Y bueno, pues también está Panamá-Croacia a las 5 de la tarde. Hoy en la noche tienen otro duelo también allá en Guadalajara. Va a haber fiesta en la Perla Tapatía, en la Perla de Occidente. Los colombianos se presentan allá, ponen la fiesta, la pusieron acá en la Ciudad de México y van contra República de Congo,
4: En la Minerva.
3: En la Minerva, sí, en la Minerva y afuera del estadio, la verdad que la ponen bien. Acá llenaron el Estadio Azteca o Estadio Ciudad de México y llenaron el Ángel Joaquín. Creo que los colombianos tienen ese sabor latino y esa emoción, esa motivación para poner fiesta en los mundiales. Así es que ahí está esa información de los partidos de hoy. Los goleadores. ¿Cómo están los goleadores? A propósito que comentabas de Messi, pues llegó ya a 18, dejó a Klose atrás, el alemán con 16, y bueno, también está Mbappé entre los mejores goleadores del Mundial, por lo pronto, de todos los mundiales, está Messi con 18, Miroslav Klose, alemán, con 16, Ronaldo Nazario, ¿se acuerda? El brasileño con 15, Gerd Müller 14, Mbappé llegó a 14, allá anda empujando Mbappé, que ayer metió 2, Just Fontaine, el francés, 13, y ahí viene Pelé con 12, bueno, ya no puede, ya está en el cielo, Pelé, solo en el cielo que se los cuente, con 12. Klinsmann, de los buenos jugadores, me llama la atención cómo al paso de los años pareciera que no se van a romper estos récords, y no sé, dentro de 3-4 mundiales, imagínate, va a haber goleadores de 30 goles, yo creo,
0: Sí.
3: Entonces, bueno, pues ahí está esta situación. Y en el Mundial, ¿cómo van? Hasta el momento los goleadores, ahí los tiene. Está Messi con 5, Mbappé con 4, Erling Haaland con 4, Denis

0: UNDAF, el alemán, con 3 y va a aparecer en la segunda jornada de su grupo. Bueno, en la tercera, Jonathan David con 3. Son los goleadores hasta el momento, pero ahí está Messi llamando la atención con todo esto y los goles que ha metido en este Mundial. Así es que Messi es de los grandes. No sé si para usted es el mejor jugador de todos los tiempos, o es Maradona, o es Pelé. Bueno, usted tiene la mejor opinión. Vámonos con más, hablando del boxeo queretano. Buenos resultados obtuvieron los deportistas queretanos de esta disciplina a nivel nacional.
1: La delegación queretana de boxeadores que compitió en el Festival Olímpico de Boxeo 2026 en Tepic, Nayarit, destacó con una buena actuación, sumando un total de 6 medallas. Fueron un metal de oro, uno de plata y 4 metales de bronce. Así lo informó Ángel Gutiérrez, presidente de la Asociación Queretana de Boxeo. Este resultado demuestra que el boxeo queretano sigue teniendo un buen nivel y sigue creciendo. La competencia reunió a 500 boxeadores representantes de todos los estados del país. Cabe destacar que la medalla de oro la ganó Santiago Derek González. En el caso del metal plateado, se obtuvo con la boxeadora Eva López. 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
0: Deportistas de la UAC estuvieron de la disciplina de Nippon Kempo en Europa. ¿Les fue bien?
1: La selección de Nippon Kempo de la Universidad Autónoma de Querétaro compitió en el 31º Campeonato Nacional de Nippon Kempo y en 2 eventos internacionales. El campeonato por los 40 años de la llegada de este arte marcial a territorio galo y el Torneo Internacional de Cintas Negras en Italia. La UAC, con 8 deportistas, sumó en la Ciudad de México 10 medallas, 4 oros, 3 platas y 3 bronces. A nivel internacional, se ganaron un oro y una plata con Samuel Flores Ramírez, primer lugar en combate en Francia, y logró un segundo puesto en Italia. Subieron a lo más alto del podio Sebastián Rivera con 2 metales, además de Balán Flores y Patricio Solorio, mientras que Mateo Guadalupe y Elian Martínez lograron el subcampeonato. Por su parte, también Elian y Mateo volvieron a subir al podio ganando bronce, y a ellos se sumó a Misaday Narváez en la rama femenil. 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
2: Mañana debe de ganar México, Toño.
0: Sí, para que asegure el liderato y no haya de que digan, ah, ya jugaron ahí.
2: Será el primer mundial que no pierde ningún partido en la primera ronda.
0: Sí, efectivamente. Ojalá, no sé si el Vasco Javier Aguirre está empezando pensando en descansar algunos porque ya está con el primer lugar, pero bueno, mañana también este partido lo pueden disfrutar en la zona FES, 7 de la noche, pero desde la mañana va a haber actividad. Más adelante les tenemos todo el programa.
2: ¿Es a las 7 de la noche?
0: 7 de la noche de México, sí.
2: Correcto. Muy bien, Toño, muchísimas gracias, eres muy amable.
0: Nos vemos al ratito.
2: Nos vemos al rato en tu segundo tiempo al filo de las 2:45 de la tarde. Se reportan en Querétaro más de 2,000 picaduras de alacrán. De acuerdo a la Secretaría de Salud, el aumento en los casos se mantiene dentro de lo esperado durante la temporada de calor. Se informa que en caso de picadura se cuenta con el antídoto en las unidades de salud. Y ahora vamos para comentarles que México ocupa el tercer lugar mundial en producción de papaya, con más de 1,000,000 de toneladas anuales. La papaya es una de las frutas tropicales más apreciada por los mexicanos y, según la revista del consumidor, gracias al clima de nuestro país, puede encontrarla durante todo el año. Es un alimento, en verdad, muy saludable. Nancy Magaña.
3: México ocupa el tercer lugar mundial en producción de papaya, con más de 1.1 millones de toneladas anuales. Su consumo promedio por habitante es de 7.3 kilogramos al año y su precio promedio ronda los 39.9 pesos por kilogramo. Esto según el programa Quién es quién en los precios de la Profeco. Además de su atractivo económico y su disponibilidad, la papaya es reconocida por su alto contenido de agua, fibra y vitaminas como la A, C y E. La papaya fresca contiene también antioxidantes como el licopeno, asociado con un menor riesgo de enfermedades cardíacas. Según la Secretaría de Agricultura y Desarrollo Rural, por eso incluirla en el desayuno es una excelente forma de cuidar la salud desde temprano. Comer papaya ayuda a estabilizar los niveles de glucosa en la sangre, ya que su combinación de potasio, fibra y vitaminas contribuye a reducir el riesgo de enfermedades cardiovasculares. La

0: La papaya contiene papaína, una enzima que favorece la digestión y previene el estreñimiento. Su alto contenido de beta-caroteno reduce también el riesgo de padecer asma. Y la zeaxantina, presente en su pulpa, previene la degeneración del globo ocular. Para Noticias RTQ, Nancy Magaña.
1: 1:18, la 1:18. El Instituto Mexicano del Seguro Social en Querétaro informa que ya se encuentran abiertas las inscripciones para el curso de verano 2026, el cual se llevará a cabo del 20 de julio al 7 de agosto en la unidad deportiva del organismo, para quien está dirigido para niñas y niños de 6 a 13 años, derechohabientes y población en general.
2: Abre el Seguro Social en Querétaro inscripciones para su curso de verano 2026. El Instituto Mexicano del Seguro Social en Querétaro dio a conocer que ya se encuentran abiertas las inscripciones para su curso de verano 2026, dirigido a niñas y niños de 6 a 13 años de edad, derechohabientes y población en general, el cual se realizará del 20 de julio al 7 de agosto en la unidad deportiva del organismo. Se trata de un espacio seguro para que las y los participantes desarrollen habilidades físicas, fortalezcan la convivencia y hábitos saludables mediante actividades recreativas durante el periodo vacacional en disciplinas como natación, voleibol de playa, tochito bandera, cheer dance, fútbol y taller de teatro, entre otras actividades diseñadas para promover el desarrollo integral de la población infantil. El curso tendrá una duración de 3 semanas y se impartirá de lunes a viernes, en un horario de 8 de la mañana a 12 del día. Las personas interesadas en inscribirse deberán acudir a las oficinas de la unidad deportiva de lunes a viernes de 8 de la mañana a 4 de la tarde. El costo de recuperación será de $720 para beneficiarios, además de una cuota de inscripción y credencialización de $117 para nuevos usuarios. Para mayores informes, la población puede comunicarse al teléfono 442-211-2300, extensión 51-800. Para Noticias RTQ, Víctor Cabeza.
1: Obtienen estudiantes queretanos medalla de plata en el concurso Infomatrix 2026.
3: Evelyn Resendi Solaco y Emilio Mateo Hernández, estudiantes del plantel 5 en Cadereyta del Colegio de Bachilleres del Estado de Querétaro, obtuvieron medalla de plata en la categoría de cuento científico de la final iberoamericana del concurso de proyectos estudiantiles de ciencia y tecnología Informatrix 2026, en donde participaron más de 2.700 proyectos provenientes de México, Costa Rica, Colombia, Brasil, Bolivia y Ecuador. Dicho evento es organizado por la Sociedad Latinoamericana de Ciencia y Tecnología y su objetivo es impulsar el talento, la innovación y el emprendimiento en niños y jóvenes desde preescolar hasta nivel universitario. El equipo queretano obtuvo su pase a la fase iberoamericana tras obtener la medalla de oro en su etapa regional virtual bajo la asesoría del profesor Giordano Martínez Cabrera con el proyecto Cuando nacen las mariposas, un cuento científico que narra la historia de dos adolescentes que comienzan a experimentar sentimientos de atracción y enamoramiento sin comprender completamente lo que les sucede, mostrando cómo el entendimiento científico de las emociones permite a los personajes valorar más sus experiencias y demostrando que el amor es una combinación de procesos biológicos y sentimientos humanos. Informo para Noticias RTQ, Viviana Ávila y Manuel Tobar.
1: Dígale usted, por favor, a sus familiares o también a la gente que conozca que en Querétaro otorgan a autoridades apoyo para migrantes que regresan a Querétaro y requieren actualizar o recuperar documentación oficial.
3: Durante los primeros meses de este año, 18 personas migrantes han recibido apoyo para actualizar o recuperar documentación oficial tras regresar a Querétaro. De acuerdo a autoridades estatales, la atención forma parte de una estrategia permanente para respaldar a quienes retornan del extranjero y enfrentan dificultades para acreditar su identidad o realizar trámites debido al tiempo que permanecieron fuera del país. Dicho acompañamiento se mantiene activo ante el incremento de las familias que han retornado desde Estados Unidos. Según las autoridades, este tipo de situaciones no son nuevas y se recordó el caso de una persona que el año pasado fue deportada a Guatemala después de haber permanecido 3 décadas en Estados Unidos, lo que obligó a realizar diversos trámites para restablecer su documentación. De acuerdo a la Secretaría de Gobierno, se mantienen preparadas para atender nuevos casos conforme se presenten, con el objetivo de facilitar la reintegración de los migrantes a sus comunidades y garantizar el acceso a servicios y programas gubernamentales. Informó para Noticias R.

0: Tecú, Viviana Ávila y Manuel Tobar.
1: 1:23 PM. El municipio de Corregidora ha puesto en operación cajeros inteligentes en 8 puntos de la demarcación, con la finalidad de acercar y facilitar trámites municipales a la ciudadanía. Entérese.
2: Instala el municipio de Corregidora cajeros inteligentes en puntos estratégicos para acercar los trámites municipales a la población. La Secretaría de Finanzas del municipio de Corregidora dio a conocer que ha puesto a disposición de la ciudadanía cajeros inteligentes en diferentes puntos de la demarcación, con el objetivo de brindar un mejor servicio, así como acercar y facilitar los trámites municipales. En los cajeros inteligentes, las y los ciudadanos pueden pagar su impuesto predial, cualquier contribución municipal, así como el recibo de la Comisión Estatal de Aguas. Los pagos pueden ser tanto en efectivo como con tarjetas de crédito y débito. Los cajeros inteligentes están ubicados en el Centro de Atención Municipal El Pueblito, Centro de Atención Municipal Candiles, Centro Cultural Tejeda, Centro de Desarrollo Humano Los Olvera, Delegación Santa Bárbara, Centro de Desarrollo Humano La Negreta, Delegación Charco Blanco y Juzgados Cívicos. Para Noticias RTQ, Víctor Cabeza.
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1: Llegaron las nuevas tecnologías. Listo está Manuel Solís para entregárselas esta tarde, como es la costumbre de cada martes. Las nuevas tecnologías con Manuel Solís. Al filo de la una de la tarde, con 30 minutos, que en estos momentos el reloj marca la hora. 1:30. ¿Cuál es el tema de hoy que eligió Manuel? Aquí está. Ya hay personas hackeando sus lentes inteligentes. A ver, explícanos, mi estimado Manuel. Buenas tardes.
2: Buenas tardes, señor Román. Efectivamente, resulta que, como hemos sabido, se han popularizado mucho en los últimos meses estos lentes digitales de cierta marca que se llama Meta, que es la misma compañía que tiene Facebook, WhatsApp, Instagram, entre otras cosas, una compañía muy grande de Mark Zuckerberg, que ha popularizado mucho ese tipo de lentes inteligentes con los cuales uno puede, vaya, recibir mensajes en ellos, escuchar música con ellos, hacer llamadas con ellos y también tomar fotografía y video. Estos lentes tienen integrados en su, digamos, cerca de donde está el lugar en que se dobla la patita, digamos, una cámara para poder tomar fotografías o videos y poder básicamente dar un video desde el punto de vista de la persona. Son videos que se han popularizado muchísimo en internet. Hay mucha gente que está utilizándolos pues para mostrar comportamientos de oficiales, de servidores públicos, por ejemplo, o para hacer bromas, o para hacer incluso memorias importantes de sus eventos familiares, lo cual es perfectamente legal y también perfectamente válido. Pero algunas personas están preocupadas porque estos sistemas tienen cierta forma de avisar cuando están grabando. Eso es con un foquito que se prende precisamente en uno de los lentes, en la otra patita, digamos, que del otro lado uno ve un puntito blanco que significa que esos lentes lo están grabando a uno, de manera que uno puede decidir cómo comportarse ante esto. Sin embargo, pues obviamente si una persona ve a otra con unos lentes que tienen un foquito prendido, siempre nos llama la atención y puede hacer que decidamos no participar en la grabación o comportarnos de una forma en que pues no queremos que sea grabada. Bueno, pues hay algunas personas que precisamente para poder utilizar esos lentes en bromas o en situaciones en que no quieren que la otra persona sepa que está siendo grabada, están empezando a modificar esos lentes precisamente con ciertos técnicas de hackers. ¿Qué es esto? Pues técnicas ilegales o técnicas que están más allá de las condiciones de uso normales de estos dispositivos, precisamente para darle la vuelta a estas reglas y poder utilizar los lentes para grabar a personas sin que sepan que están siendo grabadas. Esto obviamente pues es toda una pregunta moral acerca de si esto se puede permitir o no, y ha sido muy agravada la situación porque hay personas que están utilizando estas grabaciones para hacer todo tipo de abusos o de comportamientos.

0: comportamientos que no deberían. Hay muchos bromistas en internet que se meten a propósito en problemas para poder grabar situaciones que sean, pues sí, interesantes, pero que más bien llamen al morbo. Hay personas en Estados Unidos y en Inglaterra que están utilizando estas lentes para conocer chicas en la calle, por ejemplo, y supuestamente popularizar técnicas para ligar, pero que terminan siendo más bien abusivas para las personas que participan sin quererlo en este tipo de imágenes que sirven exclusivamente para que quienes la hagan ganen dinero. Vaya, nos ha metido en un problema moral muy grave, no solamente los lentes que tienen la capacidad para grabar, sino además el hecho de que lo estén grabando de manera ilegal, de manera más allá del consentimiento de las personas. Hay el sistema, los lentes tienen algunas formas para poder evitar que esto pase. Si usted decide ponerle una etiquetita por arriba, digamos, que del foquito que prende, el lente automáticamente dice que no puede grabar si alguien está haciendo algo en contra de ese foquito en particular. Sin embargo, los hackers ya han encontrado maneras en que, como podemos ver en las imágenes, se tapa con cinta alrededor de estos, de este foquito, y se taladra de manera muy particular hasta cierto punto para no dañar los sistemas internos, con lo cual el sistema interno, perdón, no se da cuenta que está siendo manipulado. Esto nos pone en una situación completamente inusual, algo que no esperábamos que pasara con esta tecnología y que básicamente nos llama a tener mucho cuidado con la manera en que nos comportamos en público. Si vemos a una persona que tiene este tipo de lentes, uno puede confiar hasta cierto punto que esté grabando o no. Nuevamente es el llamado para que uno sea muy cuidadoso con lo que dice, muy cuidadoso con lo que hace, y que si hay una persona que se acerca a nosotros con ese tipo de lentes comportándose de forma inusual o extraña, es posible que estemos siendo pues víctimas de algún tipo de abuso, víctimas de algún tipo de grabación que no quisiéramos, y tenemos que ser muy cautelosos. Nuevamente a los queridos radioescuchas que nos están esta tarde acompañando, es bien importante que no nos metamos en problemas, que no nos peleemos en la calle, que no hagamos cosas que no tenemos que hacer, obviamente independiente de que lo esté grabando o no, pero sobre todo ahora con mucho cuidado acerca de nuestros comportamientos, de nuestras palabras, porque ahora, señor San Román, hay testigos digitales por todos lados.
1: Interesantísimo tu tema el día de hoy, Manuel Solís. ¿A dónde vamos a llegar, Manuel?
0: No, pues la verdad es que no tengo idea. Yo jamás me imaginé que estaremos en una situación en que las personas abusivas o que están buscando sacar videos morbosos trajeran lentes que graban sin que otras personas se den cuenta. Es una forma de abuso, es una forma de sacar provecho de los demás seres humanos que yo jamás pensé que fuera a ocurrir. La verdad es que no sé a dónde vamos a parar.
1: Bueno, pues ya veremos y seremos testigos de la historia. 1:36 PM, tu contacto, Manuel.
0: Es muy fácil, soy en twitter.com/ManuelJ. Y una cosa más, además, señor San Román, quiero decir a las personas que están pensando en hacer esto, que estas prácticas no solamente van en contra de los términos de servicio, que les pueden cerrar su cuenta de Facebook, que les pueden cerrar su cuenta de Instagram, pero que además pueden ser, pues obviamente, presas de una persecución legal ante personas que no quieren que su imagen sea utilizada de cierta forma. Vaya, esto tiene muchas aristas que tendremos que ver en el futuro.
1: Muchísimas gracias, Manuel Solís. Te esperamos dentro de 8 días al filo de la 1:00 PM. Gracias, Manuel.
0: Buenas tardes.
1: Que estés muy bien. Bueno, al filo de la 1:30 PM, corrijo. 1:36 PM y la Alianza Mexicana de Organizaciones de Transportistas, la AMOTAC, anuncia que para mañana, miércoles 24 de junio, va a realizar manifestación pacífica en diversos estados del país, incluido Querétaro.
2: Se manifestarán transportistas en carreteras de Querétaro. La Alianza Mexicana de Organizaciones de Transportistas, la AMOTAC, anunció que para este miércoles 24 de junio realizará una movilización pacífica en diversos estados del país, incluido Querétaro. De acuerdo con la publicación de la propia organización, la manifestación se realizará a partir de las 7 de la mañana, debido a la falta de soluciones y resultados contundentes que beneficien o puedan ayudar a resolver la problemática que vive el transporte nacional en todas sus modalidades, como son carga, turismo y pasaje. Se precisó que el objetivo de la movilización transportista es exigir a las autoridades federales seguridad en carreteras y un alto a las extorsiones en retenes federales y militares, erradicar los cobros excesivos de los servicios de grúas, tanto federales, estatales y municipales, así como el pago de permisos municipales y tarifas oficiales de operación obligatorias, simplificar los trámites por parte de la Secretaría de Infraestructura, Comunicaciones y Transportes, dotar de placas y actualización de documentos por parte de la propia dependencia para los vehículos

0: De carga y turismo de modelo atrasado que ya se encuentran registrados en su sistema, modificar el artículo 133 bis 3A de la Ley de Aguas Nacionales, que sanciona penalmente al transportista por el traslado de agua, y poner un alto a la persecución del pequeño transportista por parte de la Guardia Nacional. Para Noticias RTQ, Víctor Cabeza.
1: Fíjense que llaman a autoridades estatales a automovilistas a tomar precauciones ante el bloqueo carretero anunciado por Amotac para mañana miércoles 24 de junio, meritito día de San Juan.
2: Autoridades estatales llaman a automovilistas a tomar precauciones ante el bloqueo anunciado por la Alianza Mexicana de Organizaciones de Transportistas, Amotac, en carreteras federales este próximo 24 de junio. El secretario de Gobierno, Eddie Gudiño Torres, informó que, de acuerdo con la información proporcionada por la organización, la manifestación se dará en todas las carreteras federales del país a partir de las 7 de la mañana. Para Querétaro, las afectaciones se prevén sobre la carretera 57 a la altura de Palmillas y en la zona metropolitana a la altura del Papanoa.
3: El llamado sería a la gente que va a salir a Ciudad de México o que tiene que salir a algún otro estado de la República desde Querétaro, pues que tomen las medidas necesarias y precauciones, y sobre todo se vaya con tiempo, toda vez que esta manifestación está anunciada a partir de las 7 de la mañana en las diferentes carreteras del país.
2: Gudiño precisó que hasta ahora se conoce que se mantienen las mesas de trabajo entre la organización de transportistas con el gobierno federal para llegar a acuerdos en temas como la seguridad en carretera, cobros excesivos de grúas, rezago de trámites en dependencias federales, entre otros puntos. Informó para Noticias RTQ, Viviana Ávila y Manuel Tobar.
1: Jóvenes, sobre todo jóvenes, pongan atención a la siguiente recomendación. Es una recomendación que hace la Secretaría de Seguridad y Protección Ciudadana del Gobierno Federal. Emite una serie de recomendaciones a la población para evitar riesgos por retos virales durante el Mundial de Fútbol.
0: En el marco de la Copa Mundial de Fútbol 2026, la Secretaría de Seguridad y Protección Ciudadana del Gobierno Federal emitió recomendaciones a la población para prevenir riesgos asociados con la difusión de retos virales peligrosos utilizados para generar contenido en redes sociales. La dependencia encargada de la seguridad nacional indicó que la justa mundialista puede propiciar la aparición de desafíos que pongan en riesgo la integridad física de las personas. Entre los riesgos identificados se encuentran el ingreso a zonas restringidas de los estadios para grabar videos, la realización de maniobras peligrosas en vialidades cercanas a los recintos deportivos, el escalamiento de estructuras para obtener fotografías, la invasión de áreas de seguridad, actos de vandalismo para generar contenido viral o la participación en desafíos que impliquen el consumo excesivo de alcohol u otras sustancias durante las celebraciones. Por tal motivo se recomienda evitar participar en retos o desafíos difundidos en redes sociales que impliquen riesgos físicos, actos de violencia o el incumplimiento de medidas de seguridad. Analizar las posibles consecuencias antes de realizar cualquier actividad promovida como tendencia en internet y supervisar siempre la actividad digital de niñas, niños y adolescentes, orientándolos sobre los riesgos asociados con los retos virales. Para Noticias RTQ, Víctor Cabeza.
1: Pongan mucha atención, atienden autoridades conflictos de manera oportuna, evitando que escalen y afecten a la convivencia en las comunidades. Ello a través del Sistema Estatal de Justicia Cívica. Las faltas administrativas más recurrentes son consumo de bebidas alcohólicas y o sustancias tóxicas en la vía pública.
2: En lo que va del 2026, el Sistema Estatal de Justicia Cívica ha atendido 32.987 faltas administrativas, ha aplicado 1.809 sanciones de trabajo comunitario, de las cuales el 77% han sido cumplidas, ha realizado 449 jornadas comunitarias en 254 colonias y recuperado 297 espacios públicos. Asimismo, se han concretado 617 convenios vecinales. De acuerdo a la autoridad, estas atenciones representan un incremento del 18.43% en comparación con el mismo periodo del año anterior, lo que refleja una mayor capacidad para atender y canalizar conflictos de manera oportuna, evitando que escalen y afecten la convivencia en las comunidades. Como parte de este modelo de atención, se aplicaron 510 sanciones de trabajo comunitario, de las cuales 389 ya fueron cumplidas. Además, se realizaron 95 jornadas de trabajo comunitario en 46 colonias, permitiendo la mejora y recuperación de 55 espacios públicos a través de la mediación coordinación vecinal, también se concretaron 160 convenios comunitarios para resolver conflictos relacionados con agresiones

verbales, ruidos que afectan la tranquilidad, obstrucción de accesos y daños a inmuebles públicos o privados. Las faltas administrativas más recurrentes durante mayo fueron el consumo de bebidas alcohólicas o sustancias tóxicas en la vía pública, la desobediencia a la autoridad, la aportación de instrumentos para consumo de sustancias prohibidas, la alteración del orden público y la aportación de sustancias tóxicas.

0: en distintos puntos del municipio del Marqués para realizar recomendaciones a conductores que circulan sin casco o trasladan a menores de edad sin las medidas de protección necesarias. Las autoridades del municipio del Marqués advirtieron que transportar a niñas, niños en motocicletas o cuatrimotos sin casco de protección o en vehículos que no cuenten con asientos designados para pasajeros pueden ser sancionados con multas de hasta 5,600 pesos. Las autoridades señalan que aunque estas conductas se han vuelto muy comunes, no están permitidas y representan un grave riesgo para la integridad de quienes viajan a bordo. Recordaron que un impacto en la cabeza, incluso a velocidad moderada, puede ocasionar lesiones cerebrales graves a un menor, conmociones, fracturas de cráneo o hemorragias internas, incluso secuelas que pueden afectar su desarrollo neurológico. Finalmente, hicieron un llamado a los motociclistas a respetar el reglamento de tránsito y utilizar siempre el equipo de protección correspondiente, al enfatizar que conducir con responsabilidad puede hacer la diferencia entre un incidente menor y una tragedia. Para Noticias RTQ, Nancy Magaña.
1: 1:44. Personal de la Coordinación Municipal de Protección Civil de El Marqués atendió un parto fortuito registrado en un domicilio cercano al fraccionamiento Los Héroes. Tanto la madre como el recién nacido se reportan estables y fueron trasladados a un hospital para una valoración especializada. Una persona en aparente situación de calle falleció tras ser atropellado sobre carriles centrales de Paseo 5 de Febrero por parte del conductor de un vehículo que, por cierto, se dio a la fuga. El lamentable hecho se registró a la altura de la colonia La Obrera, a donde arribó personal de la Fiscalía General del Estado para iniciar la carpeta de investigación correspondiente que permita la localización del presunto responsable. Y va de nuevo. ¿Qué creen que pasó? ¿Qué creen? Intentó ganarle al tren. Nadie puede ganarle al tren, hombre. De nueva cuenta, en el municipio del Marqués, el conductor de un vehículo fue embestido por el tren tras intentar ganarle el paso. ¿Y qué dejó? Lo dejó como saldo a 4 personas lesionadas. El accidente sucedió sobre la carretera que conduce al aeropuerto en las inmediaciones de la comunidad de San José Navajas. Gracias, Víctor, por la información. Y ahora vamos con los Vázquez. 2 personas sin vida, 2 más lesionadas. Repito, 2 personas sin vida y 2 más lesionadas. Y un detenido fue el saldo de una presunta balacera ocurrida en un domicilio de la comunidad de Los Vázquez en el municipio de Caderita de Montes. Vamos con más información porque refuerzan la seguridad en límites de San Luis Potosí y Querétaro tras ataque a balazos en San Ciro de Acosta. Hasta el momento no se han reportado que ninguna persona involucrada en el ataque esté detenida y se sabe que los delincuentes no cruzaron el estado de Querétaro por el municipio de Arroyo Seca.
2: Tras registrarse un ataque a balazos en el municipio de San Ciro de Acosta, autoridades de Arroyo Seco activaron un operativo de seguridad y filtros carreteros en la zona limítrofe entre San Luis Potosí y Querétaro como medida preventiva para proteger a la población. Los hechos ocurrieron este pasado lunes por la tarde en una gasolinería de esa localidad potosina, donde resultaron con heridas graves 2 elementos de la Guardia Civil Estatal. Los agentes fueron trasladados inmediatamente para recibir atención médica en un hospital de Río Verde, municipio vecino. Dada la cercanía geográfica entre Arroyo Seco y el lugar del incidente, las autoridades municipales decidieron implementar puntos de revisión y dispositivos de vigilancia permanentes en distintos puntos de su demarcación, incluyendo la franja fronteriza con el estado vecino. En estas acciones participaron elementos de seguridad pública, prevención de delito y tránsito municipal, con el objetivo principal de salvaguardar la integridad de las familias y garantizar la tranquilidad en la zona. Las autoridades destacaron que este tipo de operativos forma parte de una estrategia continua de anticipación de vigilancia diseñada para actuar con responsabilidad ante cualquier eventualidad que pueda afectar la estabilidad de la región. Hasta el momento no se han reportado la detención de ninguna persona relacionada con el ataque y las investigaciones preliminares no han arrojado indicios de que los presuntos responsables hayan huido hacia el territorio queretano. Las instancias de seguridad continúan con los trabajos para esclarecer los hechos y dar con los involucrados, informó para Noticias RTQ Pedro Sierra.
1: Y vámonos al municipio de El Marqués. El alcalde Rodrigo Monsalvo encabezó la toma de protesta de 38 nuevos policías de proximidad y agentes de seguridad auxiliar. Se sumarán estos a las labores de vigilancia, prevención del delito y atención ciudadana allá en aquella demarcación.

0: Y con más información, continuamos para platicarles a ustedes que participa la Universidad Autónoma de Querétaro en la rehabilitación ambiental del bordo Benito Juárez. La 3032. Aquí tenemos la información que nos entrega Aurora Vizcaíno Ruiz.
1: La Universidad Autónoma de Querétaro participa en la estrategia de rehabilitación ambiental del bordo Benito Juárez ubicado en el Parque Querétaro 2000. El investigador de la UAC, Juan Pablo Ramírez Cerrejón, explicó que el bordo enfrenta diversas problemáticas derivadas de descargas provenientes de drenajes pluviales, acumulación de sedimentos, exceso de materia orgánica y escasa oxigenación, factores que favorecen la proliferación de mosquitos, generan malos olores y limitan el desarrollo de organismos que contribuyen de manera natural al equilibrio ecológico del sistema acuático. Recordó que este vaso regulador fue construido originalmente como una infraestructura para la contención de inundaciones y no como un ecosistema acuático. Dicha situación de origen ha provocado la ausencia de vegetación especializada y una limitada diversidad biológica. Ramírez Cerrejón informó que tras el control del lirio acuático, la reducción de las descargas contaminantes y el efecto positivo de las lluvias recientes, comenzaron a observarse señales de recuperación ecológica. Dentro de ellas destaca la presencia de algas verdes unicelulares y de organismos conocidos como pulgas de agua, pequeños crustáceos que contribuyen a la regulación biológica y que representan indicadores favorables de que el ecosistema ha iniciado un proceso natural de depuración y generación de biodiversidad. Como parte de la siguiente etapa del proyecto, se instalarán sistemas de oxigenación para mejorar las condiciones del agua. Paralelamente, especialistas de la UAC realizarán un monitoreo biológico permanente durante al menos un año para documentar la evolución del ecosistema y registrar la posible llegada de nuevas especies acuáticas, entre ellas la larvas de libélulas y otros beneficios para el control de los mosquitos. Para Noticias RTQ, Aurora Vizcaíno Ruiz.
0: Una de la tarde con 51 minutos, 1:51. La Secretaría de Seguridad y Protección Ciudadana del Gobierno Federal alerta a la población sobre fraudes relacionados con falsas oportunidades de inversión a través de plataformas financieras irregulares. Se invita a los empresarios a tomar verdaderamente precauciones.
2: Alerta a la Secretaría de Seguridad y Protección Ciudadana del Gobierno Federal, a empresarios y a la población en general, sobre fraudes relacionados con falsas oportunidades de inversión mediante plataformas financieras irregulares. Se precisó que se han identificado esquemas piramidales y falsas plataformas de inversión digital, cuyo modelo se caracteriza por prometer a los inversionistas obtener ganancias rápidas, elevadas y sin riesgo. No obstante, operan fuera del marco regulatorio, carecen de actividades productivas reales y dependen de la captación constante de nuevos recursos para sostener aparentes rendimientos. Por tal motivo, para prevenir este tipo de fraudes, la dependencia encargada de la Seguridad Nacional recomienda verificar que la entidad financiera esté registrada y supervisada por autoridades mexicanas, como la Comisión Nacional Bancaria y de Valores y la Condusef, desconfiar de promesas de rendimientos elevados, fijos o libres de riesgo, solicitar información clara sobre el modelo de negocio, los estados financieros y el respaldo legal de la entidad, revisar los contratos con asesoría legal o financiera especializada, confirmar que existan mecanismos reales y transparentes para el retiro de recursos, investigar la trayectoria y credenciales de las personas responsables de la entidad y mantenerse alerta ante cambios repentinos en las condiciones de inversión, retrasos en los pagos o mensajes reiterados que buscan generar una falsa sensación de tranquilidad. Para Noticias RTQ, Víctor Cabeza.
0: Gracias, Víctor. 1:52. Refiere Pedro Ángeles, secretario de Movilidad en la capital, que los pilotajes viales se realizan en avenidas antes de ser intervenidas. Las intersecciones de Ezequiel Montes y Zaragoza, Pasteur y Zaragoza y la ciclovía de Avenida Tecnológico actualmente están en mantenimiento. Entérese y tenga precaución, Aurora.
1: Pedro Ángeles, secretario de Movilidad en la capital, expresó que de manera previa a realizar obras para pacificar vialidades, se hacen pilotajes para que quienes compartan caminos en carro, bicicleta, a pie o de otra forma se adecúen a los cambios en la infraestructura que habrá. En ese sentido, recordó que se encuentran 3 pilotajes viales activos por adecuaciones a las vías que se harán debido a las peticiones de los grupos de activistas por la movilidad sostenible y que serán intervenidos Ezequiel Montes y Zaragoza, Pasteur y Zaragoza y la ciclovía de Avenida Tecnológica. México.
3: Este tema es una instrucción que nos dio el presidente. Este se queda en cualquier otra intervención que se tenga que hacer de esta naturaleza. Es importante que sí la ciudadanía se vaya haciendo ahí parte de estas modificaciones, y es importante

0: importante sí realizarlo para que podamos inclusive detectar alguna situación en campo antes de las intervenciones ya de obras públicas.
1: Para Noticias RTQ, Aurora Vizcaíno Ruiz.
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0: Continuamos.
1: En unos segundos más, marca el reloj las 2 de la tarde para que inicie en este momento las 3, como es la costumbre de lunes a viernes en RTQ. A las 2, las 3. 1, nacionales. 2, las internacionales. Y 3, ella es Paulina Mares. Felices vacaciones, Paulina.
0: Nacionales.
2: Un juez negó el amparo al exfutbolista Omar Bravo, quien deberá permanecer en el penal de Puente Grande, Jalisco. El exjugador pretendía revertir la vinculación a proceso en su contra por el delito de abuso sexual infantil agravado. Sin embargo, la autoridad judicial consideró improcedentes los argumentos de su defensa. De esta forma, continúa el juicio contra Omar Bravo. Se prevé que la sentencia sea emitida en octubre próximos. De ser declarado culpable, enfrentaría una pena de entre 5 y 10 años de cárcel. El exfutbolista Omar Bravo fue detenido el 4 de octubre de 2025 en Zapopan, Jalisco, señalado por abuso sexual infantil agravado. La Fiscalía de Jalisco indicó que habría abusado de un adolescente en distintas ocasiones en los últimos meses, en tanto que se presume que anteriormente había cometido acciones similares. La presidenta de México, Claudia Sheinbaum, negó que haya tensiones con Estados Unidos en la revisión del tratado comercial entre ambos países y Canadá, el T-MEC, a causa de la acusación de Washington contra el gobernador con licencia de Sinaloa, Rubén Rocha Moya, por presuntos vínculos con el narcotráfico. Claudia Sheinbaum destacó que se está trabajando muchísimo ante la visión proteccionista de Donald Trump, por lo que México tiene una muy buena posición frente a otros países con sus problemas. Asimismo, aseguró que los temas de seguridad también van avanzando pese a la manera de comunicar del presidente estadounidense, quien repetidamente asegura que los cárteles del narcotráfico gobiernan el país latinoamericano, algo que el ejecutivo mexicano rechaza de forma categórica. La presidenta Claudia Sheinbaum reveló que sí sostiene reuniones personales con madres buscadoras, si bien apuntó que no se hace propaganda de ellas. La mandataria fue cuestionada sobre la intervención del Pato Merlín y la polémica sobre por qué no recibe de igual forma a las madres buscadoras, por lo que detalló que las reuniones son personales con madres en busca de sus hijos desaparecidos y no de manera colectiva, pues esa tarea la desempeña la secretaria de Gobernación, Rosa Isela Rodríguez. Inclusive, señaló que durante sus giras por los estados atiende a víctimas de abuso sexual y violencia contra las mujeres, a quienes proporciona su número telefónico personal para un contacto directo. Asimismo, expuso que recibe periódicamente a los padres de los 43 normalistas desaparecidos de Ayotzinapa para conocer el avance de las investigaciones. Autoridades de México advirtieron sobre retos virales peligrosos durante el Mundial 2026 y emitieron recomendaciones para prevenir riesgos. La Secretaría de Seguridad y Protección Ciudadana de la Secretaría de Seguridad Ciudadana de la Ciudad de México sostiene que la justa mundialista puede proporcionar desafíos que pongan en riesgo la integridad física de las personas. Muestra de ello, señalan, están el ingreso a zonas restringidas de los estados, maniobras peligrosas en vialidades cercanas a los recintos deportivos, el escalar estructuras, la invasión de áreas de seguridad y actos de vandalismo. También destacan desafíos que implican el consumo excesivo de alcohol u otras sustancias durante las celebridades. Si bien los organizadores o promotores de estos retos suelen prometer reconocimiento, popularidad o miles de reproducciones en redes sociales, se exhorta a no replicarlos.
0: Internacionales.
2: 11 personas fueron acusadas en Colorado de integrar una red dedicada al robo de vehículos y remolques en aeropuertos de este estado para luego trasladarlos a México para su posible venta a cárteles de la droga. La acusación revelada por la Fiscalía Estatal se basa en un total de 52 cargos presentados por un gran jurado, incluyendo asociación delictiva, conspiración, robo de vehículos, falsificación y posesión de herramientas para

0: cometer robos. Detalló que la organización operó entre julio de 2024 y enero de 2025 en al menos 7 condados del estado y sustrajo 41 vehículos con pérdidas superiores a $900,000. El calor asfixiante que golpea el oeste de Europa, vinculado al cambio climático, se intensificó el lunes, especialmente en Francia, donde 2 niños fueron hallados muertos dentro de un automóvil, así como suman ya 40 personas muertas por ahogamiento, especialmente jóvenes. El primer ministro francés precisó que son las primeras víctimas de la crisis que vivimos por la canícula. Se trata de la segunda ola de calor para millones de europeos en menos de un mes. Según el consenso científico, el cambio climático provocado por la actividad humana hace más intensos los fenómenos meteorológicos extremos. La República Democrática del Congo ya ha registrado más de 1,000 casos de ébola en el actual brote que causó más de 250 muertes según cifras oficiales. El Instituto Nacional de Salud Pública de la República Democrática del Congo confirmó 1,003 casos y 254 fallecimientos, lo que supone una tasa de letalidad del 25.3%. El actual brote de esta fiebre hemorrágica fue declarado el 15 de mayo. Casi todos los casos se concentran en la provincia de Ituri, en el noreste. Una región asolada por conflictos y grupos armados. En total, 3 provincias se han visto afectadas: Ituri, Kivu del Norte y Kivu del Sur, donde viven alrededor de 15 millones de personas. Una comisión de investigación internacional con mandato de la ONU acusó este martes a Israel de apuntar contra los niños palestinos en la Franja de Gaza y denunció una vez más un genocidio. El presidente de la comisión afirmó en un comunicado que al apuntar contra niños, Israel ataca la capacidad del pueblo palestino de existir y de determinar su futuro. Israel, por su parte, tachó el informe de difamatorio y acusó a la comisión de silenciar las tácticas brutales del grupo terrorista Hamas, que ataca sin piedad a los niños israelíes y utiliza a niños palestinos como escudos humanos.
1: Llegó una noticia de última hora que es muy importante para la gente que piense ir a México a ver el partido de México contra Chequia, ¿o quién es? Sí, ¿verdad? México contra Chequia, que será a las 7 de la noche. Y después, si usted quiere ir a celebrar al Ángel, hágalo, pero tenga cuidado porque habrá ley seca en la Ciudad de México. Se aplicará ley seca el miércoles 24 de junio desde las 15 horas hasta las 7 de la mañana del jueves 25 de junio. O sea, de las 3 de la tarde de mañana miércoles hasta las 7 de la mañana del jueves 25 de junio. Medida restringe la venta de bebidas alcohólicas en todas sus graduaciones. Se limita a establecimientos, tiendas de convivencia, conveniencia y supermercados que están en zonas estratégicas por el partido de la selección mexicana. En el perímetro A del centro histórico, que incluye el Zócalo y colonias de la colonia Juárez, Tabacalera, San Rafael y Cuauhtémoc. Esto será en la Ciudad de México, así que no van a dejar el Paseo de la Reforma tan sucio como lo hicieron la vez pasada los aficionados, entre comillas, que fueron a celebrar al Ángel. Vamos ahora con Mariana Perusquía, que está lista para presentarnos el clima de Querétaro, Pedro Escobedo, Cadereyta de Montes y Jalpan de Serra para esta tarde y para los días que continúan.
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0: La Comisión Estatal de Aguas informa para este martes, la temperatura oscilará entre los 14 y los 28 grados centígrados con una racha de viento en dirección del noreste de 25 kilómetros por hora con la presencia de nubes dispersas. Para el Marqués, mínima de 13 grados centígrados, máxima de 26 durante la tarde con una racha de viento en dirección del noreste de 26 kilómetros por hora y la presencia de nubes dispersas sobre territorio queretano. En Amialco de Bonfil, la temperatura oscilará entre los 11 y los 22 grados centígrados con un 50% de probabilidad de lluvia y racha de viento en dirección del noreste de 25 kilómetros por hora. En Cadereyta de Montes, la temperatura oscilará entre los 14 y los 24 grados centígrados con la presencia de nubes dispersas y viento en dirección al noreste de 20 kilómetros por hora. Y durante las próximas

0: próximas horas, para el miércoles, la temperatura oscilará entre los 14 y los 27 grados centígrados con un 40% de probabilidad de lluvia ligera con una racha de viento en dirección del noreste de 27 kilómetros por hora. El jueves se espera mínima de 14 grados centígrados y máxima de 26 grados por la tarde con un 60% de probabilidad de lluvia con posible tormenta eléctrica y viento en dirección del noreste de 20 kilómetros por hora. Y el viernes mínima de 14 grados centígrados y máxima de 27 por la tarde con un 60% de probabilidad de lluvia con posibilidad de tormenta eléctrica sobre territorio queretano y viento en dirección del noreste que alcanzará los 20 kilómetros por hora.
1: Toda la semana va a llover en el estado de Querétaro para que usted tome sus precauciones. Y a partir de mañana y hasta el viernes se esperan lluvias ligeras en el estado, pero pueden venir días donde la lluvia no sea ligera, sino fuerte. Todo lo dice la Coordinación Estatal de Protección Civil.
2: La Coordinación Estatal de Protección Civil informó que para esta semana no se pronostican lluvias importantes en el estado de Querétaro. De acuerdo a los pronósticos, a partir del miércoles se esperan lluvias ligeras en la zona metropolitana, centro y sur, mientras que en la zona serrana y partes altas de la entidad, lluvia ligera acompañada de nubosidad dispersa. Para el jueves y viernes se prevé lluvia ligera de manera general en las zonas metropolitana, centro y sur. Indicó que para la zona metropolitana se pronostica una temperatura máxima de 27 grados centígrados y una mínima de 12 grados, mientras que en la Sierra Gorda de 32 grados como máxima y una mínima de 16 grados. Se recomienda a las y los queretanos a evitar, si no es necesario, salir a la calle en esta temporada de lluvias, no pasar por zonas con escurrimientos o encharcamientos, no tirar basura en la vía pública, informarse a través de las redes sociales de la Coordinación Estatal de Protección Civil y reportar cualquier situación de riesgo a la línea de emergencias 911. Informo para Noticias RTQ, Viviana Ávila y Manuel Tobar.
1: Muchas gracias, Viviana. 2:11 p.m. Al paso de la onda tropical número 9, por territorio nacional, va a generar la probabilidad de lluvias fuertes en la zona serrana del estado de Querétaro desde este martes, de acuerdo con el pronóstico emitido por el Servicio Meteorológico Nacional. Autoridades recomiendan a la población adoptar medidas preventivas y reportar cualquier incidencia a la línea 911. Y en San Joaquín, autoridades locales del municipio de San Joaquín activaron los protocolos de atención y emitieron un llamado urgente a la población para extremar precauciones ante el avance de la temporada de lluvias, ya que se han registrado afectaciones como deslaves en caminos en distintas comunidades. Y sube nivel. De acuerdo con el último informe de la Comisión Nacional del Agua, dos presas en Querétaro ya alcanzaron el 100% de su capacidad debido a las últimas lluvias registradas. Los 26 principales almacenamientos o cuerpos de agua en la entidad, el promedio es del 42% de su capacidad. Víctor Cabeza.
3: Dos de las 26 presas administradas por la Comisión Nacional del Agua en Querétaro alcanzan su máxima capacidad derivado de las últimas lluvias registradas. De acuerdo con el último reporte de la dependencia federal, las presas Pirules en el municipio de El Marqués y Derivadora Constitución de 1857 en San Juan del Río se encuentran completamente llenas, mientras que 16 cuerpos de agua se encuentran por encima del 50% de su capacidad. Actualmente solo la presa La Venta en Pedro Escobedo se encuentra completamente vacía, mientras que el porcentaje de almacenamiento de la totalidad de presas se reporta en un 42%. Se prevé con las lluvias de la temporada incremente de manera gradual el porcentaje de almacenamiento de los 26 principales cuerpos de agua de la entidad queretana. Para Noticias RTQ, Víctor Cabeza.
1: Arrancan dos obras de ampliación de la red de distribución de energía eléctrica en las comunidades de Agua de Pedro y La Plazuela en el municipio de Peñamiller. Pedro Sierra, desde la Sierra.
4: Como parte de las acciones para reducir las brechas de infraestructura en las zonas rurales del municipio, la presidenta municipal Ana Karen Jiménez dio el banderazo de arranque a dos obras de ampliación de la red de distribución de energía eléctrica en las comunidades de Agua de Pedro y La Plazuela, ambas localidades ubicadas en una zona con características geográficas que durante años dificultaron la expansión de servicios básicos, verán mejoras sus condiciones de acceso a este recurso indispensable. Con estos trabajos se extenderá la cobertura y se fortalecerá la capacidad de la red actual, lo que se

0: se traducirá en un suministro más estable, continuo y seguro, evitando interrupciones que afectaban tanto las actividades domésticas como las productivas de los habitantes. La administración municipal explicó que estas intervenciones responden a las demandas directas de la población, expresadas en recorridos y audiencias realizadas a lo largo de esta gestión. Contar con energía eléctrica adecuada no solo mejora el bienestar diario de las familias, sino que también abre oportunidades para el crecimiento económico, facilita el uso de equipos con actividades agrícolas, ganaderas y comerciales, además de permitir un mejor acceso a la información educativa y servicios de salud en la localidad, por lo que estas obras forman parte de la estrategia integral de la infraestructura que impulsa el gobierno municipal 2024-2027 bajo el lema Sembrando Juntos por un Futuro Mejor, con el compromiso de reducir desigualdades y garantizar condiciones dignas para todos los habitantes de Peñamiller. Informó para Noticias RTQ, Pedro Sierra.
1: Pregunta interesante, ¿y su edificio es seguro? Nuestro país es sísmico. Y los especialistas del Centro de Geociencias de la UNAM Juriquilla ya han afirmado que también en Querétaro se presenta actividad sísmica constante, aunque por lo general estos movimientos no son perceptibles en nuestro estado de Querétaro. Pero hay también una buena noticia.
2: Un edificio puede parecer intacto por fuera, pero tener columnas o vigas debilitadas en su interior. Detectar este daño oculto suele requerir inspecciones especializadas, ocupar mucho tiempo y muchos recursos económicos. Siendo México un país sísmico, es de suma importancia lo que realizó el investigador Ramsés Rodríguez, de la Escuela Superior de Ingeniería y Arquitectura del Instituto Politécnico Nacional, ya que creó una herramienta capaz de identificar vigas y columnas debilitadas sin necesidad de abrir muros, permitiendo así evaluar la seguridad estructural de forma precisa. Mediante sensores y el sistema de rigideces base, esta tecnología mexicana compara el comportamiento digital de un inmueble con su estado actual para decidir si se requiere poner refuerzos o, en su caso muy especial, hacer la demolición tras un sismo. Aunque nuestro estado se caracteriza por sismos de baja magnitud y por lo general imperceptibles, la actividad responde a fallas tectónicas locales y fracturas en el subsuelo, siendo más notorios en áreas como la Sierra Gorda, Jalpan, Tolimán o Landa de Matamoros. Para estudiar estos fenómenos con precisión, la UNAM Juriquilla y el Servicio Sismológico Nacional mantienen en operación la red sísmica de Querétaro, por lo que estos nuevos descubrimientos son de gran beneficio para todos. El investigador afirmó que México está ya a la vanguardia en la detección de daños estructurales, superando así otros métodos internacionales que solo detectan el daño por niveles. Para Noticias RTQ, Nancy Magaña.
1: El municipio de Colón distribuyó más de 16 mil árboles, con lo que arrancó importante jornada de reforestación en el ejido de El Fuenteño. Lo anterior enfocado en mejorar el medio ambiente y construir un mejor futuro para el municipio. Gracias, Nancy Magaña, por la información. Reforestación en la capital queretana. ¿Te interesa participar en las jornadas de reforestación que se convocan en la capital? Habrá actividades durante junio y julio en distintas delegaciones. Aquí te contamos más.
3: El municipio de Querétaro convoca las jornadas de reforestación 2026 que organiza la Secretaría de Medio Ambiente, con el propósito de fortalecer el cuidado del entorno natural y contribuir a la recuperación de espacios verdes en la capital. Estas acciones forman parte de la estrategia Querétaro, la capital verde, que promueve la participación ciudadana en la conservación ambiental y fomenta una cultura de responsabilidad y sustentabilidad. Las jornadas iniciarán el próximo 27 de junio en Ciudad del Sol, en la delegación Felipe Carrillo Puerto, y continuarán el 28 en el Parque Central de Santa Rosa Jáuregui. Durante julio, las actividades llegarán a la delegación Epigmenio González, Villa Cayetano Rubio y Félix Osores Sotomayor, además de espacios como el Centro de Innovación y Tecnología Creativa Bloque, el Centro Teletón La Queretana y diversos parques urbanos. Las reforestaciones estarán abiertas al público y se llevarán a cabo a partir de las 8:45 horas en cada una de las sedes programadas. Quienes participen podrán colaborar en la plantación de árboles y conocer los beneficios ambientales de estas acciones que contribuyen a mejorar la calidad del aire, fortalecer la biodiversidad y mitigar los efectos del cambio climático. Las personas interesadas en participar pueden solicitar más información e inscribirse a través del número 442-154-5059. Para Noticias RTQ, Aurora Vizcaíno Ruiz.
1: Gracias a la señora Sofía Sánchez, Colonias Plazas del Sol, que nos manda un mensaje. en la calle Plaza San Antonio,

0: está ubicada a 40 metros del tren de Avenida Cimatario, hay vecinos de casas de la calle Plaza San Antonio que no barren los frentes de su casa y no quieren podar los árboles, lo que provoca mucha basura que termina en el tren y puede generar taponamiento en esta temporada de lluvias. Hacen caso omiso a las peticiones y recomendaciones de las autoridades estatales y municipales. Sigan insistiéndole a las autoridades municipales. Creo que en el 070, o 70, sí, estoy bien. En el 070 se puede quejar de los vecinos que no cortan sus ramas y que no quieren podar los árboles y no barren los frentes de la calle. Emite gobierno estatal llamado a la Comisión Federal de Electricidad para que atiendan a la brevedad. A la brevedad, repito. La falta de luz en varias zonas del estado. No tienen energía en muchos lugares desde el pasado jueves.
1: Llama gobierno del estado a la Comisión Federal de Electricidad a atender en breve la falta de luz en zonas del estado como Colón, la Sierra Gorda y el Marqués. Y es que de acuerdo con el secretario de gobierno, Eric Gudiño Torres, ya suman varias las denuncias contra la CFE, pues si bien se entiende que por las lluvias ha habido una serie de inconsistencias, hay comunidades, sobre todo en Colón, que tienen desde el pasado jueves sin luz y no han obtenido respuesta por parte de la dependencia federal. Señaló que el tema ya es preocupante, pues ya se han registrado afectaciones importantes por la falta de electricidad y la CFE no está respondiendo, pese a que ya se le enviaron los números de reporte.
2: No son horas, son días que no puede la gente esperar. Ya tenemos casos como en Colón, donde la gente ha perdido sus medicamentos, ha perdido sus alimentos por la falta de refrigeración. De hecho, se tuvo que trasladar ya un paciente en estado delicado, porque los aparatos con los que se mantenía en su casa no servían.
1: El secretario precisó que por parte de la dependencia federal solo se les informa que están atendiendo, sin embargo los reportes siguen llegando y la gente está desesperada, por lo que se reitera el llamado a atender las demandas ciudadanas e informen con precisión lo que está sucediendo. Informó para Noticias RTQ, Viviana Ávila y David Peregrino.
0: Problemas de energía en Querétaro. La energía eléctrica es fatal en el estado de Querétaro y en muchos otros lugares de la República Mexicana. Y dicen que van a persistir estos problemas en los próximos 2 años. Eso lo dice el presidente del clúster de tecnologías digitales del estado, Miguel Ángel Carapia González.
3: El presidente del clúster de tecnologías digitales del estado, Miguel Ángel Carapia, precisó que la industria cuenta con problemas de energía y la atención a la demanda que hay en la entidad ha sido un proceso lento en la que ya está trabajando el gobierno del estado y la Comisión Federal de Electricidad. Cabe señalar que Gilberto Félix Valencia, subdirector nacional de transmisión de la CFE, declaró que no hay problemas de transmisión de energía en Querétaro, ya que la comisión está trayendo energía al estado desde las grandes centrales. Sin embargo, en tanto, el presidente del clúster de tecnologías digitales refirió que la llegada de data centers al estado ha representado una oportunidad porque la entidad ocupa el primer lugar en infraestructura de estos centros, aunque también existen las complicaciones por la demanda del consumo de energía eléctrica. Igualmente precisó que las empresas del sector de tecnología han tenido un incremento en los servicios de ciberseguridad por la llegada de data centers a la entidad. Destacó que esta industria incluso ha modificado los planes de estudio de las universidades y modificado los servicios especializados de las empresas en Querétaro. Para Noticias RTQ, Nancy Magaña.
0: Por concluir el primer periodo del programa de verificación vehicular. De acuerdo con CEDESU, se tiene un avance del 80%. La fecha límite, el próximo martes 30 de junio, y cumplir con la verificación vehicular obligatoria del primer semestre del año. Quienes no la realicen a tiempo, se harán acreedores a severas sanciones económicas. Gracias, Viviana Ávila. Y se posiciona Querétaro en el primer lugar nacional con mayor cantidad de ingresos anuales generados en las empresas dedicadas a la información en medios masivos.
1: La encuesta mensual de servicios del INEGI genera información de los servicios privados no financieros, incluyendo el sector de transportes, correos y almacenamiento. Los datos muestran el comportamiento económico de coyuntura de las principales actividades a nivel nacional y de las entidades federativas. Para abril de 2025, en Querétaro se presentó un incremento del 24% en los ingresos totales desde los servicios dedicados a la información en

0: incendios masivos, lo cual dio al estado el primer lugar nacional con mayor cantidad de ingresos. Con lo anterior, también se tuvo un incremento de casi el 27% en la cantidad de personal ocupado. En promedio, en nuestro país, este sector tuvo un incremento del 9.7%. Mientras, con un aumento de 5 décimas, nuestro estado se colocó en el octavo lugar nacional de mayor cantidad en los ingresos de restaurantes y hoteles de la entidad. Sin embargo, se observó una caída del 2.6% en la cantidad de personal ocupado. En México, los giros que tuvieron mayores ganancias anuales fueron servicios de apoyo a los negocios y manejo de residuos y servicios de remediación, información en medios masivos, servicios de apoyo a los negocios y servicios educativos. Para Noticias RTQ, Aurora Vizcaíno Ruiz.
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1: Listo está don Carlos Álvarez Flores, ingeniero, que su colaboración de este día, como es costumbre, que siempre se transmite al filo de las 2:30 de la tarde, cada martes de la semana. Y en sus 3 minutos de cambio climático, don Carlos eligió el siguiente tema. Somos depredadores consistentes y estamos acabando con el planeta.
2: Muy buenas tardes, don Joaquín. La Organización de las Naciones Unidas dice que hoy vivimos la triple crisis ambiental: cambio climático o calentamiento global, contaminación y pérdida de biodiversidad. Rápidamente, no voy a alcanzar a dar todas las cifras, lo vamos a hacer en 2 entregas. De 1970 a 2020, las poblaciones de fauna silvestre de 5.495 especies de anfibios, aves, peces, mamíferos y reptiles se redujo en un 73%. Esto es el estudio de cálculo de índices de planeta vivo de la organización mundial muy respetada, se llama Fondo Mundial de la Naturaleza, por sus siglas en inglés WWF, World Wild Fund. De estas, dice que las que han sufrido una mayor pérdida de un 85% son las especies de agua dulce. Las especies terrestres han disminuido un 69% y las especies marinas un 56%. Esta degradación y pérdida de hábitats de la vida silvestre son causadas por nuestro sistema alimentario, la sobreexplotación, las especies invasoras y las enfermedades. Por otra parte, la humanidad completa extrae cerca de 104 mil millones de toneladas de materiales terrestres cada año. De este total, los minerales no metálicos representan unas 50 mil millones de toneladas al año. Los minerales metálicos, unas 11 mil millones de toneladas. Y el resto, que pudieran ser 40,000 millones de toneladas, se divide en combustibles fósiles y biomasa. La extracción de mineral de hierro es la que representa la inmensa mayoría de la producción de metales, con 3,300 millones de toneladas al año. La extracción de cobre, aluminio, oro y plata ronda los 2,800 millones de toneladas al año. Por los que no recuerdan, los minerales no metálicos son arena, grava, arcilla y piedra caliza, que fundamentalmente son utilizadas por la construcción. También sabemos que generamos a nivel global 2,600 millones de toneladas

0: el año de residuos sólidos urbanos, según los datos del Banco Mundial al 2025. Si tomáramos en cuenta todos los tipos de residuos sólidos, incluyendo los residuos industriales, los de la construcción y los peligrosos, la cifra global total pudiera superar las 11.200 millones de toneladas al año. Eso es una cantidad gigantesca. La materia orgánica, en este caso la fracción orgánica y los residuos verdes, vamos a decir así, serían las podas de parques y jardines, representa el 44% del total. Y los materiales reciclables, vamos a decir los plásticos, papel, cartón, vidrio y metales, suman un 38%. Aproximadamente un tercio de todos estos residuos municipales no se gestiona de manera ambientalmente segura y terminan, como ya sabemos, en basureros a cielo abierto o quemados en forma descontrolada. Hasta aquí lo voy a dejar, don Joaquín, para continuar la próxima semana. Muy buenas tardes a usted y a su auditorio.
1: Gracias, don Carlos. Oiga usted, con más de 5.000 bailarines, la tarima más grande de huapango y más de 48 horas bailando huapango ininterrumpidamente, el hermano municipio de Gilitra en San Luis Potosí logra romper el récord Guinness. Pedro Sierra les cuenta la historia.
2: El municipio de Gilitla de San Luis Potosí se escribió con letras de oro en los registros mundiales al celebrar con éxito el 18 aniversario de los Domingos de Huapango, un evento que trascendió fronteras al conquistar el récord Guinness por tener la tarima más grande dedicada exclusivamente a este ritmo tradicional de la Huasteca.
3: Y el día de hoy quiero compartirles a todos ustedes. Quiero darle la bienvenida a la familia Guinness World Records.
2: El festival reunió una auténtica fiesta de cultura, tradición y pasión. Más de 5.000 parejas inscritas, provenientes de distintas regiones de San Luis Potosí, Querétaro, Hidalgo, Veracruz y Tamaulipas, tomaron su lugar sobre la imponente plataforma para bailar el unísono, demostrando que el huapango sigue vivo y con una fuerza inigualable. Durante los tres días, 19, 20 y 21 de junio, el recinto se llenó de sones, jarabes, vestimenta típica y alegría. La organización cumplió con cada uno de los requisitos estrictos establecidos por los jueces oficiales de Guinness World Records, quienes verificaron tanto las dimensiones de la tarima como la cantidad de parejas participantes bailando de forma simultánea durante el tiempo reglamentario. Además de este logro histórico, el aniversario contó con una expo artesanal donde se exhibió lo mejor de la creatividad y trabajo de manos hábiles de toda la región de San Luis Potosí, Hidalgo, Querétaro y otros estados, atrayendo a visitantes, turistas y autoridades de diferentes municipios que reconocieron el esfuerzo por preservar y proyectar esta herencia cultural. Este récord no pertenece solo a Gilitla, es un triunfo colectivo que enaltece a toda la Huasteca potosina, deja claro que sus tradiciones son patrimonio vivo y sienta un precedente para que generaciones futuras sigan bailando, respetando y difundiendo el huapango por todo el mundo. Informó para Noticias RTQ, Pedro Sierra.
1: Las 2 de la tarde con 37 minutos y es el momento en que yo me despido de ustedes y les doy las gracias por haber estado conmigo desde la 1 de la tarde. Ahora le quiero decir que primero le presento a Edson Ávila con Home Office. Home Office obligatorio por lluvias, la propuesta que podría cambiar la forma de trabajar en México, la va a comentar Edson Ávila. Inmediatamente después llega la culta de la cultura, Mariana Perusquía, y después los deportes con Antonio Romero de la Torre. Buenas tardes, buen provecho.
4: ¿Te imaginas que una tormenta intensa sea motivo suficiente para trabajar desde casa? Esa posibilidad podría convertirse en realidad en México. Una iniciativa impulsada en el Congreso de la Ciudad de México propone que el home office sea obligatorio durante contingencias provocadas por lluvias severas, inundaciones o fenómenos meteorológicos que pongan en riesgo la integridad de los trabajadores. La propuesta surge en medio de una temporada de precipitaciones que ha provocado afectaciones al transporte, encharcamientos y complicaciones para millones de personas, principalmente principalmente en la capital del país y otras entidades con alta incidencia de lluvias. La iniciativa plantea modificar disposiciones de la Ley Federal del Trabajo para que las empresas permitan el trabajo remoto cuando las autoridades emitan alertas por contingencias climáticas. Aunque actualmente el proyecto aún debe seguir su proceso legislativo a nivel federal, especialistas consideran que responde a una nueva realidad provocada por los efectos del cambio climático y la creciente frecuencia

0: de fenómenos meteorológicos extremos. De aprobarse, la medida podría beneficiar especialmente a trabajadores de entidades que cada año registran fuertes lluvias e inundaciones. Los expertos señalan que permitir el trabajo a distancia durante estos eventos podría reducir accidentes viales, disminuir la exposición de la población a riesgos por inundaciones y evitar pérdidas económicas derivadas de retrasos en la movilidad. Además, ayudaría a mantener la productividad sin comprometer la seguridad de los empleados. Sin embargo, advierten que la aplicación dependerá de que las actividades laborales puedan realizarse de manera remota y de que existan condiciones tecnológicas adecuadas para ello. Mientras tanto, la Coordinación Nacional de Protección Civil mantiene el llamado a la población para seguir las recomendaciones oficiales ante la persistencia de lluvias fuertes e intensas en distintas regiones del país. La discusión sobre el home office obligatorio abre un nuevo debate. ¿Están preparadas las empresas mexicanas para adaptar sus esquemas laborales frente a los desafíos que impone el clima del futuro? Para Noticias RTQ, Edson Ávila.
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2: Afortunadamente, pues también vivo de las clases, de dar clases de fortepiano. Fortepiano me ha mantenido a flote. Si no existiera fortepiano, ya estaría ahí en la calle ahí pidiendo limosna, yo creo, o muerto.
3: El músico pianista Vladimir Curiel descubrió en 2025 que tenía cáncer de páncreas y su vida cambió por completo. Ocupado por recibir el tratamiento adecuado y la atención médica oportuna, dejó de lado su carrera como docente, director del Instituto Fortepiano y pianista, pero la vida, sus amigos, familiares y personas más cercanas le han ayudado y permitido seguir adelante, aunque ha debido vender algunos pianos para subsanar los costos. Hoy continúa en pie con su escuela y retomando los conciertos para, como él mismo asegura, ganarse la vida haciendo lo que más ama, tocando este 28 de junio próximo a las 7 de la tarde en el Teatro de la Ciudad en un concierto con causa.
2: Y este concierto es un atestado de Vladimir diciendo, la vida sigue y necesito trabajar, ¿no? También soy pianista, ¿no? Soy maestro, soy pedagogo también, y tengo varias actividades, como bien dices, pero soy pianista y entre esas cosas pues hay que trabajar, ¿no? A mí, yo nunca fui a estirar la mano. Increíblemente la gente me ha demostrado su amor y su aprecio a mí, apoyándome, donándome en mil maneras.

0: afortunadamente ya voy para un año y justamente ya retomé a tocar porque es esto de, esta enfermedad tiene una curva como de aprendizaje y de desarrollo. Al inicio te pones amarillo, te sientes cansado, no entiendes nada y después resulta que pues, hay una obstrucción biliar en el páncreas y así es como descubrí yo en mi caso que tengo el cáncer. Pero llega un momento en el que entiendes, aprendes a convivir con esto y creo que lo más importante es tratar de llevar tu vida de la manera más normal posible, porque ¿quién soy yo para no enfermarme de algo, no? Y la otra es, yo siempre se lo digo a la gente que me dice, ay, te ves con buena actitud, yo no voy a permitir que el cáncer me quite la calidad de vida que tengo hoy, con lo que sea, con las quimios, sin quimios, con el sabor de la comida sin sabor, con el metal en la boca, con el cansancio, lo que sea. Siempre va a haber cosas en la vida.
1: Courier presentará un programa compuesto por Chopin, Liszt, Rachmaninoff, música mexicana, española y música de películas. Es un gran maestro de vida el cáncer, refiere el pianista, para quien la música es también clave en su recuperación.
0: La música es pues una maestra. Es una maestra de vida, es una maestra en todos los sentidos de vida. Es un espejo moral en el que te ves. Lo que eres es lo que se oye. No hay nada que puedas esconder cuando tocas, cuando haces música. Y es llegar a ser un buen músico decente requiere muchas virtudes, muchas cualidades. Trabajarlas, nutrirlas, desarrollarlas. Pero es maravilloso. Te repito, sin la música, no, yo creo que ya no estaría aquí.
1: 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Informes, comunícate al número 4.

0: Aquí estamos ya listos con el segundo tiempo de los deportes. Inglaterra y Ghana se están enfrentando en el segundo duelo de este día en la actividad mundialista del 2026. 0-0 el marcador en la recta final del primer tiempo. Y vámonos con el tema de Messi a propósito de que ayer le ganaron, ganaron su segundo partido de la fase de grupos con 2 goles de Messi.
1: La selección argentina venció 2-0 a Austria en su segundo juego de la fase de grupos en el Mundial 2026 con goles de Lionel Messi, que impuso nuevo récord de más goles en los mundiales, llegando a 18 y rebasando con 2 al alemán Klose, que era el máximo artillero. Sin embargo, en el arranque también Messi falló un penalti y se puso a la cabeza como el jugador que más tiros desde los 11 pasos ha fallado en los mundiales. Messi llegó a 5 tantos en la Copa del Mundo 2026 y lidera a los goleadores. Atrás está Kylian Mbappé con 4, luego de meter 2 en la victoria de Francia 3-0 sobre Argelia. 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
0: Pues ahí la lleva a la árbitra mexicana Katia Itzel García, porque participó como cuarta árbitra en 3 partidos y ahora le viene como juez central el jueves un partido.
1: La árbitra mexicana Katia Itzel García sigue haciendo historia y ahora se convertirá en la tercera mujer en la historia en dirigir un juego de la Copa del Mundo. Este jueves será la juez central del duelo en Kansas City entre Túnez y Países Bajos, correspondiente al Grupo F. Katia Itzel García ya vio actividad en la fase de grupos en la Copa del Mundo como cuarta árbitra en los partidos de Países Bajos, Japón, Inglaterra, Croacia y Estados Unidos, Australia. Las primeras mujeres en ser jueces centrales en un mundial de fútbol fueron primero en Qatar 2022, la francesa Stephanie Frappard, que dirigió el Alemania-Costa Rica en la fase de grupos, y en este mundial del 2026, la estadounidense Tori Penso, que pitó el duelo del grupo A entre Chequia y Sudáfrica. 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
0: Bueno, vámonos con el resultado ya completo, los goles del 5-0 de Portugal a Uzbekistán. Aquí está, y le comentamos que, bueno, los 2 goles de Cristiano Ronaldo al 6 y al 39, bueno, él arrancó con esta goleada, después Nuno Méndez al 17 puso el 2-0, al 39 Cristiano Ronaldo el 3-0, después vino Nematop al minuto 60 y cerró la cuenta Rafael Leao. Esto fue al minuto 87 que se conformó esta goleada de la selección de Portugal ante la selección de Uzbekistán en la actividad de hoy. Ya le comenté que en estos momentos están enfrentando Inglaterra y Ghana, 0-0 el marcador en la recta final del primer tiempo, y bueno, pues ahí está esta situación. Vamos a revisar también cómo quedaron los grupos I y J de la Copa del Mundo después de la actividad de ayer, que ganaron Francia y Argentina, y bueno, Noruega también consiguió la victoria. Francia se ubica en el grupo I con 6 puntos hasta arriba, lo mismo que Noruega. La diferencia de goles le da la mejor posición al equipo francés. Senegal es tercero con 0 puntos, Irak también tiene 0 puntos en ese grupo. El grupo J, que es donde está Argentina con Lionel Messi, bueno, pues tienen 6 puntos los argentinos, 5 goles a favor, y el Dibu no ha recibido ningún gol. Argentina no tiene goles en contra. Austria, que se va a jugar el segundo lugar en el cierre de la fase de grupos, tiene 3 puntos después de esta derrota ante Argentina. Tiene 3 goles a favor, 3 goles en contra. En el caso de Argelia, es tercer lugar con 3 puntos, que también va a pelear con todo lo que es el duelo ante los austríacos. Y Jordania tiene 0 puntos. Este es el grupo J de la Copa del Mundo, y bueno, pues ahí está esta situación. Vámonos también con los horarios de la zona FES, se los recordamos. Esto es mañana es la zona FES, se retoma la tercera semana de actividades en la zona FES en el Estadio Corregidora, 24 de junio, que por cierto se presenta mi banda El Mexicano por la noche después de toda la jornada. Y bueno, esto va a arrancar pues prácticamente desde la 1:00 p.m. con el duelo entre Suiza y Canadá. Posteriormente, a las 4:00 p.m. juegan Escocia y Brasil.

0: Las 7 de la noche, apúntelo si quiere ir al Zona Fest. Incluso todavía la publicación que hizo hoy el municipio de Querétaro marca ahí que hay boletos disponibles en las taquillas. Yo le recomendaría, si piensa asistir, que vaya a las taquillas del Estadio Corregidora. A las 7, el partido estelar entre México y Chequia, para que usted lo apunte, o República Checa o Chequia. Pero bueno, ahí está lo que es la actividad para mañana y el cierre con todo de mi banda El Mexicano. Y bueno, a propósito de la Zona Fest, vamos a ver este video y se lo comento, este video a propósito de lo que se ha presentado y los atractivos en la Zona Fest. Si usted conoce a Robbie, el androide, se lo pregunto. Robbie es un androide humanoide interactivo desarrollado completamente aquí en Querétaro, que destaca por su capacidad para desplazarse, hablar, interactuar con el público y participar en dinámicas de entretenimiento. Robbie fue presentado en su momento como una de las atracciones tecnológicas estrella en los eventos del Zona Fest. Justamente Robbie, que portaba la playera de la Selección Nacional Mexicana, causó sensación el pasado fin de semana cuando paseaba y saludaba a todos los asistentes a la Zona Fest en el Estadio Corregidora. Las personas lo saludaban, se les hizo muy familiar y bueno, lo hacían con mucho entusiasmo, lógico, tomándose fotografías, y esto le llamó la atención a muchos niños y a jóvenes que estuvieron en la Zona Fest. Seguramente si usted mañana va o el próximo fin de semana, se lo va a encontrar por ahí. Vámonos con los conspiradores de Querétaro. Hoy hay doble juego en el Estadio Finsus Huimilpan.
1: En redes sociales, los conspiradores de Querétaro dieron a conocer que debido a ajustes en la programación de la serie frente a los Olmecas de Tabasco, se han realizado modificaciones en los horarios de los encuentros correspondientes, por lo que este martes 23 de junio habrá doble juego. El primero inicia a las 6 de la tarde y el segundo 30 minutos después de que concluye el primero en el Estadio Finsus Huimilpan. Ahí se informa que este miércoles 24 no habrá juego y la serie concluirá con el tercer juego este jueves 25 de junio en el horario acostumbrado, que es a las 19 horas. Cabe destacar que también en redes sociales los morados anunciaron para todas las zonas este martes entradas al 50%. 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
0: Ya escuchó, hoy martes, día de conspiamigos, martes de conspiamigos, al 50% todas las entradas en el Estadio Finsus. Ya nos vamos, a nombre de Joaquín San Román y todo el equipo, le deseamos buena tarde, buen provecho. Aquí lo esperamos mañana, gracias.

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2: Son las 2:55.
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5: La drogadicción.
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0: Son las 3, en punto.
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0: Hola, muy buenas tardes, Quiero Radio Escucha. Bienvenido a este programa radiofónico de Zona Libre. Yo me presento, soy una servidora, Luz Marina Moreno. En esta tarde tenemos un tema muy interesante, un tema que tiene que ver con la prevención, con la salud y también, ¿por qué no?, con la salud mental. En esta tarde, ¿de qué vamos a hablar? En esta tarde vamos a hablar sobre las adicciones. Te invito a que te quedes en estos 60 minutos de Zona Libre con ese tema tan interesante y también, por supuesto, te reitero que este espacio radiofónico es para ti, Radio Escucha, para que nos contactes, te animes a participar con la pregunta del debate y también, por supuesto, que te animes a participar con tus dudas, comentarios, cuestionamientos que tengas. En esta tarde de Zona Libre arrancamos con el tema adicciones. Vamos a escuchar la cortinilla del debate y regresando te digo cuál es la pregunta de hoy.
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0: Estamos de vuelta y para la gente que apenas va sintonizando el 100.3 FM, te comparto que estás escuchando Zona Libre en este martes con un tema muy interesante. Hoy queremos abordar la prevención y el tema de hoy son adicciones. Te invito a que te quedes conmigo en esta hora de programa. Y bueno, ¿cómo es el tema de adicciones? Yo quiero saber tu opinión, tus comentarios con la siguiente pregunta. ¿Qué tipo de conductas o qué tipo de acciones crees tú nos ayudan para saber que alguien tiene una adicción? La voy a repetir. ¿Qué tipo de conductas crees que ayudan a saber que alguien o que una persona tiene una adicción? Únicamente te pido el favor que agregues tu nombre para saber quién participa con la pregunta del debate. ¿Qué tipo de conductas y de acciones crees que nos pueden indicar que alguien, que alguna persona tiene una adicción? Y ahora sí es momento de entrar de lleno con la entrevista de esta tarde. Hoy tengo el gusto que me acompañe en estos micrófonos de Zona Libre el especialista en psicología, por supuesto, y en adicciones, José Juan Piña Tasabia, quien es secretario técnico del Consejo Estatal contra las Adicciones. José Juan Piña, bienvenido. ¿Cómo está en esta tarde de Zona Libre?
2: Muy bien, muchas gracias. Muy contento por la invitación y pues esperando la entrevista, con mucho gusto.
0: Muchísimas gracias. Con este tema tan interesante, como bien sabemos, el Consejo Estatal contra las Adicciones, como bien lo menciona su nombre, son especialistas en estos temas de adicciones. Uh-huh. Y a mí sí me gustaría que pudiéramos arrancar, si usted me lo permite, con una pregunta, a lo mejor muy básica, pero me gustaría saber cuál es la diferencia en estadística, a lo mejor no propiamente un dato duro,

0: tan específico, pero si realmente el consumo de algún tipo de sustancia se ha incrementado, ha ido disminuyendo conforme con el paso de los años. No sé si decir que 10 años atrás es un buen comparativo de tiempo como para saber si ha habido un incremento o una disminución en adicciones en el estado de Querétaro.
1: Pues mira, la estadística que nosotros manejamos, que es la más actual, es la que nos llega a nuestras unidades. Contamos con 6 centros comunitarios de salud mental y adicciones en el estado. Hay 3 en Querétaro, 1 en Corregidora, 1 en San Juan del Río, 3 en Tequisquiapan. Y el dato es de la gente que acude a acudía a servicio. Estos secosamas, para resumir el nombrezote, pues atienden más lo que es pues prevención de adicciones y salud mental. En lo que respecta a la pregunta, así metiéndome, más que un aumento, ha ido cambiando el tipo de droga que se consume. Muy al origen, cuando surgen los secosamas, pues la principal droga porque acudían a atención era el alcohol.
0: Claro.
1: Y como drogas ilegales, pues estaban la marihuana, que siempre ha estado como muy presente. Y no es ilegal, pero sí la clasificamos dentro, todos los solventes. Lo que es el tiner, el PVC, el resistol, que afortunadamente ya no se puede drogar uno con eso, etcétera.
0: Ok.
1: En el transcurso de la época, y tengo hasta teorías de qué fue lo que pasó, como que empieza a haber un cambio con lo del 11 de septiembre.
0: Oh, interesante.
1: Porque pues como fueron los ataques a las Torres Gemelas, la frontera de Estados Unidos se cierra. Y la droga que tenía que ir de paso para allá, esta es teoría nada más mía.
0: Ok, hipótesis.
1: Pues se queda en la frontera y ellos la tenían que distribuir. Entonces, mucha droga que nada más era como de paso se empieza a consumir aquí en nuestro país. De ahí empieza a haber un fenómeno. Primero nos empezaban, cuando íbamos a hacer pláticas de prevención a los municipios, nos decían, oye, es que se empezaron a robar los focos, decían, o consumían foco.
0: Sí.
1: Y en un principio como que no entendíamos. Ya en lo que era antes la Comisión Nacional contra las Adicciones, empezó a lanzar alertas de consumo de metanfetamina, del famoso cristal.
0: Sí.
1: Y entonces ha ido un aumento exponencial en el consumo de cristal, tanto que en algunas ocasiones supera al consumo del alcohol. Wow. O está a la par. Y a eso acuden mucho los jóvenes por consumo de cristal. Y se ha reducido muchísimo el consumo de solventes.
0: Okay.
1: Que no sé si mirigaron a uno o X situación. Pero sí es alarmante y espantable ese dato, porque ambas drogas causan daños a la salud considerables, pero el cristal es mucho más rápido.
0: Okay, porque yo me imagino, ¿no?, que a lo mejor anteriormente era más fácil tener acceso a cierto tipo de solventes. Digo, recordemos que a la gente iba a una ferretería, cuestiones así, pero eso ha sido un cambio bastante interesante y complejo, porque es también un tipo de sustancia, el cristal, pues complejo, con otro tipo de químicos, con otro tipo de procesos. Entonces vamos, me gustaría que pudiéramos arrancar justamente, bueno, te dimos un contexto de cómo ha ido cambiando. Interesante la hipótesis que mencionas. Realmente sería interesante indagar, porque pues sí puede ser una causante de estos cambios en el consumo. Pero ahora, yo sí quisiera saber si hay alguna diferencia entre una adicción y un vicio, o son sinónimos.
1: Pues en lo coloquial mucha gente lo toma como tal. Ya en cuestiones más técnicas, por así decirlo, y coloquialmente también, sí hay diferencia. Un vicio implica una persona que es porque quiere hacerlo, yo así lo interpreto, y que en cualquier momento lo puede dejar. Y una adicción como tal, no es fácil de que la persona lo suelte. Tiene todas las características de una enfermedad, es decir, tiene signos o síntomas característicos de una adicción. Y hay cierto tipo de tratamiento para la misma, es decir, la concepción de una adicción más que de un vicio es precisamente abordarlo desde esta temática de que la persona que lo consume ya de forma reiterada es una persona enferma que puede recibir tratamiento e incluso en algunos casos pues, se puede llegar a curar. Y el vicio o el vicioso es aquel como que pues juega con eso, así yo lo interpreto, ¿no? Y que, como te decía hace ratito, ¿no?, como que lo puede dejar en cualquier momento.
0: Ok, perfecto. Ahora, ¿hay alguna diferencia ¿a qué se puede tener un vicio o a qué se puede tener una adicción?

0: ¿no? Porque vicio, yo pensaría, no, pues me soy viciosa al chocolate, por ejemplo, ¿no? Vamos a ponerlo en palabras simples, ¿no? No indagar en cosas complejas. Pero, porque a lo mejor lo consumo regularmente, pero no significa que mi vida dependa
1: así
0: de la adicción al chocolate.
1: Sí, llega un momento en que cuando una persona es adicta, no puede controlar su consumo. Y no puede controlar el consumo porque el cuerpo se lo pide, y se lo pide de forma fea. Por ejemplo, la forma, se le conoce como síndrome de abstinencia esto. La forma más común de un síndrome de abstinencia es la cruda común. No sé si les han platicado, los que no escuchan, ni a ti, que se siente estar crudo. Pero se siente muy feo, no duele la cabeza, dan náuseas. Si es muy severo, tiemblan las manos. Y lo que está diciendo en mi organismo es, o sea, atiéndeme, dame un poco más para sentirme bien. ¿Sí? Si me das más de la sustancia, se empiezan a regular. Hay un dicho que dice, evita la cruda, mantente borracho, ¿no? Y desafortunadamente es verdad, porque es porque mi cuerpo me lo está pidiendo, ¿no? Entonces llega un momento que esa sensación supera incluso hasta la mente. Entonces ya no consumen para por lo bien que se siente con la sustancia, sino para evitar sentirse mal. Yo tengo un conocido, un amigo, que desafortunadamente pues se mete de todo, ¿no? Hasta la piñata que da vueltas para marearse. Y él me dice que se siente mal cuando está bien. Es decir, cuando no está intoxicado, ¿sí? Cuando no está intoxicado se siente muy mal. Y en el caso del vicio, pues, o sea, por ejemplo, a mí me gusta mucho, no puedo decir marca, ¿no? Pero el refresco de cola. Pero no me pasa nada si no me la tomo.
0: Claro.
1: O sea, lo puedo dejar cuando yo quiera, o al chocolate, o a cierto tipo de cosas, ¿no?
0: Claro. Y esta parte como de la necesidad física, ¿no? Y me gustaría que pudiéramos hablar al respecto, porque a veces se cree el uso de sustancias. Vamos a hablar desde el tema de adicción. Ya dijimos que vicio puede ser diferenciado de una adicción por la cantidad de consumo y si puedes tener este poder de decisión de dejarlo. Entonces, retomando el tema de adicción, mi cuerpo me lo pide, hay un proceso químico que ya lo está demandando. Pero ahora, ¿qué tanto hay una demanda psicológica para el uso de cualquier tipo de sustancia?
1: Sí, la hay. Hay dos tipos de dependencia. Está la dependencia física, que es la que te decía hace ratito, y está la dependencia psicológica. La dependencia psicológica son todas aquellas cosas que yo asocio al consumo. Por ejemplo, estoy con las amigas y me echo mi cigarrito, o el café, ¿no? O voy al estadio y me echo mis cervezas. Incluso ni tengo ganas de tomar, pero llego al estadio y eso hace que se me antoje.
0: Claro.
1: Entonces, la dependencia psicológica causa eso, como esa necesidad de consumir. Por ejemplo, si yo estoy intentando dejar, ¿no? Soy adicto al cristal y estoy en un proceso de rehabilitación, etcétera, y de repente en la calle encuentro al dealer que me vendía, verlo provoca que se me antoje y genera un proceso, ¿no? Donde ese antojo empieza a hacer que empiece a como a rumiar, yo le digo así, a darle muchas vueltas al pensamiento.
0: Claro.
1: Hasta que me convenzo de que lo mejor para mí en ese momento es consumir.
0: Aunque tu cuerpo precisamente no te lo esté pidiendo.
1: No. Okay. Así es. Y es lo que ocasiona mucho que la gente recaiga en la dependencia psicológica. Y depende, por ejemplo, en el caso del alcohol que te mencioné hace rato, es mayor la dependencia física que la psicológica. Pero en el caso del tabaco es al revés. Es mayor la dependencia psicológica que física.
0: Bien.
1: Y así depende del tipo de la sustancia.
0: ¿Podríamos relacionar un poco esta dependencia psicológica con el aspecto social? Porque también a veces somos mucho usados este discurso, ¿no? De yo no soy alcohólica, pero cada fin de semana que salgo con mis amistades me gusta tomar. ¿Eso será una dependencia psicológica, de cierta manera?
1: Sí, porque se vuelve como costumbre, ¿no? Entonces estoy con esas personas y generalmente tendemos a tomar. Entonces, pues voy con ellas o hago el plan y ya empiezo a como a salivar, como que ya se me empieza a antojar, ¿no?
0: Como muy muy conductual, ¿no? Ojo, regresando
1: sí,
0: a esta parte de Pavlov, recordemos este experimento
1: es exactamente
0: con los perros.
1: Lo mismo.
0: Aunque somos seres humanos, hay un condicionamiento.
1: Sí, es exactamente lo mismo. Y bueno, pues, o sea, es como una enseñanza, ¿no? O sea, yo soy fumador en recuperación. Empecé a fumar como a los, pues desde chiquitos, pero porque le robaba cigarros a mi abuelo y a mi mamá. Le daba fumaditas, etcétera.
0: Claro.
1: Pero lo agarré como tal a los 18 y me echaba cajetilla y media hasta los 30.
0: Wow, muchos años de
1: fumar. Sí, y todavía hay cosas, o sea, tengo 49 ahorita. Llevo 19 años sin fumar, afortunadamente.
0: Felicidades.
1: Pero todavía hay cosas que hacen que se me antojen.
0: Claro. Y no sé qué tanto.

0: uno la cuestión social. ¿Sí pasa?
1: Sí, bastante. Uh-huh. Sí. Uh-huh. Por ejemplo, la última vez que se me antojó, iba con mi hijo, uh-huh. íbamos en San Juan del Río y pasamos por una funeraria y estaba un grupo de personas platicando, ni siquiera estaban fumando. Y eso hizo que se me antojara. O sea, puede venir de cualquier cosa. Pero sí es muy de cuestión, sobre todo el alcohol, uh-huh. de convivir, ¿no? Y el alcohol está presente en las fiestas, en la religión, en las comidas, o sea, uh-huh. en platicar con los amigos, etcétera, ¿no? Uh-huh. Es algo muy arraigado a la cultura.
0: Eso es cierto. Por ejemplo, la cultura mexicana, creo yo que todas nuestras fiestas giran en torno a la comida. Pero también, obviamente, con la comida muchas veces va el uso del alcohol, uh-huh. ¿no? Van como de la mano. Ahora, esta parte me quedo pensando, la dependencia psicológica, que a lo mejor podría haber un elemento social que nos empuja al consumo, ajá. no sé, del alcohol en este caso como ejemplo, podríamos decir que es un vicio, regreso como ajá. este tema, es un vicio porque solamente lo hago los viernes
1: okay.
0: con mis amistades, o si ya entraría en un punto de adicción, porque ya ajá. tiene una dependencia psicológica.
1: Sí, ahí me voy a brincar un poquito de tema, pero voy a lo mismo. El proceso adictivo uh-huh. tiene tres etapas. Uh-huh. Está el uso experimental. Uh-huh. El uso experimental, pues son aquellas personas que andan probando a ver qué se siente. Que ya claro. te echan la cerveza o el cigarrito, o le dan la fumada a la marihuana, uh-huh. o etcétera, ¿no? Cualquier tipo de drogas. No toda la persona que prueba una sustancia se vuelve adicta. Bien. Pero todos los adictos, pues, la probaron por primera vez, ¿no?
0: O sea, claro,
1: tuvieron un inicio. Uh-huh. Ajá. Y bueno. La segunda etapa se llama abuso de la sustancia. Uh-huh. Ahí todavía no tengo los signos o síntomas de una dependencia, uh-huh. pero ya el consumo me está provocando problemas sociales. Que me detuvo el alcoholímetro y acabé en el torito, uh-huh. que ya quedé embarazada y no supe ni de quién.
0: Okay.
1: Uh-huh. Que me detiene la policía, que ya me peleé, que me corren en el trabajo porque llegué crudo.
0: Ya no llego a trabajar. Ajá.
1: Uh-huh. O empiezo a ir mal en la escuela.
0: Bien.
1: O tengo problemas en la familia porque no les gusta cómo está tomando mi camino, ¿no? Uh-huh. Ahí yo colocaría estos que me dices. Es decir, uh-huh. a lo mejor todavía no tengo signos o síntomas, pero ya el consumo le está provocando algo. Ahí en uh-huh. Que no pueden, te van a una fiesta si no hay alcohol, por ejemplo.
0: Sí, de que no hay alcohol, eso es que aburrido, ajá. ¿no? Uh-huh.
1: Cuando yo fumaba, por ejemplo, iba a un restaurante que en aquel entonces era un poco más permisivo.
0: Claro.
1: Y no permitían fumar, me cambiaba, me iba.
0: De plano.
1: A pesar uh-huh. de que me decían que está la comida rica ahí, ¿no? O sea, sí, me claro. perdía cosas.
0: Uh-huh.
1: Y ese tipo de cosas. Y ya la adicción o dependencia, pues, tiene otro tipo de signos o síntomas, lo que te decía, ¿no? Uh-huh. Que son muy característicos. Desafortunadamente, lo que causa muchos estragos uh-huh. es la segunda etapa. El abuso de la sustancia. Porque no soy alcohólico, pero tomé la mala decisión de agarrar mi coche y me ah. estampé, o agarro y me peleo y le doy un mal golpe a alguien
0: uh-huh.
1: y lo mato y acabo con la vida de la persona y con mi vida propia, ¿no?
0: Claro.
1: Porque sí, acabo sí. en la cárcel. O me quedé dormida o dormido, ¿no? Y uh-huh. el cuerpo se vuelve un objeto y cualquier persona lo puede usar, ¿no?
0: Tristemente, exactamente.
1: Uh-huh. O sea, ese tipo de problema, incluso las cosas que más matan a los jóvenes es el abuso del alcohol. Uh-huh. Ni siquiera la dependencia. No se me mueren de cirrosis o hígado graso.
0: Sino por accidentes.
1: O por peleas, así es.
0: Por peleas también.
1: Ajá.
0: Ok. En este tema, bueno, quisiera abordar esta parte. ¿Cuáles son como las adicciones? Digo, no quisiera como tampoco dar tanto detalle, es complejo, ajá. digo, no es, por la audiencia que también nos escuchen, tampoco trata de dar como ideas, pero sí conocer, ¿no? ¿A qué nos enfrentamos en nuestro estado ajá. en cuestiones de adicciones? Igualmente ajá. hay un consumo del alcohol, del cigarro, ¿cuáles son las sustancias más comunes en nuestro sí. estado?
1: Pues, entre los primeros lugares, como te decía hace ratito, pues está el alcohol, uh-huh. muy seguido del cristal. Uh-huh. Que es lo que nos llega a nosotros a consulta.
0: Uh-huh.
1: Hay veces que incluso es mayor el cristal. La marihuana, pues, no ceja. Y desafortunadamente está como de moda, como con la creencia de que, como que es natural, ¿no? Que el verde es vida, dicen.
0: Es verde, exactamente.
1: Y que lo verde no hace daño, pero bueno. Marihuana, cocaína, y solventes, tabaco. Uh-huh. Uh-huh. Eso es lo que más se consume aquí en Querétaro.
0: Uh-huh. El famoso vape, tubito para la gente ajá. que no lo ubica, justamente que es de humo, pero muchos he visto artículos que mencionan que incluso podría ser más tóxico uh-huh. o más dañino que el tabaco.
1: Sí, desafortunadamente, pues las industrias tabacaleras uh-huh. buscan estrategias para llegar a los jóvenes.
0: Uh-huh.
1: ¿Por qué a los jóvenes? Porque van iniciando y aparte pues pueden arraigar al consumo.
0: Claro.
1: Con

0: todas las prohibiciones que ha habido de tabaco, y aparte que el tabaco no sabe rico, pues buscan cosas como que les causan curiosidad, ¿no? Uh-huh. A los jóvenes.
1: Porque son de sabores. Ajá, que el sabor es a chicle, que el sabor a cereza, y obviamente, pues hasta huelen rico.
0: Así es. Y sí. Y fue una estrategia que tuvo la industria tabacalera. Uh-huh. Lo que hacen es que con otras sustancias, pues uh-huh. meten nicotina, que es lo que se vuelve uno adicto al uh-huh. tabaco. Se llama agente activo de las drogas, la sustancia que nos vuelve dependientes.
1: Bien.
0: En el caso del tabaco es la nicotina.
1: Uh-huh.
0: Generalmente es en glicerina lo que la disuelven con otras sustancias, con uh-huh. el saborizante, etcétera. ¿Qué es lo que está pasando? Se prohibieron la venta y distribución de vapes.
1: Ok.
0: Con la reforma de la Ley General para el Control del Tabaco. Entonces, no es ilegal traerlos, pero sí es legal que yo te lo venda. Entonces,
1: ¿cómo lo consumen?
0: Sí, o sea, pues hay mucha piratería.
1: Claro.
0: Entonces, ¿quién regula? ¿Quién me dice qué le estoy poniendo? Si de por sí el...
1: Claro.
0: El líquido causa cáncer, causa problemas, o sea, el que está regulado.
1: Sí, sí,
0: causa
1: sí.
0: cáncer, problema de hipertensión, paros cardíacos, derrames cerebrales.
1: Porque sigue teniendo también nicotina y todo.
0: Ajá.
1: Okay.
0: Sí, la nicotina por sí misma causa todo esto que te digo.
1: Sí.
0: O sea, nada más esa.
1: Sí, sí, sí.
0: Más todo lo que tiene el cigarro. Más lo que le echan, y si no me lo regulan, pues quién sabe qué me estoy metiendo, ¿no? O sea, uh-huh. eso es lo peligroso.
1: Exactamente. Ajá. Porque yo sí he notado como un cambio en el consumo y muy generacional.
0: Ajá.
1: ¿No? A lo mejor contemporáneos míos, ahora gente de tabaco, por ejemplo, uh-huh. pero llegaban los babies y de repente todo el mundo fumando esto y hasta ajá. platicando con ellos. No, es que esto es más sano, ¿no?
0: Sí.
1: En lugar de decir menos tóxico, es más ajá. sano. Pero incluso podría ser más peligroso por la ¿sí? regulación.
0: Sí, por la regulación y por el mismo vape, ¿no? O sea, igual me causa deficiencia pulmonar, o sea, me quita un poquito el alquitrán, que eso es lo que mm. retiran.
1: ¿Es la diferencia?
0: En el alquitrán hay como 50 sustancias que son altamente cancerígenas.
1: Okay.
0: El cigarro dice, tengo nicotina y tengo alquitrán. La nicotina porque me provoca la adicción y en el alquitrán porque mm. están las mayores sustancias que causan cáncer.
1: Okay.
0: Entonces, a lo mejor me retiran el alquitrán, pero pues no le quitan la nicotina, que mm-hmm. por eso lo fuman. Y aparte, las sustancias que tiene más la glicerina, que hace una especie como de mucosidad en los pulmones, que claro. me causa afición pulmonar igual que el tabaco normal.
1: Tampoco se trata como que demos una plática de consulta médica, pero sí esta parte, como de qué efectos tiene, y digo, tampoco quiero indagar como en el listado de sustancias que nos comenta, pero sí alguna diferencia, ¿no? Esto porque, sobre todo los jóvenes también notado en este consumo uh-huh. del vape, de que dicen, no, ¿tendrá los mismos efectos a largo plazo un vape que un cigarrillo a nivel pulmonar?
0: A nivel pulmonar, sí.
1: O van a decir, no, pues que a lo mejor no me da cáncer.
0: No, también, o sea, aparte por los químicos que le agregan, ¿no? O sea, uh-huh. tanto el vape como el tabaco normal, por ejemplo, si yo tengo 100 personas que tienen algún cáncer en su boca,
1: uh-huh.
0: 80 es por culpa de cualquiera de los dos.
1: Bien.
0: Uh-huh. De esas 100. O sea, uh-huh. es muy, pero muy elevado. O sea, en la lengua, en el paladar, en la encía, aquí en la tráquea, etcétera. Aparte, la nicotina por sí misma, entre otras cosas, me endurece las venas y las arterias. O sea, me favorece la causa de varices.
1: De varices.
0: Uh-huh. Y aparte, si yo tengo diabetes, más, claro. más las arterias endurecidas, pues se me puede necrosar, o sea, morir uh-huh. mis dedos.
1: Sí.
0: Y me los acaban como cortando.
1: Ok.
0: Uh-huh. Y provoca problemas de impotencia sexual, también uh-huh. me provoca por lo mismo del endurecimiento de las venas y arterias.
1: Sí, la circulación se afecta.
0: Ajá, uh-huh. Así es. Por ejemplo, si yo tengo 100 personas que tienen un fallo cardíaco, 50 de ellas es por culpa de cualquiera de los dos.
1: Ok.
0: O sea, es todavía no hay estudios completos del papel del donde disuelven la nicotina, ¿no? Por uh-huh. ejemplo, la glicerina, ¿qué efectos tiene? Porque como son relativamente modernos.
1: Sí, claro.
0: Uh-huh. Pero de efisema pulmonar sí me ocasiona. ¿Quién sabe qué más? Pues.
1: Uh-huh. Uh-huh. Muy bien. Ahora, antes de irnos al corte de la media, me gustaría que pudiéramos hacer este abordaje. Ya nos dio algunas señales de, bueno, ¿cómo puedo definir que el amor es una adicción? Ajá. Cuando ya no tengo este poder de decisión.
0: Ajá.
1: Cuando ya lo necesito, tanto a lo mejor que mi cuerpo me lo está pidiendo, como la parte también psicológica, de que lo ajá. necesito para sentirme bien, para divertirme, para pasar un día agradable. Y también cuando afecta, me gustaría hacer hincapié como en este término de la funcionalidad, ¿no? Que también uh-huh. tiene que ver con las enfermedades físicas sin que tenga ajá. que ver con ningún tipo de sustancia. Pero vámonos a las enfermedades de salud mental. Uno sabe que ya tienen un problema de salud mental cuando ya no eres funcional.
0: Ajá.
1: Será lo mismo con una adicción. Tu

0: personalidad empieza a alterarse.
1: Sí, desafortunadamente pues no hay adicciones puras. Hay un concepto que se llama comorbilidad. La comorbilidad es una enfermedad asociada a otra. Es decir, tengo una adicción y se me puede asociar que tenga la mejor depresión, que tenga ansiedad o cualquier otro tipo. Ahorita con la pandemia se destapó mucho estas últimas dos, o sea, la depresión y la ansiedad.
0: Sí, es cierto.
1: Por la misma circunstancia, ¿no? De estar encerrado, de no saber si te vas a morir o no, o sea, muy al principio, etcétera. Y bueno, o sea, esto ha llevado a instituciones de salud a replantearse el abordaje. Y llegó un momento en que pues estaba saturando, ¿no? De ambas cosas, ¿no? De adicciones y de problemas de salud mental. Y por eso se hace la fusión. Ahorita nosotros somos Centro de Comunidad Comunitario de Salud Mental y Adicciones. Bien. Es decir, empezamos a abordar sobre todo esto, lo que es problemas de ansiedad, depresión, ideación suicida, que también está muy fuerte la problemática, y autolesiones, ¿no? Es lo que nosotros atendemos. No atendemos, por ejemplo, ahí cuestiones de esquizofrenia.
0: No, cuestiones más complejas, que hasta ya tienen, se ubican como la cuestión también psiquiátrica.
1: Así es,
0: muchas veces, ¿no?
1: Así es. Pero sí es muy común y puede ser como que se suma. Si yo tengo depresión y tomo alguna droga que me causa depresión, como el alcohol, se llaman drogas depresivas.
0: Claro.
1: Pues se va a sumar, ¿no?, el efecto y pues me puede llevar a otro tipo de situaciones, ¿no? O consumo cristal, el cristal cuando se baja, cuando da como que la cruda de cristal, el síndrome de abstinencia que te mostraba otro rato, me provoca mucha ansiedad. Entonces, pues me va a sumar la ansiedad que ya tenía, más la ansiedad que me provoca la sustancia, ¿no?
0: Y se acaba tornando en un círculo vicioso,
1: así,
0: ¿no?
1: Es.
0: Oye, me siento depresiva, tomo alcohol para pasármela bien y de repente es como esa fusión, ¿no? Ay, me siento efusiva, súper divertido. Viene la cruda y la depresión se multiplica.
1: Así es.
0: Ok, en un círculo vicioso. ¿Qué le parece si vamos rápidamente al corte de la media? Pero antes de ir al corte de la media, quiero invitar a la gente que nos escucha a que siga participando con nosotros. Te pido que compartas tus comentarios, tus dudas, ¿por qué no? Y también la pregunta del debate. ¿Qué es conductas, qué tipo de acciones o síntomas crees que podemos percibir que una persona tiene algún tipo de adicción? Ahorita justamente ya el psicólogo José Juan Piña nos dijo algunos de estos síntomas, de algunas señales, pero ¿qué otras conoces tú? Compártenos tu opinión y tus comentarios. Vamos rápidamente al corte de la media y ahorita regresamos con este tema de salud, las adicciones.

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2: Son las 3 con 27 minutos.
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1: 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Interesados presentarse en el Hospital General Regional 1, ubicado en 5 de Febrero y Zaragoza. 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Por su atención, gracias.
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5: Son las 3, con 31 minutos.
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0: Estamos de vuelta en la segunda media hora de Zona Libre. El tema de esta tarde en esta emisión, estamos platicando el tema de las adicciones. Tengo el gusto que me acompañe en estos micrófonos de Zona Libre el psicólogo José Juan Piña Tasavia, quien es secretario técnico del Consejo Estatal contra las Adicciones. Y también tenemos la pregunta del debate de esta tarde. ¿Cuáles son los síntomas, las acciones o conductas que tú crees que nos pueden ayudar a darnos cuenta que alguien tiene una adicción? Quisiera compartir alguno de los comentarios que ya tenemos en redes sociales aquí al psicólogo presente. Se les hizo la misma pregunta, las conductas o acciones. Por ejemplo, Mar Hernández nos comparte: hay un cambio en su comportamiento, agresividad y rebeldía, además de desinterés por las cosas que antes le agradaban. Muchas gracias a Mar Hernández. Igualmente, Miguel Ángel Córdoba Rueda participa: la rebeldía, el desapego y poco interés sobre la vida y la familia. Saludos, muchas gracias. Ricardo Hernández: necesidad incontrolable de hacer una actividad. Saludos. Andy Hernández: el nerviosismo o el cambio de actitud. Muy bien, y ahora sí vamos a indagar en este tema, vamos a profundizar. Usted, como psicólogo experto en estos temas, ¿cuáles son estos síntomas, señales? Primero, para la gente que nos escucha, nos pudiera escuchar, que diga: tal vez tengo una adicción y no me he dado cuenta. Yo, como posible consumidor, ¿cómo puedo darme cuenta en mi persona que tengo una adicción?
1: Sí, es bien sencillo. Y esto aplica para todas las drogas. Son dos signos o síntomas. El primero de ellos, no por importancia, no por mencionarlo, es lo que se conoce como tolerancia. La tolerancia en la cuestión de las adicciones es como el aguante, es el organismo se empieza a acostumbrar al uso de la sustancia y necesita cada vez más para sentir el efecto como la primera vez que lo consumió. Yo me acuerdo, por ejemplo, y me voy a ventilar tantito, la primera vez que consumí alcohol con intención fue como en la secundaria. Un amigo llevó unas cervezas, no digo marcas, y por encajar, porque da bien con los amigos, claro, pues la agarré. Y la verdad es que, pues, con media lata de cerveza yo andaba medio mareado y contento, es decir, ya tenía un efecto en mí.
0: Claro.
1: Hoy en día tengo 49 años, ya tiene

0: mucho de que iba en la secundaria. La verdad casi no consumo alcohol, sí lo he hecho en el largo de mi vida, pero hoy día casi no. Pero si yo me tomo media lata de cerveza, mejor ni la sed me quita, ¿no? Ocupo unas 5 para ponerme más o menos como en aquel entonces. Es decir, cada vez aguanto más, ¿no? De la sustancia. Entonces, si me doy cuenta de que cada vez necesito más de la misma, o sea, de lo que me meta, de la marihuana, del alcohol, de la cocaína, del cristal, para sentir el efecto o mantenerme intoxicado, eso ya es una señal de dependencia.
1: Bien. Y eso es porque tu cuerpo literal se acostumbra.
0: Sí, se acostumbra, así es. El segundo signo síntoma fue el que mencioné hace rato, lo que se conoce como síndrome de supresión abstinencia, que son, y lo voy a citar casi, todos esos síntomas desagradables que se presentan cuando interrumpo el uso de la sustancia. En el caso del alcohol, lo decía hace rato, el síndrome de abstinencia leve es una cruda común, lo que mencionamos, ¿no? Que mucha sed, dolor de cabeza, etcétera. El síndrome de abstinencia ya moderado del alcohol implica esto, pero aumenta en intensidad de tiempo. Es decir, me lo puedo pasar ya una semana crudo. Wow. Y me empiezan a temblarme las manos, ya hay un cambio, por ejemplo, en la temperatura corporal de mi cuerpo, tiemblo todo, aumenta la presión arterial, etcétera. Y el síndrome ya grave de abstinencia del alcohol, pues tengo convulsiones, me convulsiono, puedo tener cierto tipo de demencia, lo que se conoce como delirium tremens. Un delirio es un conjunto de síntomas. Que va acompañado de ideas que no corresponden a la realidad. Es decir, me empezó a hablar, no sé, mi mochila. Empecé a ver cosas feas. Generalmente en el alcohol veo cosas.
1: O sea, ¿el alcohol sí puede provocar alucinaciones?
0: Sí, es lo que se conoce como delirium tremens. De las convulsiones, puedo entrar en un estado de coma y una muerte por paro respiratorio o paro cardíaco. Estoy hablando de una persona que lleva 7 años seguidos tomando diario y de repente me lo interrumpe. Se me puede morir de la sustancia, de una cruda, pues. Nada más hay dos drogas que me pueden matar de la abstinencia. Es el alcohol y las benzodiazepinas. Que esas me las dan, por ejemplo, el diazepam, ese tipo de sustancias.
1: Con receta médica.
0: Se supone que sí. Y me la da el psiquiatra o un médico para poder dormir o relajarme. Y, por ejemplo, en el caso del tabaco que mencionaba hace rato, se siente bien feo. Yo soy fumador en recuperación. Da cambio de humor, dificultad para hacer del baño, dificultad para dormir, una sensación continua como de hambre, es muy parecida a la abstinencia del tabaco al hambre, a la necesidad de comer.
1: Y esto es como por una ansiedad también, se genera como una ansiedad.
0: Ansiedad mucha, mucha ansiedad, y me dura más o menos un mes.
1: ¿Un mes?
0: Pero va disminuyéndose cada vez, o sea, se va haciendo más gradual.
1: Wow.
0: Y bueno, cada sustancia tiene su abstinencia. Es la abstinencia en sí es el efecto contrario que me provoca la sustancia. Si tengo una sustancia que me pone muy activo, que me mueva para todos lados, me va a dar una abstinencia depresiva.
1: Ah, interesante.
0: O si es una sustancia como el alcohol, que es una droga depresiva, pues me va a dar movimiento, entonces empiezo a temblar o me convulsiono.
1: Muy interesante esta parte, nunca la había analizado. Uno pensaría que la abstinencia como que tiene los mismos síntomas, ¿no? En general, no importa el tipo de sustancia.
0: No, sí varía.
1: Sí varía.
0: Okay. Sí, entonces si yo me doy cuenta de que, uno, cada vez necesito más de la sustancia para sentir el efecto que yo quiero y cada vez me siento más mal cuando no consumo, y probablemente ya tenga la enfermedad de una adicción.
1: Bastante complejo. Entonces, algunos de estos síntomas para la gente que nos escucha, ¿sabes qué? Primero, mi cuerpo pide más. La dosis que le daba ya no es suficiente de lo que sea, hasta de alcohol. Ahora, también estoy sorprendida porque es cierto, ¿no? El alcohol es una droga, entra dentro de este rubro, pero muy social y muy aceptada culturalmente, ¿no? Pero uno no dimensiona también como de los efectos negativos que nos podría provocar ya estando en una cuestión de abstinencia. Yo jamás me imaginaría que alguien podría entrar en coma por una cuestión de una abstinencia por alcohol, ¿no?
0: Sí, lo peligroso del alcohol, como es una droga depresiva, al principio, como mencionabas, tiene un efecto eufórico.
1: Sí.
0: Uno empieza brinque, brinque, baile, cante, cante.
1: Claro.
0: ¿No? ¿Qué es lo que pasa? Y te lo explico bien rapidito. Todos nosotros tenemos como una barrera que impide que hagamos cosas que las sentemos amenazantes. Por ejemplo, si me gusta una chava o un chavo, y me da pena, pues no voy y le digo, o si quiero pararme a bailar, pero me da pena, pues

0: lo hago. Uh-huh. Y lo que hace el alcohol es que inhibe, me hace más delgadita esa barrera. Uh-huh. Entonces, por eso al principio es como si me estuviera tomando un estimulante, pero no es así. Más bien la depresión es sobre esa barrera. Y empiezo a hacer cosas que generalmente no me permito hacer. Bien. Y uh-huh. por eso me da la cruda moral también. Por remordimiento uh-huh. de cosas que no me atrevo a hacer y las hice.
1: Uh-huh. Ah, bastante interesante. Ahora, la parte, yo sí quisiera tomar esta idea. Los famosos blackouts. No sé qué si pase con todas las sustancias, pero con el alcohol también. La gente se puso súper sí. borracha y de repente no me acuerdo ni qué hice ni dónde
0: sí.
1: estuve.
0: Y se me había ido el avión hace ratito. Ahí va. Uh-huh. Sí, sí pasa. O sea, tiene un efecto, y no me meto mucho en tecnicismos, en la parte del cerebro donde está la memoria. Uh-huh. Ahí me afecta el alcohol. Directamente. Y puede ser que si se me olvide, hay veces que la verdad no me quiero acordar, o fue tan fuerte lo que hice que lo censuré, uh-huh. que no, o sea,
1: lo reprimí,
0: como si no existiera. Lo que te iba a mencionar hace rato es que cuando uno tiene el efecto ya muy depresor, que se queda dormido, puede ser que tengamos actividad cerebral igual a cero. Si yo veo a una persona borrachita y dormida, uh-huh. puede ser que tenga un coma en ese momento etílico. ¿Y cómo saberlo? O sea,
1: uh-huh. y de ahí, si no se atiende, puede fallecer la ¿sí? persona.
0: O sea, okay. Sí, cuando uno se queda dormido, puede ser alcoholizado, puede ser que uno no despierte. Sí, y ominoso, ¿no?
1: También. Sí, claro. Ahora, ya nos dio estos señales, síntomas para alguien que posiblemente sea consumidor, ¿no? Ajá. Ahora, yo también quise hacer este llamado como a los padres de familia, amigos cercanos de alguien que consume Ajá. cualquier tipo de sustancia. Yo como persona, observador externo, Ajá. ¿puedo darme cuenta que un amigo... que mi hermano, que mi hermana tiene algún tipo de adicción?
0: Sí.
1: ¿Hay señales? ¿Realmente las hay?
0: Sí, sí, sí las hay. Y la verdad, en las redes sociales como que las mencionaron algunas muy atinadamente, uh-huh. ¿no? Generalmente las adicciones, pues, o sea, cuando uno empieza a consumir o empieza a agitarse, eso es cuando uno es adolescente. Uh-huh. Entonces hay que tomar mucho en consideración eso. Porque a lo mejor yo tengo un niño muy alegre y en la adolescencia le da... en su acomodo y todo lo que les pasa, uh-huh. puede ser que me cambie muy radicalmente de actitud, ¿no? Se me vuelva largo, no sé, o sea, pero es un proceso normal de la adolescencia. Uh-huh. Pero bueno, sí, o sea, hay cambios radicales en la forma de vestir, en su alimentación, en la forma en cómo se relaciona con las personas que están a su alrededor. Uh-huh. Se empiezan a desaparecer cosas en la casa.
1: ¿Por qué desaparecen las cosas?
0: Pues porque las drogas no son baratas. Y claro. tengo que vender para consumir. Y es bien común. O sea, me llegó una señora ahí al consejo, ya tiene rato, muy afligida porque su hijo es, bueno, de repente llega a la casa, se había acabado de comprar una lavadora en esa tienda que te venden de abonitos, uh-huh. que todavía ni siquiera la acababa de pagar, estaba pagando en abonos.
1: Claro.
0: Y no está, o sea, llega a la casa y no está. Uh-huh. Entonces, pues, la anda buscando, no encuentra al hijo. Y los vecinos le dicen, lo vi a su chamaco que con la lavadora y la andaba ofreciendo y se la compró un vecino.
1: Para poder comprar.
0: Ajá, entonces uh-huh. va la señora con el vecino y le dice cómo está la situación. Entonces el vecino le dice, pues se la regreso, nada más regreseme mi dinero.
1: Sí, claro.
0: Le
1: uh-huh.
0: Entonces la señora le paga al vecino y todavía tiene que seguir pagando la lavadora de los abonitos. Son situaciones muy... que se presentan, ¿no? Pero bueno, es otro uh-huh. tema. Empiezan a encontrar objetos, o sea, de consumo por descuido, pipas o cosas por el estilo. Uh-huh. Y bueno, o sea, la recomendación, me voy a adelantar un poquito,
1: claro,
0: es
1: sí.
0: Uno, pues saber con quién uno está viviendo, con quién está conviviendo, ¿no? Uh-huh. O sea, siempre darle prioridad a la comunicación, o sea, la puerta para que yo te conozca un poco, tú me conozcas a mí, uh-huh. es a partir de la conversación.
1: Claro.
0: Es como una, sí, literalmente una puerta, sí. ¿no? Que permite como que entrar un poco en la otra persona. Uh-huh. Entonces, si yo la cierro completamente y no sé quién tengo ahí, aunque sea mi hijo, pues no voy a saber ni qué anda haciendo ni nada, ¿no? Uh-huh. O notar cambios muy radicales. Entonces, acercarse con los hijos, ¿no? Con los amigos, a platicar de lo que les pasa. Abrir los sentimientos, ¿no? No hay una mejor forma de generar confianza que yo teniéndote confianza a ti.
1: Claro.
0: ¿Sí? Uh-huh. Entonces, ¿cómo quiero que mi hijo me hable de sus sentimientos si yo no lo hago? No quiero decir que le voy a adjudicar todos mis problemas a mi chamaco, ¿no? Pero sí le puedo decir, oye, me siento mal porque me fue mal en el trabajo.
1: Y eso abre la puerta, ¿no?
0: Sí, ¿también? Me entrevistaron y dije una burradota. y ya, ¿no? Y él pues, también abre la puerta que me diga, oye, pues me fue mal en la escuela, ¿no? Uh-huh. O alguna cosa. O sea,
1: Y estos intercambios, perdón que lo interrumpa, sí. que estamos muy

0: acostumbrados a este protocolo social. Ajá. Llegar con alguien, decir, hola, ¿cómo estás? Bien. Ajá. Pero pocas veces nos detenemos como... El bien es muy automático, ¿no?
1: Así es.
0: Bien, porque dices, ¿me va a querer escuchar? O simplemente no quiero platicar, porque a lo mejor hoy estoy que me lleva el tren, ¿no? Pero es muy difícil decir, estoy mal. Uh-huh. Y simplemente es como, hola, ¿cómo estás? Y ni observamos a la otra persona.
1: Así es. Uh-huh.

0: que se le dé su voluntad.
1: Claro.
0: Entonces, pues a lo mejor el límite es, oye, pues si quiero que bajes y comas con todos, ¿no?
1: Uh-huh. Sí, por supuesto.
0: O que sí arregles tu cuarto, mínimo que te bañes, ¿no? Uh-huh. O etcétera, ¿no? Y generar las consecuencias de la acción de ambas partes, ¿no? Porque si es completamente imposición, también voy a cerrar la comunicación. Uh-huh. Es difícil tratar con un adolescente. Todos
1: sí, son cambios de todo tipo, ¿no? Y justamente por su nombre adolescen estos cambios hormonales, sociales, de contexto, ¿no? La presión social. Ajá. Ahora, antes de que el tiempo se nos vaya de las manos, ¿a partir de qué edad empiezan estas adicciones? O sea, ¿sí influye mucho esta etapa de la adolescencia?
0: Sí, la edad que nosotros manejamos, que es como, no solamente en Querétaro, sino a nivel nacional, es que puede variar, puede ser más baja, de 12 a 17 años.
1: Muy jóvenes, o sea, cuando van entrando en la secundaria más o menos.
0: Secundaria y prepa, así es.
1: De 12 a 17 años. Y ahora, esta parte también interesante, usted comentaba en su experiencia personal, yo creo que a todos, a muchos nos pasó, ¿no? De que existe un factor, la presión social, para empezar, a lo mejor con el alcohol, a lo mejor con el cigarro. ¿Qué tanto es por presión social que por decisión propia de se me antojó, lo quiero probar aunque tenga 13 años?
0: Sí, fíjate que luego, te lo comento así rapidito. Cuando vamos a la, por ejemplo, a las primarias, yo les preguntaba a los niños de primaria, oye, ¿cómo te pueden ofrecer drogas? Y me decían, no, pues a lo mejor hay un señor allá afuera que nos da tampitas y nos las lambe y se las pega, ¿no? Y nos da droga. No dudo que pase, ¿no?
1: Claro.
0: Y eso es mucho en el imaginario social, o sea, pasa muchísimo, o sea, uno piensa que es así. La verdad es que los narcotraficantes no son tan dadivosos, no están regalando. Es más fácil que alguien como yo, como ellos, o sea, un par, le dé la sustancia a un amiguito, un primo, ¿sí? La novia, el novio, etcétera, ¿no? Y así como cadenita. Entonces, así es como muchas veces como acceden a las sustancias.
1: Imaginando que alguien empieza un consumo a los 13 años, vamos a agarrar un promedio, de ahí, ¿cuántos años hay de consumo? Ahora, la gente, por ejemplo, que llega con ustedes, sí, a lo mejor sabes que yo ya me percaté que tengo una adicción, quiero curarme de esta adicción, ¿a qué edad van a buscarlos? Hay una edad promedio que dicen, ¿sabes qué? La mayoría de la gente que ya llega ya tuvo 20 años de consumo, no sé, un aproximado.
0: Sí, cuando llegan por voluntad propia ya es que muchas veces han tocado fondo, ¿no? O sea, es bien difícil que llegue un chamaco, más bien nosotros los vamos a buscar.
1: Sí, claro.
0: Entonces hacemos, por ejemplo, vamos a las escuelas y aplicamos en pruebas que se llaman como de tamizaje. Y lo que mide el tamizaje no es la adicción como tal, sino son conductas de riesgo.
1: Bien.
0: De riesgo psicosocial, le llaman así. Por ejemplo, cómo se llevan con los amigos, si tienen como características delictivas, si hay algún consumo, etcétera, cuestión de familiares, etcétera. Y si me sale con varias como palomitas
1: en esta prueba.
0: Ajá. Los hacemos una devolución a la escuela y a los jóvenes con los papás y los invitamos a tratamiento. Es bien difícil que un jovencito, por ejemplo, de secundario, de prepa, ya presente una dependencia como tal. Más bien están como en la etapa media. No es no es complicado y depende también, antes de que se me vaya.
1: Sí,
0: depende de la droga, es el tiempo de que uno se puede volver adicto a ella. Por ejemplo, no lo mismo la adicción al alcohol que la del tabaco. Para volverme alcohólico, o sea, enfermo de alcoholismo, puedo tardar entre 3 y 15 años aproximadamente. Para volverme adicto al tabaco o cualquier droga que se fuma, pues puedo tardar una semana. Por el tipo de consumo. Por ejemplo, una dosis de alcohol, me voy bien rápido, equivale a una lata de cerveza normal, un caballito de tequila, una medida de pulque, es una dosis de alcohol. Una dosis de tabaco es una fumada.
1: O sea, no es nada. Una fumada. Que mínimo la lata es bueno, ¿no?
0: Sí. Es decir, si yo me fumo un cigarro, le doy como unas 12 fumadas, 10. Me meto 12, 10 dosis, dosis de nicotina, como en 5 minutos. Que si yo le hiciera con alcohol, pues me moriría, ¿no? De una congestión alcohólica.
1: Ah, interesante.
0: Sí. O sea, es muchísimo alcohol, por ejemplo.
1: Sí, sí, sí.
0: Y es mucho más repetitivo. Me echo 5 cigarros y ya equivale a que me eché 50 dosis. Que no ni un alcohólico te los aventaría así.
1: Claro.
0: 50 dosis de alcohol. Entonces, por eso es mucho más rápida la dependencia a las drogas que se fuman en general. Que a las, por ejemplo, en el caso del alcohol, lo que tarda un poquito más.
1: Ahora, prácticamente para ir cerrando, porque el tiempo es el verdugo.
0: Sí, sí, sí.
1: Ok, ya detectamos estos síntomas, ya alguien dice, ¿sabes qué? Creo que tengo una adicción. Los papás pueden decir, creo que mi hijo o mi hija tiene una adicción. ¿A dónde podemos acudir? Y una vez que se acuden a estos

0: centros especializados, donde también va el acompañamiento, me imagino, para la salud mental, que es muy importante. Y la siguiente pregunta, creo que son muchas preguntas al mismo tiempo. ¿Se curan las adicciones o se controlan las adicciones?
1: Okay. Sí, mira, pueden acudir a los ecosamas que te marqué hace ratito. Y les voy a pasar un número.
0: Claro que
1: es,
0: sí.
1: Es de WhatsApp. No, o sea, si me hablan, no van a contestar, nada más por los mensajitos.
0: Sí.
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0: 442-157-0536.
1: Ahí alguien les va a contestar y les va a generar una cita. En el Secosama les van a hacer una evaluación y van a ver si son si hay una adicción o algún tipo de salud mental, sobre todo depresión, ansiedad, autolesiones y ideación suicida, lo que atendemos nosotros.
0: Perfecto.
1: ¿Y la otra pregunta era?
0: Era la cuestión de si se cura una adicción o se controla. ¿Se puede uno curar?
1: Sí, depende de la droga. Por ejemplo, en el caso del tabaco, yo dejé de fumar y a los 15 años en promedio es como si nunca hubiera fumado. O sea, hay una recuperación casi total de mi organismo.
0: O sea, como que el cuerpo se limpia.
1: Sí, se. Sí.
0: Pero después de 15 años.
1: De 15 años. Okay. En el caso del alcohol, no es tan sencillo. Sí hay una recuperación, pero el alcohol genera lesiones en el sistema nervioso central. O sea, mata muchas neuronas.
0: Bien. Y eso no se recupera.
1: No.
0: Las neuronas no se recuperan.
1: Pero sí hay una, y no son tantísimas para que se le note a alguien que, o sea, muchísimo. Mejor no se gana el premio Nobel. Pero, o sea,
0: okay.
1: En el caso de los solventes y las metanfetaminas del cristal, las lesiones son mayores. No sé cómo decirlo amablemente, pero, o sea, hay mucho, mucha lesión cerebral. Me provoca un retraso cerebral considerable. En el caso de las del cristal, me puede provocar incluso psicosis. O sea, locura de forma irreversible. Y en el caso de los solventes, pues la gente le tiembla las manos, no puede caminar. Les tartamudean. Hay gente que luego anda, y esto con todo respeto, limpiando vidrios en las esquinas, ¿no? En los semáforos, y se ven muy dañados.
0: Claro.
1: Que como les cuesta trabajo como coordinarse, caminar, probablemente sean consumidores de cristal. Pero sí, o sea, lo bonito que tienen las sustancias, salvo estas dos que te digo, los solventes y el cristal, es que hay puede haber una recuperación casi completa. Desafortunadamente, la estadística que hay a nivel mundial es que nada más se recuperan 3 de 10.
0: Muy poco. 3 de 10 la recuperación. ¿Qué tan importante es como este acompañamiento psicológico? Yo sí quiero hacer hincapié porque uno pensará, no, pues dejo de consumir. Hoy tomo la decisión o los 20 pasos dejar de fumar, no sé cómo. Sí. Y siempre va a ir acompañado de una terapia psicológica. ¿Y por qué es tan importante?
1: Sí, mira, las adicciones es un problema multifactorial. Tiene que ver con la parte biológica del organismo, con la parte psicológica y con la parte social. Tiene que estar, y no podemos quitar ninguna porque son del mismo peso. Entonces, es muy importante atender la parte psicológica de las adicciones, es decir, que vayan a tratamiento psicológico, etcétera, pero no hay que descuidar la parte biológica, es decir, que lo pueda revisar un médico para ver cómo anda de la abstinencia, desde la nutrición, etcétera, que puede pasar, y atender la parte social, la familia que está ahí y el entorno donde se está desenvolviendo. Si descuidamos cualquiera de las tres, pues puede ser que tengamos un fracaso. Entonces, por ejemplo, en los Ecosamas tenemos médico, tenemos psicólogo y tenemos trabajador social. O sea, intentamos abarcar todas las áreas de la enfermedad para que sea un tratamiento más efectivo.
0: Es una atención multidisciplinar.
1: Integra,
0: exactamente. Lamentablemente el tiempo es el verdugo, es momento de despedirnos, no sin antes agradecerle por esta plática, esta información muy interesante, y quisiera reiterar el número de contacto para la gente interesada. 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Se puede, ya nos quedaron bien claro que se puede. La cosa es animarse a acercarse a los centros especializados. ¿Alguna información que quisiera agregar para cerrar?
1: No, pues nada más acerquen a nuestros Ecosamas. Siempre hay que acercarse con un profesional de la salud mental. Evitar otro tipo de cosas, ¿no? Uno lo va con el curandero, que no lo echó a saco roto.
0: Perfecto.
1: Y hay gente que pues, le funciona, pero pues, mejor con algo más seguro, ¿no? Que es alguien que se dedique
0: con gente especializada.
1: Así es.
0: Pues le agradezco mucho al psicólogo José Juan Pi.

0: Iñata Sabia, quien es secretario técnico del Consejo Estatal contra las Adicciones. Muchas gracias, espero que no sea la última vez que nos podamos aquí entrevistar y platicar. Yo me despido, no sin antes agradecerte tu compañía en esta hora de programa. Yo soy Luz Marina Moreno, nos escuchamos el próximo martes de Zona Libre.
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3: Son las 3 con 56 minutos.
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3: Son las 3 con 59 minutos.
20: No lo lograrán otras piezas derivadas más o menos de ambas modas y más aún mezcladas con manifestaciones exitosas de tiempos anteriores. trayectoria rock and rollera abre su espacio a intentos por presentar propuestas.

propuestas y proyectos que bien pueden ser punta de lanza como... Se dice que la samba es alma, ritmo e identidad brasileña. Su base es africana con influencia europea. En Bahía y en Río de Janeiro encuentra su consolidación. El crédito de la primera obra de este género se le da a Pelo Telefone, allá por 1916. El cuerpo humano difícilmente permanece indiferente ante la rítmica propia de la samba, en especial por la batucada, es decir, mezcla rítmica de percusiones. Es factible que el vocablo samba provenga de Angola, conocido como umbigada, golpe con el ombligo, acción obligada, durante el baile en pareja. Cabe la expresión estar animado, porque en umbundo se dice samba. Igualmente aplica para saltar o brincar de modo alegre. A continuación, ejemplos de samba dentro del género rock and rollero y twistero mexicano.

Samba de verano. El Alaboriel, samba de verano. Ketagaray, samba de verano. Los Aragón, tomada de la versión de What You're Wondering, Summer Samba. Samba de verano, Los Dominics, tomada de la versión de Astro Gilberto con el What You're Wondering Trio. Samba de verano. Samba de verano, Los Modernistas, tomada de la versión de What You're Wondering, Summer Samba.

0: baila esta samba, Frankie y los Matadores, tomada de la versión de Martin Robbins a Freedom and Darkness.
1: Let's do the Red Charleston.
0: A veces nombres para nuevos ritmos carecen de sentido internacional. Viendo de cerca el fenómeno, son mayoría. Rock and roll, twist, surf, samba o watusi son tan extraños como bolero, cuyo origen resulta poco conocido aún para seguidores, raspa o huapango. La base de lo que vamos a empezar a escuchar en un rato proviene del pueblo africano Tutsi, llamativo por sus espectaculares danzas. En 1962, en el Palladium Ballroom de Nueva York, el solista Wito Port Wright presenta el Watusi, igual escrito con una que con dos letras S, junto con el creador Ray Barreto. Se baila de modo individual, imitando movimientos tribales. El clímax del género lo alcanza el cuarteto vocal The Orlons, provenientes de Filadelfia, con Wah Watusi, pieza que se mantiene en las listas Billboard Hot 100 durante 3 meses y medio. Curiosamente, no alcanza el primer lugar, pese a mantenerse 2 semanas en el puesto número 2. A continuación, 3 ejemplos de cover realizado por Horacio Reni, Manolo Muñoz, Melchor Gaspar y Baltasar al Wah Watusi de The

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Guatutsi, Melchor, Gaspar y Baltasar. De ellos, por cierto, se conoce un disco que por un lado trae esta melodía y por el otro No Puedo Dejarte Ir. Breaking Up Is Hard to Do, de Nils Sedaka, cover Melchor, Gaspar y Baltasar. Melchor es Raúl Izaguirre, Gaspar José Luis Valadez y Baltasar Arturo de la Rosa, vigentes de 1961 a 1963.

todos parados en línea, uno tras otro, sin tener contacto físico, o también una persona frente a otro en dos filas, todos siguiendo un tiempo medio de jazz o de blues. Una especie de coreografía. Los pasos son los mismos a mismo tiempo. Pueden ser cruzados, laterales, de punta y tacón, o con movimiento en direcciones indistintas. La base tiene un mínimo de 20 figuras. Es baile con carácter social. Este divertimento surge en 1957 en Columbus, Ohio. Se vuelve internacional a través del programa de televisión The Buddy Dean Show, que se transmite en Baltimore, Maryland en 1960. Estamos hablando de el Madison.

El Madison, los Sputniks, tomado de The Madison Time, Ray Bryan Trio. Como hemos estado apreciando, los ritmos son múltiples, pero su permanencia en el gusto popular no es la misma. Después de esta pausa, continuaremos con el Madison aquí en Trayectoria Rock and Rollera. Eduardo Miguel del Sagrado Corazón de Jesús Silva Ortiz les saluda.

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0: Son las 4, con 30 minutos.
10: Todos parados en línea, uno tras otro,

sin tener contacto físico, o también una persona frente a otro en dos filas, todos siguiendo un tiempo medio de jazz o de blues. Una especie de coreografía. Los pasos son los mismos a mismo tiempo. Pueden ser cruzados, laterales, de punta y tacón, o con movimiento en direcciones indistintas. La base tiene un mínimo de 20 figuras. Es baile con carácter social. Este divertimento surge en 1957 en Columbus, Ohio. Se vuelve internacional a través del programa de televisión The Buddy Dean Show, que se transmite en Baltimore, Maryland, en 1960.

Matheson está de regreso en Trayectoria Rock and Rollera en este momento. Como hemos estado apreciando, los ritmos son múltiples, pero su permanencia en el gusto popular no es la misma. En 1963, Bill Haley está radicando en México y, entre otros, graba un LP-12-339 en Orfeón, titulado Madison, compuesto por 12 piezas, resaltando esta variante rítmica. Algunos títulos, a modo de ejemplo, Madison de la Estrella, Viajando con el Madison, Madison del Cometa, Bailando el Madison, Avenida Madison, Madison en Azul, El Madison y Mi Madison. El resto de canciones no llevan el título, pero sí el ritmo.

White Madison, Alejandro Malpica y Enrique Mondragón, Los Yorsis la toman de Hawaii Madison en la versión de Marlon Stevens.

Jojo Madison, Los Epson, tomada de Hughes Madison, versionada por Bill Haley and His Comets en la Unión Americana. Imaginemos una barra que tenemos que pasar por debajo, la cual en cada ronda cada vez se acerca más al suelo. El objetivo es librarla llevando ritmo, viendo hacia arriba, alzando la cabeza, y las manos jamás han de tocar el piso. Gana quien logra acortar más la distancia entre el suelo y la barra. Este ritmo nace como juego en Trinidad y Tobago a fines del siglo XIX. Se vuelve ritmo y baile internacional en 1960 bajo la pieza de Chubby Checker titulada Limbo Rock. Así como en algunos novedosos ritmos recurren al nombre de este para incluirlo en

Una canción de otro género, hay piezas que en su origen tienen el nombre del nuevo baile, pero en el cover no. Aparte de la influencia del limbo rock de Chubby Checker, Let's Do the Limbo de Chris Montez se vuelve manjar de productores artísticos para presentar esta novedad de la época.

0: ritmos como el twist, el boogie y desde luego el limbo. Es momento para el limbo en trayectoria rock and rollera.
1: Vamos, vamos, vamos, sí.

Barba Azul, Los Sapson, canción que en su origen utiliza el nombre del ritmo que estamos escuchando, Let's Do the Limbo, éxito de Chris

0: Vamos a Limbo, la comparsa universitaria de La Laguna, que utiliza Let's Do the Limbo e incluye ese nombre de Chris Montes. Por su atención, mil gracias.
1: Son las 4, con 56 minutos.
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0: Son las 5, con un minuto.
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Son las 5:16.

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0: Son las 5 con 27 minutos. 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
0: Se solicitan donadores de cualquier tipo de sangre para MA Dolores Beltrán. 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Las donaciones son de lunes a viernes a las 7 horas. Para mayores informes, comunicarse con la señora Juanita Ramírez al 442-451-7129. Por su atención, gracias.
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Son las 5:43.

0: Son las 5:55.
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5: Son las 6:00 en punto.